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1: ¡Nati Peluso! ¡Lujo!
2: Gracias. Un honor. Muchas gracias.

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0: aislada que habita la zona amazónica del sur de Venezuela y el norte de Brasil. Debemos analizar algunas conductas dentro del contexto de las creencias respecto de la vida y la muerte de estos grupos tribales. Los Yanomamis practican una subespecie del canibalismo llamado el canibalismo endogámico. Esta práctica es vista como un ritual sagrado y consiste en que el grupo familiar ingiere junto a otros alimentos parte de las cenizas producidas por la cremación de los huesos del difunto.
1: Los Yanomamis creen que en los huesos reside la energía vital de la persona fallecida
0: y que, al ingerir sus cenizas, la reintegran al grupo familiar. Esta costumbre tiene una excepción, que ocurre cuando el fallecido ha cometido conductas reputadas negativas o disvaliosas para con la tribu.
1: En tal caso, se procede a la cremación completa del cuerpo sin ingesta alguna.
0: Los Yanomamis viven en pequeñas aldeas de 40 a 50 personas construidas en forma circular. Las familias comparten entre sí los productos obtenidos de las actividades diarias,
2: tales como la caza, la pesca y la cosecha.
0: Para la caza utilizan el famoso curare, que es una sustancia tóxica extraída de una planta, con la cual impregnan las puntas de las flechas. Este veneno paraliza al animal cazado sin alterar su conciencia ni su sensibilidad.
1: En la actualidad, las existencias de estas tribus están siendo amenazadas por los continuos avances industriales sobre el Amazonas.
0: Los Yanomamis es una de las tribus más alejadas de la civilización que conservan conocimientos y tradiciones que van más allá de nuestro entendimiento y es una de las más importantes a nivel cultural latinoamericano.
3: Producido por Club de Narración para Radio Municipal.

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0: y hay más todavía. Báilalo.
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0: Muchas gracias. Sí.
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0: ¿Te parece? ¿Eh? Sí. ¿Segura?
1: Sí, amor, sí.
0: ¿Estás sucio, por favor?
1: ¡Cuidado! Cuidado.

0: pasó?
1: No sé. ¿Vieron vos?
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Muy buenos días, amigos oyentes. El invierno ha tendido su manto frío sobre la ciudad, nuestra ciudad. Pero mientras exista un tango sonando, nunca faltará calor en el corazón. Bienvenidos, sí, bienvenidos a esta cita con la emoción y los recuerdos. Estamos en la FM 89.5, la radio municipal de General Rodríguez, la radio más tanguera de la provincia de Buenos Aires. En el programa El Tango Hoy, que se emite de lunes a viernes a partir de las 7 de la mañana. El Tango Hoy está conformado por un equipo que lo integran Rosana Luján en la producción, en la coordinación, edición, Luca Ezequiel. Los guiones le pertenecen a Sandra Bucci, lo pone en el aire Claudia Núñez y lo conduce quien les habla, Roberto Artusa. Lo habitual es que el maestro Aníbal Troilo haga la apertura de nuestra programación y hoy acompaña al Tano Alberto Marino en un temazo, Tres Amigos. Cuando gustes, Claudia.

0: El tango tiene su historia.
1: Y en esta historia tiene que ver con el tango, con el boxeo, la relación estrecha que hay en ello. Voy a contarle un poquito a alguien que conocí bastante de cerca, a Horacio Acavalo. Horacio Acavalo nació un 14 de octubre de 1934 en Villa Diamante, Lanús. Roquiño, como también se lo conocía, fue él el segundo campeón mundial después de Pascual Pérez. Era hijo de un inmigrante italiano. Ellos, ambos, el papá y él, juntaban cartón y botellas. Fue también lustrabota, trapecista de circo, un buscavida. Luego comenzó su carrera en el boxeo, deporte que lo apasionaba. Y en 1966 se consagra campeón mundial peso mosca. Era, como dije al principio, un apasionado por el tango. La noche, entre el tango y el escolazo, lo entretenían hasta la madrugada. Esto siendo el campeón mundial, esto es importante, fíjense, no lo pudo doblar el brazo al padre. Siendo el campeón mundial, no podía detener a su padre, que cruzaba Puente Alsina con un carrito para juntar cartón en Pompeya. Pompeya es un centro comercial, en aquella época también lo era, ¿no? En relación de donde ellos venían, era, como dijo, como escribió Schwarman, Pompeya para Diego era París, y bueno, las luces, el comercio, el movimiento, estaba todo ese lado. Y juntar cartones también, porque estaba la movida comercial. Horacio Acavalo fue amigo, estrechamente amigo, de Néstor Fabián y Violeta Rivas. Visitó él en varias oportunidades, me estoy refiriendo a Horacio Acavalo, la escuela de boxeo que tenía con mi hijo en San Cristóbal, junto a otro campeón argentino, Jorge Fernández. Jorge Fernández nacido y vivió en Pompeya, y del otro lado estaba Horacio Acavalo. Era habitual verlo a Horacio Acavalo, Roquiño, en el Abrojito de Tito Bamonte, en el Rincón de los Artistas, en el Viejo Almacén. Le encantaba el tango. Bueno, vamos a oír ahora un tema que le escribieron a él cuando se consagra campeón mundial. Mario Bustos y Jorge Dragone, el tango a Horacio Acavalo. Luego Jorge Vidal, Puente Alsina. Carlos Gardel, Virgencita de Pompeya. Cuando gustes, por favor, Claudia.

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Que el frío no detenga los sueños. Seguimos compartiendo tangos en la FM 89.5, la radio municipal de Gerardo Rodríguez, en el programa El Tango Hoy. Vamos a difundir una tanda de grandes del tango, tanto en la música, como en la voz, como en los temas. Primero, Floreal Ruiz, el Tata, nos brinda Naranjo en Flor. Ángel Vargas, Carnaval de mi barrio. Y quien desapareciera hace unos días, que pasó a otro plano, un negro muy querido, muy divertido, siempre una sonrisa, siempre con el tamboril, Rubén Rada. Abrazos al cielo, querido. Qué bien le has hecho a la música latinoamericana, la música uruguaya, al tango. Bueno, Rubén Rada interpreta Candombe para Gardel. ¿Cuánto guste, Claudia?

Muchas gracias, buenas noches a todos. Fuerte aplauso a toda la banda, a los bailarines, a todo el mundo. Al sonido, a la luz, a todo el mundo. ¿Cómo pasaron? ¿Bien?

0: tomar. Todo mundo.
1: El invierno tiene su música y en esta mañana se llama tango. Voy a un poquito una reseña breve, ¿no? De Estela Raval. Estela Raval, que naciera en Ciudadela, aquí en el oeste, un 15 de mayo de 1935, fue una de las más famosas cantantes argentinas, reconocida como la voz femenina de los cinco latinos. Ella, su fama se extendió en el mundo. Y a partir, todo esto ocurrió a partir de la década de 40, en el 50, en el 60, en el 70, estaban vigentes. Quien fuera su esposo, Ricardo Romero,

0: Axel, Paloma San Basilio, María Marta Serralima, Alberto Cortés y otros grandes intérpretes de la música, de la canción. Por los cinco latinos, oiremos a Estela Raval y su grupo Los Cinco Latinos, Pasional, qué temazo. Luego, una muy linda versión de Lejana Tierra Mía y cierran con Mi Buenos Aires Querido. Cuando guste, Claudia.
1: Bueno, yo siempre digo que si no hubiese cantado o si no me hubiese dedicado a cantar baladas y música romántica, me hubiese dedicado al tango porque adoro el tango. Me encanta. Sobre todo esos tangos que tienen historias fuertes, música impresionante. ¿Ustedes me permiten que cante tangos? ¿Sí? Aquí estoy.

muy amables. Amigas, amigos, con muchísimo gusto nos presentamos una vez más ante ustedes, deseándoles, mis compañeros y yo de todo corazón, pasen un momento agradable. Vamos a continuar ahora con una canción de Carlos Gardel. Su título, Lejana Tierra Mía.

Afuera hace frío, aquí el fuelle nos regala su calor. Quiero agradecer, antes de anunciar la tanda que sigue, a los amigos oyentes que se comunican o escriben, tanto con mensaje oral como escrito. A Sunilda Sánchez Coronel, a Sole Núñez, a Mariano Escobar, Fernando Solá, Rubén Villanueva, a los amigos de Perfumería Gémini que están ahí en Carlos Pellegrini 945, frente al Banco Nación, que siempre tienen la atención de enviarnos productos para ser sorteado en la radio municipal. 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También quiero saludar a Juana Zárate, a Nora Benítez. Y en este segmento difundiremos a Piazzolla. Piazzolla, siempre Piazzolla. Poco difundido en nuestro país, les puedo asegurar. Nos quedamos solamente con los clásicos. Y ya Piazzolla es un clásico reconocido en el mundo. Primero por Piazzolla, Los Sueños. Este es un tema muy poco difundido. Luego, una bellísima versión de Fuga y Misterio. Y acompañando al querido Pepe Trelles, nos regala Chiquilín de Bachín. Cuando guste, Claudia.

0: Bueno, amigos oyentes, nos despedimos entre tangos y el frío del invierno. Llegamos, sí, al final de nuestro encuentro de la mañana. Como lo digo siempre, un fuerte abrazo, nos reencontramos y a cuidarse, che.
1: Por las noches

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0: con George Noriega, que es mi productor. Esto se llama Quítate, lo vamos a invitar a Beatriz Luengo, que es una gitana divina. Bienvenida, Bea.
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0: ¿Qué va a cortar hoja, vos? Pará, te comía las parras, pará.
1: No, la llevo así, la llevo me gusta.
0: Ya, ya, tal.
1: ¿Y las chanchas?

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Lo tenés acá en tu programa de todas las mañanas, el que vos elegís, de 9 a 12, Radio Municipal de General Rodríguez, 89.5. Sumate, que no resta. Muy buenos días, le decimos a nuestra operadora técnica, la mejor, la inigualable, la única, la señorita Claudia Núñez. Rock and roll.

0: Muy buen día, Clau. Y ya le damos también la bienvenida a los buenos días, que hoy no ha estado informando la mañana, pero porque tuvo que hacer unos trámites. En un ratito vuelve, obviamente, con nosotros. Le damos la bienvenida a los buenos días.
1: Patronato señor... liberado fue.
0: Sí, tenía que ir a firmar. Le damos la bienvenida a los buenos días al señor Carlos Rubén Besani.

Muy buen día, Maxi querido, y ya nos venimos para el lado del estudio y le damos la bienvenida a los buenos días al director de la emisora, el señor Alejandro Kreuzke.

0: Buen día, señor Alejandro.
1: Buen día.
0: ¿Cómo anda?
1: Pero bárbaro, andamos.
0: Cosa de loco.
1: Pero como buen lunes, iniciando la semana.
0: Cansado de los éxitos.
1: Haciendo la cosa que a uno le gusta.
0: Ah.
1: Está.
0: ¿Cómo vamos a arrancar mal?
1: Claro, exactamente.
0: Imposible.
1: Exactamente.
0: Muy bien, y por último, ¿quién les habla? El conductor de este programa.
1: Todavía.
0: Muy bueno, sí, por ahora. Muy buenos días, le digo yo, Julián Meneses Soule. Justo a la mía no sale.
1: Es un aviso ese.
0: Ya está, sí.
1: Es un adelanto.
0: Entre vos que decís, por ahora.
1: Claro.
0: Claudia Núñez no pone mi cortina.
1: Sí, no sé.
0: Ya está,
1: vaya entendiéndote.
0: Ya, tal vez me voy solo.
1: Claro.
0: Avísenme nomás.

0: Muy buen día para toda la gente de General Rodríguez. Bienvenidos y bienvenidas a un nuevo Sumate que no resta.
1: Eso.
0: Semanal ya, ¿no? Sí. Ayer estuvo el dominical, claro. Ahora entramos nuevamente en el semanal. Aquí estamos hasta el mediodía, te vamos a estar acompañando con, obviamente, con juego. Tenemos pregunta,
1: sí.
0: Tenemos premio, tenemos sorteo en el día de hoy. Uh-huh. ¿Qué premio se puede ganar la gente, señor Alejandro Kreuzki?
1: Hoy
0: lunes.
1: Cena para dos personas en el Pequeño David.
0: Muy bien.
1: Patricio Han 146.
0: Cosa rica.
1: Cuadra y media de las latas, más o menos.
0: Muy bien, hermoso lugar, aparte sí, muy visible.
1: Te trata muy bien, cuenta. Te trata muy bien. Todo el mundo vuelve contento.
0: Sí, hasta los que dicen que van de parte de la radio.
1: Claro, ¿no? Y varios han regresado ya, por su cuenta. Ya
0: ¿a escucharnos?
1: No, escucharnos no. Ah. Ya, no. Pero no, a la parrilla sí.
0: Por lo menos a la parrilla.
1: A la parrilla han vuelto, sí, dijeron que no, muy bien atendido, la comida muy rica. Así
0: atendido
1: que, bueno,
0: por su propio dueño.
1: No sé, creo que sí. Yo creo que sí.
0: No, pero viste que queda lindo decir atendido por sus dueños.
1: Antes sí.
0: No sé qué cambia en la
1: y
0: atención.
1: Y se supone que si está el dueño es como que le pone siempre más onda, más cariño, se preocupa más.
0: Como que te va a atender mejor.
1: Es lo que se cree.
0: Dependiendo del dueño.
1: Yo,
0: capaz que el dueño en flor
1: yo conocido, de... Yo he conocido empleados que trabajan muchísimo mejor que el dueño, pero bueno... No significa nada en realidad, ¿no?
0: Claro.
1: Pero,
0: ¿cómo pero viste que antes se decía, sí, atendido por sus propios dueños.
1: Ah, sí, el tipo tenía 14 locales.
0: Pero te atienden los 14.
1: ¿Cómo hacía para tener los 14 locales?
0: Claro, tenía un montón de hermanos.
1: Pulpo,
0: hijos.
1: Pulpo Man. No sé.
0: Así que bueno, entonces hoy te podés ganar una cena para dos personas, sí, una comida para dos personas. Exacto. En el Pequeño David. Uh-huh. ¿Y qué tenés que hacer? Y bueno, tenés que contestar a la pregunta del día de hoy, que no es pregunta. Vos tenés que completar el refrán.
1: Sí.
0: Un refrán. Un gran Francisco.
1: Claro.
0: Tenés que completar el gran Francisco.
1: Ah, muy bien.
0: El refrán.
1: Sí, dale. Le pregunté inteligencia artificial.
0: No, usted no llame la inteligencia artificial.
1: Mire que le puedo preguntar.
0: No,
1: ¿qué
0: le pregunto.
1: Opina? Ah, pero va a calificar. El chiste lo va a calificar la inteligencia artificial.
0: Sáquese las ganas con
1: Pepita,
0: con los domingos.
1: Chat GTV.
0: Pepita Chat GTP.
1: No, para nosotros GTV.
0: GTV.
1: GTV, sí.
0: Mirá vos.
1: Pepita.
0: Bien, el refrán de hoy es: el que quiere celeste.
1: Sí.
0: La opción número uno es: vos tenés que completar este.
1: Ah.
0: El que quiere celeste.
1: Sí.
0: ¿Cómo termina?
1: Claro.
0: Opción número uno, que lo busque. Opción número dos, que lo encuentre. Opción número tres.
1: ¿Qué me importa?
0: Que le cueste.
1: Ah.
0: Bueno. Que lo busque, que lo encuentre o que le cueste.
1: Ah, muy bien.
0: ¿Cuál de los tres?
1: Sí.
0: Termina el refrán que dice: el que quiere celeste.
1: Ah.
0: Encima los tres podrían ser, ¿no? Quedan bien los tres.
1: Hey.
0: El que quiere celeste, que lo busque.
1: Sí.
0: El que quiere celeste, que lo encuentre.
1: Sí.
0: O el que quiere celeste,
1: que se joda.
0: Que lo que le cueste. Que le cueste.
1: Bueno, está bien.
0: Bueno, ¿cuál de estas tres es la correcta?
1: Sí.
0: Con esto ya estás participando. Estás participando del sorteo del mediodía, bueno, por la comida en el Pequeño David para dos personas.
1: Exactamente.
0: Por otra parte, también, Sumate que no resta, tiene otro servicio a la comunidad.
1: ¿Cuál, por ejemplo?
0: Que es, esto no es mucho servicio.
1: ¿Cuál?
0: Bueno, sí, un sorteo, está bien. Pero tenemos otro servicio que podés pedirnos un temita musical.
1: Ajá, sí.
0: Para que se te pase más rápido la mañana.
1: Sí, para que no hablemos nosotros, por ejemplo.
0: Claro, porque generalmente lo hacemos después de las entrevistas, ¿viste? Sí. Entonces como que, bueno,
1: ya está.
0: Metemos ahí un corte.
1: Claro, ya hablaron, tocanse.
0: Claro, basta. Mm. Y bueno, nos podés pedir música.
1: Sí.
0: Y en este caso, hoy lunes, la música la manejás completamente vos que estás ahí del otro lado.
1: Vos.
0: Porque hoy es música a la carta.

0: ¿En este quién estaba?
1: En Sync, Justin Timberlake.
0: Ah, creo. Y que actor también.
1: Es. Hace un año, creo, más o menos, había un trend muy, muy viral en las redes sociales que tenía que ver con este tema, que estaban todos bailando este tema.
0: Ah, muy bien.
1: Y se grababa gente grande, porque ya pasaron, va, gente grande, como yo, poner de 30 sí, para arriba.
0: Ya no adolescentes ya, digamos, ¿no?
1: Ya no adolescentes,
0: claro, sí, sí.
1: Bailando este tema, como, y muchos con sus hijos ya.
0: Claro.
1: Como que los hijos lo miraban como diciendo, ¿de dónde conoces este tema?
0: Me acuerdo que había una del Electric que hicieron lo mismo, pero habían, pero vi como que había de, no sé, por lo menos 20 ciudades distintas, de por lo menos 3 continentes.
1: Sí, Justin Timberlake es uno de los
0: que habían hecho con, no me acuerdo si, uno del Electric, no me acuerdo cómo se llama, que es muy conocido también. Y también había hasta en Australia, bueno, en alguno de los países de ahí de orientales, no sé si sería en Japón, no sé, en algún lado de eso. Después en Francia, y había varios lugares más que no sé cuáles sean nosotros, que también con gente de distintos países haciendo esto, todo bailando lo mismo. Bueno, qué sé yo, cosa que pasa, la gente le gusta, está bien.
1: Este tema sí son hace muy poquitito tiempo, sí, unos meses nada más. Uh-huh. Se hizo muy viral porque había un trend, sí, que se hace en TikTok, uh-huh, en Instagram, en los reels, sí, de Instagram.
0: Ajá.
1: Donde gente de mi edad para arriba bailaba,
0: sí,
1: con sus hijos, y después se hizo muy viral entre chicos,
0: uh-huh,
1: chicos adolescentes, sí, 12, 13 años, que estaban todo el tiempo escuchando este tema. Que nosotros, por ejemplo, en casa o con familiares o conocidos,
0: sí,
1: les decían, ¿de dónde sacaron este tema? ¿Cómo lo conocieron este tema? No, porque hay un tren en TikTok, que qué sé yo, que mirá, que esto. Digo, bueno, por lo menos.
0: A mí cuando me dijeron escuchar en TikTok fui a la estación.
1: Fuiste a la estación. Fuiste a la estación.
0: Y
1: sí,
0: no,
1: sí,
0: no había nada.
1: No había nada.
0: No había nada en la estación.
1: No, mire que ahora se vienen las batallas de aura,
0: ¿eh? Ya, ah, está ya bien.
1: Arrancaron las batallas de aura.
0: Sí, sí, ya.
1: Así que si usted va a tener que hacer algo para.
0: Hago, no tengo problema yo.
1: ¿Participaría en una batalla de aura?
0: No, sí, estamos con cualquier cosa, ¿no?
1: Y usted que empieza pipí cucú.
0: Claro. Y a Pepe,
1: ya, Pepe, su module.
0: Claro. ¿Qué te crees? ¿Que inventaste todo vos? Claro. ¿Qué sos vos? ¿Qué no vale? ¿Que mi aura no vale acaso?
1: Claro. El aura es el aura, loco.
0: El aura es el aura, claro.
1: No tiene la del aura.
0: ¿Qué te crees? ¿Que
1: soy monstruo?
0: Sí, ¿qué te crees? ¿Que yo no hice Reiki en mi,
1: claro,
0: vida, por ejemplo?
1: Bueno, acá no. Bueno, sí,
0: tiene. Hay que ver, algo, tiene que ver, escúchenme. Sí, ¿cómo que no? Me extraña.
1: Pero que es el aura como en una posición, en haciendo algo.
0: Tai Chi, por ejemplo.
1: Tai Chi.
0: Lo que hace Tai Chi, ¿no?
1: Yo se lo vengo recomendando a su montón y usted no me hace caso, no va.
0: Hago en mi casa yo Tai Chi.
1: Año que viene, vamos a ir a Tai Chi.
0: A Tai Chi.
1: Dale, vamos.
0: Ah,
1: yo lo acompaño.
0: Yo quiero ser como el pelado de Walking Dead. Ese que hace
1: Tai
0: Chi, ¿no hace Tai Chi ese también? No.
1: Se hace Pafafa.
0: No,
1: es otra cosa. El de Breaking Bad es una Pafafa.
0: No, Breaking Bad. No,
1: de
0: Walking Dead.
1: De Walking Dead, ¡ah!
0: El morocho, pelado de Walking Dead.
1: Tenía algo que ver con Tai Chi, pero hacía.
0: Algunos zombies a mano hay acá. Algunos zombies a mano tenemos.
1: En realidad, lo que hacía es un arte marcial que se llama Wing Chun.
0: Ah, no es Tai Chi.
1: Que tiene una mezcla de Tai Chi con otras cosas.
0: Ah, mira. Bueno, qué lindo. Muy bien, bueno, tenemos mensajes ya.
1: Sí, por eso, para comunicarte con nosotros lo que podés hacer es llamarnos al 484-3161, 484-3161. Si no, también nos podés mandar mensaje de texto o WhatsApp al 237-4100-895.
0: Uh-huh.
1: 237 237, así sí, se dice,
0: sí.
1: 4100-895. Y si no, la otra que podés utilizar como opción,
0: sí,
1: es escribirnos en la transmisión en vivo de Facebook. Nos buscas como Radio Municipal General Rodríguez, te va a aparecer la transmisión, te metes ahí y ahí nos dejas tu mensajito. Como hizo, en este caso, como hizo Gustavo Ruiz, que dice, buenos días muchachos, buen lunes, buen comienzo de semana. Después Gaby Barrios, que dice buen día, opción 3, ya los escribió usted, ¿no?
0: Esto, sí, todo
1: así,
0: eso.
1: Voy leyendo.
0: Sí, léale rápido.
1: Gustavito Ruiz nos mandó un sticker. Después Yanni Sequeira, que dice buen día, buen inicio de semana, me anoto para el sorteo con el 788. Y por el refrán, opción 3. Y también me mandaba Jorge Sacristán,
0: ¿Qué dice
1: Jorge? Que después se lo voy a leer porque se me fue la transmisión. Ajá. Pero tengo también mensaje de Jorge en el WhatsApp, porque Jorge te manda por todos lados.
0: Sí.
1: En cualquier momento
0: Jorge viene... dijo buenos días para todos los oyentes.
1: Genial. Acá ya también me dijo lo mismo. Opción 3, Jorge, Mariano y Nicolás, por cualquier cosa. Mm. El Chacho Coudet está libre como técnico, dice.
0: Ah.
1: Bueno, capaz que lo llama Alem. Ojo, porque Ale me está buscando técnico.
0: Mientras no lo llamen a Sampaoli, porque van a tener que
1: vender. Vamos a perder juicio.
0: No, van a tener que.

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1: Upa, qué bah, suspiro, ¿no?
2: Se desinfló. Saluditos y abracitos, el Mick Jagger de Los Nogales, el señor Máximo Poscova, dice el Peque.
1: Sí, no, no. No parece Mick Jagger. No.
2: Después, por otro lado...
1: Es un Pedro Aznar, capaz, que si vos querés decir.
2: Un Pedro Aznar.
1: Un Abel Pintos.
2: Claro. Vane Salas nos escribe, buen día, 197 opción 3, o sea, 197 en el documento.
1: Sí.
2: Marcelo Aredes dice, buenos días amigos de la radio, feliz jornada de lunes, buen inicio de semana, ¿cómo se va agosto? Hoy intérprete Judy Vaught, canción See You in September. Gracias, trillones de bendiciones. Clau Guzmán que dice, buen día para todos, tengan un excelente inicio de semana. Y Gustavito que agregaba, chicos, puede ser de Soledad, yo sí quiero a mi país.
1: Ah, bueno.
2: Después, por otro lado, Estela Luquez nos escribe, dice, buen día, que le cueste. Resistiré para mí, María Marta Serrarima nos pide. Ahí Estela Luquez.
1: Bueno, muy bien.
2: Después también se notaba Mirta con el 578 acá en el celu de la radio. Buen día, 578. Mirta, 578. ¿Usted tiene alguno más?
1: No, en ese momento no. Tengo lo que tengo para comentarles es que...
2: Comente.
1: Bueno, están informando de la gente de salud que se empieza el programa municipal Saberes Prevenir, que ya el otro día estuvimos hablando de este tema, precisamente con Gonzalo Ayala. Taller y servicios para adolescentes, salud integral, sífilis y otras ITS, más información, menos miedo. Esto va a ser mañana en Altos del Oeste, en Puerto Rico y Florida.
2: Sí, en la escuela.
1: En la escuela secundaria 16, digamos, ¿no? Que está bien que sea, le digan que es Alto Oeste, que es la misma secundaria, que en realidad la primaria 21, la misma sede, va a ser mañana a partir de las 17:20. ¿Qué exactitud? 17:20. No me vengan ni cuarto ni media. 17:20.
2: Vas y 21, está la puerta
1: no
2: cerrada.
1: No te dejan entrar. Vos tenés que estar y 20 ahí. Bueno. Esto va a ser. Y el otro tema
2: le iba a preguntar a Gonzalo por el horario, porque me llamó la atención que es y 20.
1: Y el tipo que lo da.
2: Pero como yo no trabajo en la Secretaría de Salud.
1: Tiene TOC el tipo que da el taller. Entonces,
2: me imagino la reunión de equipo, claro, ¿viste?
1: Y 19 no lo deja entrar. Está ahí con el tipo con el palo en la mano.
2: Claro, qué raro.
1: Y 21 horario, cierra la puerta.
2: Claro, uno está acostumbrado. En realidad no está mal, a ver.
1: No.
2: Nosotros porque estamos acostumbrados, si no es en punto, es y media. Pero puede ser 5:15.
1: Sí. Igual, viste.
2: Habría que organizar.
1: Viste que los argentinos no somos muy puntuales.
2: Después le voy a decir a Gustavo Tumino. Ponete una charla o se organice.
1: Y 23, por ejemplo.
2: Y 15.
1: No, y 15 no. 15 es muy exacto.
2: Bueno, y 17.
1: Y 11 y medio.
2: Y
1: ahí está.
2: Como mierda.
1: 30 segundos. Bueno,
2: claro, hoy en día con. Tienen que tener un reloj con.
1: Con los teléfonos tenés hoy en día. Tenés uno de la aplicación. Claro, tenés toda la aplicación ahí. Bueno, eso
2: va a ser mañana. Sí. Mañana martes 1 de septiembre.
1: Y otra de las informaciones.
2: Porque todavía estamos en agosto.
1: Claro, estamos en agosto todavía. Y se conoció el tema, el cronograma, en realidad, de atención de los profesionales de odontología en los centros barriales, ¿no es cierto?
2: En los diferentes
1: CAPS. Que se siguen sumando, por suerte, ya son 13 los centros que tienen hoy en día atención odontológica. Recordemos que cuando comenzó nuestra gestión, si bien estaba funcionando el hospital odontológico, que comenzó en la gestión anterior, cuando era el intendente, el actual ahora concejal Darío Cuban, bueno, toda una serie de historias, bueno, creo que está funcionando mucho, el hospital odontológico está funcionando muchísimas horas, está trabajando de otra manera, trabaja los sábados también que no trabajaba, trabaja los feriados también que no trabajaba. Pero además de eso, cuando nosotros llegamos casi no había salas, creo que una sola sala tenía atención odontológica.
2: Hoy, hospitalito y
1: nada. Hoy son 13.
2: Yo no recuerdo alguna.
1: 13 salas, además del hospital odontológico. Los que tienen, acá lo tengo, mire, la sala 5, que no me acuerdo ahora dónde están. La 5, la 7, la 9, la 8, la 9, la 8 de Agua de Oro. La 9, la 13, la 15, la 16, la 17 y 18, que son de Villa Bengochea. La 19, que es la del Bicentenario, y la 20, que es la de Pico Rojo. Esa me la acuerdo. Bueno, todas estas tienen servicio de odontología. Así que bueno, estas son algunas de las informaciones que vamos teniendo a lo largo de la mañana.
2: Muy bien, después Clau Guzmán que dice por el refrán opción 2.
1: Muy bien.
2: Nos mandaba por acá.
1: Sí, señor.
2: Después acá Jorgito Sacristán que nos decía.
1: ¿Qué decía?
2: Eso ya es importante para que la gente no espere.

0: ¿Viste? 17-20.
1: Ajá. Bueno, está bien.
0: Bueno, Alem perdió de nuevo.
1: Sí, perdimos.
0: Creo que no estoy tirando nada nuevo.
1: 3-0. Y nos quedamos sin técnico.
0: 3-0. Al finalizar el partido se conoció. Después, bueno, chusmerío de pasillo.
1: Sí.
0: Ya se sabía la renuncia de Carlos Lotto. Uh-huh. Alem pierde 3-0 en el día de ayer. Partido que... La verdad que Alem había arrancado bastante bien. El equipo estaba buscándolo. La verdad que en un momento se podría haber llegado a ir ganando por lo menos primero en el primer tiempo. Hubo una pelota que pega en el travesaño en el minuto 20 más o menos. La verdad que se notaba otro Alem a lo que fue el partido anterior. Uh-huh. Ya había arrancado bastante bien. Se fue el entretiempo, nosotros... En la transmisión, junto con Rodrigo Solórzano y con Miguel Castilla, decíamos que, bueno, obviamente si mantenía ese nivel, había una gran posibilidad de que se ganara.
1: Sí.
0: De que haya un resultado positivo. Bueno, el segundo tiempo, no, la verdad que fue el Alem de los últimos partidos.
1: Sí.
0: Fue un Alem que no encontraba la pelota, que no... En las pocas ocasiones que llegaba Alem... No concretaba, no se le daba.
1: Sí.
0: O pegaba en el travesaño, o pegaba en el palo, o pasaban por arriba del arco. Un sinfín de mala suerte también.
1: Uh-huh.
0: Porque hay que decirlo, independientemente del modo de juego, también había... Había una gota grande de mala suerte. Finaliza el partido 3-0 abajo Alem. Quedando en un puesto bastante complicado, porque bueno, ayer ya mismo lo decíamos en la transmisión, de que en vez de estar mirando, bueno, cuánto falta para poder entrar al reducido, estamos mirando, che, a cuánto estamos del último.
1: Del descenso, ¿no?
0: Claro, cuánto estamos del repechaje por el descenso. Uh-huh. Entonces es una situación bastante complicada en la que se encuentra Lema. Lema está en el puesto número 11 con 27 puntos. Capaz que uno dice, bueno, 11 no es tan malo. Bueno, la tabla es de 14.
1: Mm.
0: Ahí para que entiendan un poco más.
1: Sí, sí.
0: Y el último es Argentino de Rosario, que tiene 22 puntos.
1: Sí, sí.
0: Entonces bueno. Tenemos que... No hay que dormirse. Obviamente depende también de que Argentino de Rosario no levante.
1: Uh-huh.
0: Que también puede suceder. Argentino de Rosario, que encima juega en el día de hoy. Perdón. Argentino de Rosario ayer empató 1-1. Y bueno, queda todavía, ¿no? Ver cómo continúa la tabla. Alem ahora juega el próximo este domingo a partir de las 3 de la tarde de visitante con Deportivo Paraguayo, que hoy es el anteúltimo de la tabla con 24 puntos.
1: Sí.
0: Y Alem tiene 27, o sea, no está tan lejos.
1: Uh-huh.
0: No está tan lejos del final de la tabla. Entonces es...
1: No,
0: entonces, quien agarre el técnico, quien sea técnico, sí, interino...
1: No puede perder punto ahora.
0: Porque quedan 6 partidos.
1: Sí.
0: Y estos últimos 6 partidos, Alem está obligado a no perder, por lo menos.
1: Bueno. Muy bien.
0: Bastante complicado. Otra situación... Bueno, al finalizar el partido se conoció la renuncia del director técnico, Carlos Lotto, ex jugador de Alem.
1: Mm.
0: Una persona que para mí también el cuerpo directivo... para mí el cuerpo directivo también lo bancó bastante por esta historia que tuvo en Alem. Carlitos Lotto, una persona muy querida también por la hinchada, por la gente.
1: Sí, sí.
0: Ayer, bueno, se conoció una nota que habría entregado Carlos Lotto en el club, donde, bueno, ¿no? Termina diciendo, bueno, me voy con tristeza, pero con la tranquilidad de haber respetado esta camiseta y esta historia. Gracias por todo, Alem. Vamos, Lechero querido, siempre. Y bueno, a otra cosa, mariposa, en este caso, Alem tiene que buscar un técnico que sea, como decía recién, de manera interina. Mm. Para lo que queda del torneo, que quedan 6 partidos nada más.
1: Uh-huh.
0: No puede salir un club a esta altura a buscar un técnico, obviamente, ¿no?
1: Uh-huh.
0: Sí puede ir buscándolo para la temporada que viene. Y Alem, en lo futbolístico, no puede perder. En estos últimos 6 partidos no puede perder.
1: Bueno, muy bien.
0: Así. Acá, sí, después me están diciendo por acá que algún oyente puede que nos esté acompañando en el día de hoy.

0: Bien, muy bien. Escúchame, acá la gente de La Posta está informando dos accidentes en el cruce de en ruta 7 y ruta 24. Bueno, está comentando La Posta, yo entendí otra cosa. Entrada. Primero hubo uno en ruta 6 y 24, porque un auto, aparentemente dos siniestros seguidos hubo, Chevrolet y una Renault 9. Los daños, pero la gente parece que estaba bien. Cuando llegó el SAMI ya se habían retirado del sitio. Después, eso fue uno de los casos. Y después hubo algún accidente más. Aparentemente ninguno fue grave. Esto habría sido el sábado por la noche. Estos accidentes que hubo en la ruta 6 y 24.
1: Bueno, le damos la bienvenida a los buenos días. Lo sumamos a nuestro compañero columnista y amigo, el señor Lucio Luchín Maggi. Buen día, Luchín.
2: Buen día.
1: ¿Todo bien?
2: ¿Cómo va? Bien, bien. Dije que iba a cambiar esa porquería y me olvidé.
1: No la bueno, no, ¿qué va a hacer? Pasa, no se va a
2: no, poder. No, pero me olvidé. La tengo que cambiar, es horrible. No sé, me quise hacer el raro, no sé.
1: ¿Cómo se llama? Está bien.
2: A mí me gusta escuchar música diferente de vez en cuando, pero esta estaba bien cuando la escuché. Pero ahora que la escucho como cortina, digo, pero es una porquería total.
1: Bueno, no sea tan así, no sea el problema. Peor está la gente independiente.
2: La autocrítica es el camino del conocimiento, bueno, de la sabiduría.
1: Sí, es cierto, cierto, cierto. Y hay gente que le haría falta un poco de autocrítica, pero bueno, ya, ¿eh? Ya sabemos un poco cómo. Escúcheme, el Ligo arrancó en el equipo nuevo, al final.
2: Ligo arrancó en el equipo nuevo, en el Chelsea, sí.
1: La verdad que estuve viendo un resumen. La verdad que le hicieron tres goles, pero los tres goles no pudo hacer nada.
2: Un gol fue en contra, que él estaba en posición para sacar la pelota, sí. Porque venía cruzada para el lado que él se había parado,
1: sí.
2: Pero el compañero la tocó en el camino y se la metió entre él y el primer palo.
1: Sí, sí.
2: Él estaba bien puesto.
1: El otro, el tipo le tapó el gol al delantero.
2: El primero le tapó el gol.
1: Sí.
2: El primero tapó el gol y creo que quedó volando ahí.
1: Sí, bueno, sí. Pero bueno, mano.
2: Igual paró un sablazo.
1: Claro,
2: el primero. Mano. El primero un sablazo abajo.
1: Y en el último fue un cabezazo. Te digo que es como si hubiera pateado el tipo muy cerca del arco. Cabezazo.
2: Sí, pero aparte sacó dos o tres.
1: Sí, sí, muy bien.
2: Sacó un tiro abajo. De afuera del área, en el primer palo,
1: sí.
2: Sacó un tiro abajo que iba adentro, sí. Después sacó otra más, después sacó un cabezazo, no, atajó muy bien el tipo.
1: Atajó muy bien.
2: Sí, sí. El partido fue un partidazo.
1: Sí,
2: fue un partidazo que parecía que el Chelsea se lo iba a comer crudo al Brighton.
1: Sí.
2: No, y al final no.
1: Pero viste que fue el inglés medio así, ¿no? Donde hay un montón de jugadas siempre.
2: Sí, es un poco caótico a veces, pero sí. Pero es divertido, muy divertido.
1: Y porque en quién, yo te digo.
2: Lo que es patético, en serio. También vi los cuatro goles de Messi, ¿no?
1: Sí, no, dejate joder.
2: Lo mal que se defiende. Independientemente de que Messi.
1: Es Messi.
2: Que yo, cuando patea un tiro libre,
1: sí.
2: Es lo mismo que la barrera la esté armando Boca. Que la esté armando Arsenal de Lavallol, es lo mismo.
1: Sí.
2: Messi le pega tan bien a la pelota que no importa quién sea el rival. O sea, el gol de tiro libre fue un golazo.
1: Sí.
2: El gol que hizo gambeteando gente también. Ese gol se lo hizo al equipo de Vancouver, pero también ese gol se lo hizo al Atleti de Bilbao,
1: sí.
2: Se lo hizo al Arsenal, se lo hizo a 200.000 equipos. O sea, pero lo mal que defiende. Lo mal parados que están siempre los equipos norteamericanos, eso. Mamma mía. Qué troncos que son, por Dios.
1: Aparte, jugadores
2: es
1: como
2: impresionante lo troncos que son.
1: Ayer había una jugada de esos goles que no me acuerdo cuándo fue, que de uno de los goles que hizo Messi. En un momento había dos jugadores, dos defensores, que parecía que estaban en otro lado. A mí me da la sensación como que los tipos. Los había pasado Messi, ¿viste? Y no marcaron más.
2: Pero no, son muy malos.
1: Pero te estoy diciendo que estaban todos dentro del área. No es que el tipo se quedó en tres cuartos de cancha y dije, bueno, que ya está, no los alcanzo. Y no corrió, viste, como que se desenchufaron.
2: Son malísimos.
1: Viste, falta con. Yo sé, viste, decía, pero claro, así como no vas a hacer 7 goles.
2: Insisto, ese gol, el gol que hizo entrando al área gambeteando gente, ese gol Messi, cuando vos te

0: pones a ver a Messi del 2006, a Messi del 2010, a Messi del 2017, ese gol lo hizo mil veces.
1: Sí, sí.
0: Entrando al área con pelota dominada y limpiando gente y pateando cruzado al segundo palo. Sí. Ese gol lo hizo mil veces. Uh-huh. O sea, no importa quién sea el sí. rival. Lo mismo los tiros libres, no importa quién sea el rival. Uh-huh. A lo que voy es en general a que yo fútbol... Es lo mismo que pasa con Cristiano Ronaldo, ¿no? Cristiano sí. Ronaldo se cree que va a llegar a los mil goles y qué sé yo y qué sé cuánto, pero también cuando uno ve cómo juegan los equipos árabes, mamá mía.
1: Y bueno, sí.
0: Cómo juegan los equipos árabes, defienden tan mal como los equipos de la Liga Norteamericana. Es una cosa espantosa, es uh-huh. terrible, es terrorífico.
1: Y bueno, pues, por algo se fueron los dos.
0: La diferencia, esos dos, la ¿no? diferencia que hay entre Messi y Cristiano Ronaldo
1: sí.
0: es que Messi, por lo menos, a pesar de que los jugadores que lo rodean son unos troncos y él lo sabe, él no le falta el respeto.
1: Es cierto, es eso, sí.
0: Él se saca la foto con todo, saluda sí. con todo, se abraza con los compañeros cuando los compañeros hacen un gol, que es una porquería el gol que hacen, pero él va y los abraza,
1: sí.
0: y los alienta y les habla en el oído, y qué sé yo. Esa es la diferencia. El otro no. El otro quiere que se la den todas a él. Cuando un compañero patea al arco se enoja
1: sí.
0: y le grita y lo insulta delante de todo el estadio. Una cosa, es un tipo detestable, es una cosa, pero
1: y bueno, tiene un ego grande.
0: Es un ser humano espantoso.
1: Ayer,
0: no digo, capaz que Messi también es un ser humano espantoso, no sé, pero en la cancha
1: no
0: muestra otra cosa.
1: No, pero
0: en
1: no,
0: la cancha muestra otra cosa.
1: No parece, por lo menos, que se parece un tipo muy sencillo, Messi.
0: Está bien, no, pero yo hablo de lo que se ve en la cancha.
1: Sí, sí, sí, pero
0: de,
1: inclusive
0: lo que pasa de puerta dentro de la casa.
1: No, pero inclusive el trato con la gente, vos te das cuenta, es otro trato, qué sé yo, no sé, tiene otra cosa. Parece un tipo muy, te digo, o es una imagen muy bien construida. Muy sencillo, a diferencia del otro que parece, no sé, nacido en la realeza y que bajó a la cancha de fútbol para tratarse con el vulgo.
0: Ayer estuve mirando una entrevista a Alex Ferguson y que me parece que el viejo dio con la justa cuando habla de Messi y cuando habla de el periodista le pregunta, le dice ¿quién es mejor, Cristiano Ronaldo o Messi? Entonces el viejo, que lo dirigió a Ronaldo, él lo agarró de chiquito
1: sí.
0: y más o menos que lo convirtió en esta cosa que es hoy.
1: Sí.
0: Que no se puede negar que es un tipo, es un depredador del gol.
1: No,
0: es el jugador más grande de la historia, no se puede negar.
1: Sí.
0: Y a Messi lo enfrentó mil veces. De hecho, mil veces Messi le ganó dos finales de Champions
1: uh-huh.
0: al Manchester United.
1: Uh-huh.
0: Bueno. Entonces lo que el viejo decía, después de verlos tantas veces, ¿no? A los dos, el viejo decía, hay dos tipos de genios en el fútbol. Uno es el que ataca el resultado. Y otro es el que ataca el juego. Entonces dice, Cristiano Ronaldo es una aceitada máquina de matar. Es un depredador del fútbol, tiene un instinto asesino. Él toda su vida está dedicada a una competencia contra sí mismo y contra las cifras. Él quiere quedar en la historia como el top de top de todas las cifras del fútbol. Dice, en cambio Messi es un tipo de jugador que vino al fútbol para cambiar la manera de jugar. Dice, Messi es un jugador. Vos lo ves a Ronaldo, ¿no? Dice Ferguson. Vos lo ves a Ronaldo y entonces jugadores como Ronaldo, vos podés armar un plan para contener a un jugador como Ronaldo. Capaz que resignás posesión de pelota, capaz que resignás algunas funciones de algunos jugadores, pero vos sabés que más o menos a Cristiano Ronaldo, si vos te pones, armás un plan y vos capaz que lo neutralizás. Y ese día Ronaldo no hace goles. Dice, en cambio Messi es un tipo aterrador. Dice, porque Messi nunca sabes lo que va a hacer. Dice, yo armé 200.000 geometrías diferentes para parar a Messi. Y a los 3 minutos me daba cuenta que todo lo que había planificado no servía para nada. Dice, porque Messi es un tipo de jugador que es como el sol en un sistema solar. Dice, entonces de repente, cuando Messi cuando entra en la cancha, todos sus compañeros y los rivales empiezan a jugar al ritmo de Messi. Y entonces, Messi decide cuándo vos atacás, cuándo vos defendés. Inmediatamente cuando un equipo enfrenta a Messi, sin que nadie le diga nada, retrocede 5 metros. Si Messi se tira para una banda, el jugador que históricamente un marcador de punta, un carrilero que históricamente sube y baja y tira centro y marca, se queda atrás, no avanza más. Dice, Messi logra cambiar el juego aun cuando no hace nada. En cambio, Cristiano Ronaldo, uno ya sabe lo que va a hacer. Cristiano Ronaldo es predecible. Si está en un buen día, te mete 3. Si lo logras con marcar, no hace nada. Y en las puntuaciones de los medios. Pero Messi no. Messi es aterrador, decía el tipo. Y puede ser. Puede ser. Messi desbarata sistemas.
1: Y bueno, lo mismo con Inglaterra.
0: Vos podés planificar lo que sea que planifique y Messi te va a desbaratar el sistema. Porque en su cabeza pasan cosas que los demás jugadores no saben de qué se trata. Está muy buena la explicación. Bueno, que el viejo ha tenido tiempo, desde su retiro para acá, ha tenido tiempo, el viejo es un sabio. Tenido tiempo para estudiar bien cómo es el asunto. Y me parece que tiene razón.
1: ¿Cuántos años tuvo en el Manchester él? 20 años, ¿no?
0: 26 años, creo.
1: Tiene que ser bueno, ¿eh? Para tener un club como el Manchester 20 y pico de años.
0: Sí, el fútbol inglés le gustan esas tradiciones. Arsène Wenger en el Arsenal también estuvo 20 y pico de años. Sí. Siempre hay algún técnico que dura que dura mucho en el fútbol inglés.
1: Y bueno,
0: ahora en la era de las sociedades anónimas deportivas, pero antes, cuando todavía los clubes eran sociedades civiles, en Inglaterra estaba esta cosa de que les gustaba la tradición de los técnicos que duraban mucho tiempo y
1: como para forjar
0: una mística, ¿no? Sí. Cuando encontraban un técnico, de hecho en el Arsenal y en el Manchester más o menos lo lograron.
1: Bueno, los ingleses, viste que tenían tradición de ser largueros en muchas cosas, tuvieron una novela que duró como 50 años, que no me acuerdo cuál era. Después tienen cosas como el Doctor Who, por ejemplo, que han cambiado ya 6 o 7.
0: Doctor Who tiene como 50 años.
1: Claro, ya cambiaron como 6 o 7 Doctor Who. Tienen tradiciones
0: así. James Bond.
1: Bueno, James Bond, pero digo, en televisión, cosas que voy a decir, pero lo empezaron. Tienen esas cosas raras los ingleses.
0: Sí, pero no tienen a Mirta Legrand.
1: No la tiene a Mirta Legrand, es cierto. Exactamente. Y algunos más, sigue llevándose gente.
0: Y está bien, ellos tendrán larga tradición. Tienen esa obra que te dije el otro día, La Ratonera de Agatha Christie, que tiene como 60 años en cartel.
1: Sí, pero con Mirta estaría siendo la misma actriz, por ejemplo.
0: Claro, con Mirta estaría siendo la protagonista ella.
1: Es más, habría pasado probablemente de ser la protagonista joven a de este momento ser la abuela, pero estaría ahí.
0: Sí,
1: capaz que estaría siendo.
0: Es eterna como el agua y el aire.
1: Claro. Bueno, escúcheme una cosa. El mal día para ser Independiente y para ser de Países Bajos, ¿no?
0: Para ser de Racing también.
1: Para ser de Racing también. Y de Países Bajos.
2: Bueno, pero no. Mal día para ser de Racing, no.
1: Mal año para ser de Racing. Bueno, Independiente que parecía que se lo iba a comer a Gimnasia. Decí que lo de Gimnasia estaban en golosina.
0: Gimnasia va primero, sí, en la zona.
1: Pero había arrancado muy bien Independiente. Llegó hasta el primer gol. Después Gimnasia le pudo haber hecho, te digo, se engolosinaron que todos querían hacer su gol pateando de lejos. Porque claro, hubo un tipo que metió 2 goles de lejos, que uno del primero fue un golazo y el otro también, pero el primero fue un golazo espectacular. No, Lancioni creo que se llama el tipo, no me acuerdo. Bueno, la cuestión es que después todos los no entraban al área y pateaban los de Independiente, los de Gimnasia. Sino ayer, porque aparte llegaban 3-1 en algunas jugadas los atacantes.
0: El técnico de Racing es este uruguayo nuevo, ¿no? Sabe dónde salió.
1: Pero te digo,
0: uruguayo.
1: A mí me asombró ayer esto, le digo, lo de Independiente pudo haber perdido ayer por 7-0. Tranquilamente.
0: Como el Vancouver.
1: Más o menos, porque llegaron, yo vi por lo menos

0: pasa.
1: Y bueno, pero vos...
0: Vos tenés los cinco clubes grandes. Los cinco clubes grandes. Boca es el único que está metido en zona de copa. Los demás, Independiente, San Lorenzo. River creo que está noveno ahora en la tabla anual.
1: Sí.
0: Que está noveno y estaría... Esta histórica pelotudez que dicen los periodistas deportivos. Si el campeonato terminara hoy, jugaría de... No, pero no termina hoy, boludo. Faltan 20 fechas. Qué sé yo. Ahora va noveno.
1: Sí.
0: Pero no está en zona de copa. Los únicos que están en zona de copa son Boca y River. Después los demás, San Lorenzo, Racing, Independiente, están fuera de todo.
1: Bueno, así estamos en las copas sudamericanas, ¿no?
0: Y vos decís, pero ¿cómo, Libertador... ¿cómo puede ser que Platense está en cuarto de final de Copa Libertadores?
1: Sí, que no va a llegar Platense.
0: Sí. Ya sé que no va a llegar.
1: Y escuchame, y tenemos uno en cada copa. Contra cinco brasileños, seis. Sí, bueno. Bueno,
0: es
1: algo,
0: una cosa de loco. Una cosa de loco. Es muy malo el fútbol argentino. No puede ser que... No puede ser que equipos que tienen 20 jugadores... le ganen a planteles que gastan 50 millones de dólares por año. Sí. No puede ser.
1: Bueno, pero
0: hay una anomalía ahí, sistémica.
1: Sí, algo está mal hecho.
0: Algo ocurre que no funciona.
1: No sé qué.
0: Porque aparte vos lo ves a esos jugadores que tiene, vos ves a los jugadores que tiene Gimnasia Mendoza, y ves a los jugadores que tiene Independiente Rivadavia Mendoza y los jugadores que tiene Platense, jugadores exportables. Y vos decís, bueno, con estos jugadores, Gimnasia Grima y Mendoza vende a 4 y cambia la cancha y compra a Cristiano Ronaldo en su última fase.
1: No
0: lo va a hacer.
1: No.
0: Porque son jugadores, son del montón.
1: Sí.
0: Son del montón, son tipos que el año pasado estaban en mitad de tabla en el Nacional B. Entonces vos decís, ¿pero cómo es? Está muy raro el fútbol argentino, no sé qué sucede. Me gustó mucho cómo... que eso no lo había visto. Ayer terminé de ver festejos y cosas de la Leona, porque vi el partido de la Leona, pero después corté porque me estaba comiendo de automóvil en los pavotes, entonces dije, bueno, corto acá, porque si me quedo a ver los comentarios, los festejos y la boludez, ¿saben qué? Graciela me echa de casa.
1: Sí.
0: Entonces, ayer estuve viendo reels y cosas. Las jugadoras belgas, cuando vieron que Argentina ganaba, se metieron en la cancha y se pusieron a bailar y a cantar con las jugadoras argentinas.
1: Y porque se
0: las belgas que habían salido tercera.
1: Se quedaron calientes.
0: Porque parece ser que en la semifinal con Bélgica, con Holanda, parece que hubo cosas raras.
1: Bueno,
0: parece que hubo un ayudín.
1: Sí, eso
0: hubo un ayudín del referato del video ref, parece que hubo un ayudín.
1: Sí,
0: y las belgas estaban calientes como una pipa.
1: Sí, estaba enojada.
0: Estaban todas bailando.
1: Sí, eso fue fabuloso eso.
0: Estaban bailando todas las jugadoras. Bueno, y a partir de, parece ser que también la alegría fue tan grande que hay varios jugadores de la selección que están jugando acá a nivel local que van a ir a jugar a Bélgica.
1: Mirá.
0: A la Liga de Bélgica. La arquera ya tiene un contrato. Tiene un contrato para jugar en la Liga Belga, en un equipo grande de Bélgica.
1: Y bueno, pero sí vi eso, las belgas, claro, yo no me acuerdo que había leído ayer la queja que había habido de las belgas precisamente, antes, por el tema de que fue medio escándalo, que los bombearon.
0: Sí, parece que hubo un bombeo. Sí.
1: Que tenía, por lo visto, y tenía que ganar el local, qué sé yo.
0: Bueno, y cuando terminó el partido de los varones, ayer también hubo medio.
1: Sí.
0: Los jugadores holandeses estaban como locos, porque... Argentina le da vuelta el partido, se lo gana 2-1, y cuando en los últimos 30 segundos hubo tres jugadas de córner corto, que el córner corto es casi un gol en el hockey.
1: Sí,
0: y hubo tres córner cortos seguidos para los Países Bajos y no, y nada. Y terminó el tiempo.
1: Sí.
0: Terminó el tiempo reglamentario. Y entonces los jugadores de Países Bajos se le fueron a la luma al árbitro. Pidiéndole que había habido una jugada que ameritaba un córner corto más o un penal. Y el referee les explicaba que nada que ver.
1: Y vamos, está así esto.
0: ¿Para qué? Cuando el referee quería saludar a los jugadores le sacaban la mano, estaban recalientes.
1: Encima, los dos perdieron con Argentina.
0: Los dos perdieron con Argentina.
1: Peor todavía.
0: Y la Federación de Hockey, hoy en la Federación de Hockey tiene una página de Facebook. La Federación Internacional de Hockey, y hoy hicieron un video que decía, en inglés estaba, ¿no? Y decía, el modo diferente de festejar de los argentinos. Entonces mostraban toda una tribuna llena de argentinos y las jugadoras cantando y todo bailando. Sí. Lo de abajo y lo de arriba. Sí. Bailando todo. Y en el medio del video se ve Aníbal Fernández, que también saltaba ahí.
1: Y bueno, ahí lo tenía.
0: Aníbal Fernández saltando con el entrenador.
1: Che, escucha.
0: Pero ese es re loco, como que es una cosa de loco, cómo cambia el panorama cuando hay una banda argentina en un espectáculo deportivo.
1: Sí, sí, sí, cambia mucho.
0: Se transforma en otra cosa, ¿viste? La gente va, se sienta. En el tenis pasa. En el tenis pasa. Ayer en el partido de Djokovic con Nabone, sí, había 50 argentinos. Era el court central, el Louis Armstrong. El court central del estadio, del Complejo Nacional de Tenis de Estados Unidos. La cancha que tiene 20.000 localidades. Había, no sé, habría 1.000 argentinos de repartido. El quilombo que hacían esos tipos. Cada vez que Mariano Nabone metió un punto. Es hermoso.
1: Igual. Somos así, es la parte buena que tenemos.
0: Estuvo Matt Damon en la tele, ¿eh? Sí. Estuvo Matt Damon en la tele esta semana pasada. Estuvo en un programa de estos Late Night Show, estos programas de nocturnos, con este tipo que se llama Seth, ay, no me acuerdo cómo es el apellido. Un flaco, bueno. Y entonces el periodista le dice, hace un tiempo atrás pasó algo en tu casa, ¿no? Le dice el animador. Y Matt Damon dice, sí, algo pasó en casa. Dice, porque en el Mundial jugaron Argentina contra Inglaterra. Sí, claro. ¿Y lo viste? Y sí, como no lo voy a ver. ¿Y pero qué pasó? Y en casa estaban todos un poco alborotados. Dice, pero tu mujer, ¿cómo estaba? Mi mujer estaba como loca. Dice, los perros nuestros se escondieron debajo de la cama porque no sabían lo que pasaba. Dice, Y vinieron unos vecinos porque creyeron que estábamos discutiendo. Estuvieron a punto de llamar a la policía. El quilombo que estaría haciendo la mujer y las hijas de Seymour. Sí. Mirando a Argentina, es hermoso. Hay estas cosas, a mí me encanta ser argentino por estas boludeces.
1: Y bueno,
0: por estas cosas.
1: Tenemos cosas buenas.
0: Por estas cosas me encanta ser argentino. Que hacemos quilombo en cualquier lado, hay motivo para hacer quilombo, para cagarse de risa, para gritar.
1: Bueno,
0: genial, ser argentino.
1: Sí, señor.
0: Vean en La Nación, si tienen la oportunidad de ver en La Nación YouTube o en La Nación Más, hay un programa que lo hace Sofi Martínez, esta chica que se hizo famosa por hacer llorar a Messi,
1: sí,
0: en el 2022, y le hizo una nota a Agustina Gorselani.
1: Ah, la número 3.
0: A la piba que es número 3 de la Leona,
1: sí,
0: contando la historia de su padre que fue soldado de Malvinas.
1: Impresionante la nota. Impresionante.
0: Y la piba cuando termina la nota dice, porque parece ser que el casco del padre era el número 3.
1: Sí.
0: Tenía un número 3 como la camiseta de él. Y la piba cuando termina la nota dice, si mi viejo dio su sangre y su cuerpo en Malvinas, dice, el padre no murió, ¿no?
1: No.
0: Pero está vivo, pero sobrevivió.
1: Pero
0: dice, si mi viejo dio todo en Malvinas, ¿cómo yo no voy a dar todo en la cancha? Si yo me mato.
1: Claro. Yo escuché la historia esta mañana.
0: Es genial la historia.
1: Sí, sí, porque resulta que ellos tuvieron, cuando se rinden, tuvieron que dejar todo, el casco, las armas, todo. Y en el casco de él estaba el nombre de él. Y él no se había dado cuenta que había un número 3 en el casco. No se dieron cuenta. Pero bueno, el casco de él tenía el nombre. Y resulta que un coleccionista compra el casco para llevárselo a la casa, para tenerlo en la casa, un tipo que le gusta, coleccionista de cosas de guerra, y ve que tiene el nombre. Y el tipo lo busca, el inglés. El inglés lo busca a este muchacho. Y no me acuerdo cómo sigue la historia, pero le termina mandando el casco.
0: No, el padre viajó a Inglaterra.
1: Ah, el padre viajó a Inglaterra.
0: El padre viajó a Inglaterra y se encontraron y el tipo le regaló el casco.
1: Le regaló el casco. Bueno, eso, por eso te digo, a veces cuando uno hay que
0: separar. Y le regaló el casco,
1: sí,
0: y le regaló un montón de cosas de soldado de Malvina que el, sí, tipo había comprado en un,
1: claro,
0: remate.
1: Claro. Por eso digo,
0: entonces cuando el tipo, sí, las trajo para acá, y en su casa armó como una especie de una vitrina,
1: sí,
0: puso las cosas, ¿no? Entonces ahí había medalla, bala, qué, sí, sé yo, cosas, y bueno, y el casco.
1: Bueno,
0: entonces cuando un día estaba mirando la madre, un, sí, día estaba limpiando ahí, acomodando, viste, que cada tanto hay que acomodar esas cosas, limpiarlas,
1: sí,
0: y cuando entonces la madre le dice, che, vos te fijaste que tu casco tiene un 3, y la hija ya estaba jugando en la selección,
1: sí.
0: Y entonces ahí le dijeron una cosa de loco, ¿no? Que es un pensamiento mágico, sí, está bien. pensamiento mágico, pero a mí me funcionó.

0: A mí me gustó la historia.
1: Sí, hermosa historia.
0: Yo no sé si creo en el destino, en esas cosas raras. Pero en este caso hay una conexión cósmica de alguna forma. O sea, algo pasó. Nadie se había dado cuenta de que el casco tenía número 3,
1: sí,
0: hasta que la piba ya había jugado 50 partidos en la Leona.
1: Sí, sí.
0: Es una cosa rara.
1: No, y un dato que a mí me queda es pues a veces tenemos que diferenciar el tema de, por supuesto que la guerra es terrible, digamos, y nadie quiere que se repita, es lo primero que hay que decir siempre, ¿no? Y después digo, la diferencia que vos tenés entre el gobierno inglés, no importa cuál sea, o el peor de todo, que fue el de Margaret Thatcher, con un montón de ingleses, un montón de gente del pueblo inglés, que son iguales que nosotros, con un poco más de plata, que viven mejor, pero son seres humanos como nosotros. La actitud del tipo regalándole el casco y las otras cosas, ¿qué necesidad tenía el tipo? El inglés. Ninguna.
0: El coronel inglés.
1: Ninguna
0: necesidad. Que sin que nadie le dé la orden.
1: Sí.
0: El tipo se encargó de que cada cadáver argentino fuera guardado junto con sus cosas, con las cosas que lo podían identificar, y llevara todo un archivo y un registro. Y eso permitió que después los cuerpos forenses pudieran hacer los match entre ADN de familiares vivos y el ADN de los huesos, y pues se pudieran identificar un montón de soldados que eran desconocidos. Uh-huh. Ese laburo que hizo ese tipo, que sin que nadie del gobierno inglés le hubiera dado una orden.
1: Uh-huh. Sí.
0: Al tipo no le dieron ningún reconocimiento por eso.
1: No.
0: El tipo lo hizo porque, por un sentido del honor.
1: Sí.
0: Qué sé yo, no sé.
1: Por eso digo, pero y así hay muchas actitudes que vos ves.
0: Hay gente honorable en el mundo, independientemente de qué país viva.
1: Exactamente.
0: Por eso a veces uno es injusto y dice los norteamericanos son todos los soretes. No,
1: mentira.
0: ¿El que es sorete? Donald Trump.
1: Habrá
0: y algunos y los que lo rodean. No. ¿Qué? Un tipo que vive en Minnesota a mí no me hizo nada.
1: Hay de todo.
0: Y en Inglaterra lo mismo. ¿Qué es? Un docente de Oxford, y a mí qué me hizo para que yo diga que los ingleses son todos piratas. No son todos piratas.
1: No. Pero bueno,
0: hay gente honorable en el mundo entero.
1: En todos lados.
0: Hay chinos que son buenos y hay chinos que son gobernantes. Uh-huh. Hay cubanos que son tipo fenómeno y hay cubanos que son asesinos del régimen.
1: Sí.
0: ¿Qué sé yo? No tiene nada que ver una cosa con otra.
1: Exacto.
2: Tengo algunos mensajitos.
1: Vamos con los mensajes.
2: ¿Seguimos?
1: Sí, señor.
2: Después chequeé algo que mandé al grupo de Sumate, un videito de un consejero escolar.
1: Después lo leo.
2: El de La Libertad Avanza.
1: Sí, sí.
2: Juana Zárate, que dice hola, buen día, hermosa semana para todos. Silvia Graciela Jara dice hola, buena semana. Silvia con el 442. La Prisi BJ, que dice buenas, nos anotamos al sorteo con el 139. Uh-huh. Después dice el que quiere celeste que le cueste, que es la consigna del día de hoy.
1: Sí. ¿Quién
2: Eva,
1: dijo eso?
2: La Prisi BJ. Eva Liam Nahim, que dice hola, buen día. Respuesta opción 3, último 3 del documento 290. Uh-huh. Gustavo Ruiz, que dice muchachos, cómo lo robaron a Banfield, terrible, ¿eh? Después también escribía Nora Benítez, que dice hola, buen día. Kimei Coleman, que dice hola, buen día. La respuesta es la opción 3. Uh-huh. Me anoto para el sorteo con el 718. Adriana Jara, que dice buen día para todos. Me anotan para el sorteo con el 691. Y Juan Brachi con el 353. Por otra parte, nos estaban escribiendo en el WhatsApp de la radio. Sí. Nos están pidiendo el teléfono de la salita de Güemes.
1: No sé si tiene teléfono al público. Me parece que no, Van a tener que ir.
2: Después, Marina Ábalos nos comparte el flyer de su programa del día de hoy, del lunes 31 de agosto.
1: Sí.
2: En Barriarte, a partir de las 12, con 3 invitados.
1: Ajá.
2: Joaquín Benítez.
1: Ajá.
2: Emma Bustamante.
1: Sí.
2: Y Pablo Bustamante.
1: Muy bien.
2: Que va a estar acompañando. Ahí dos deportistas que nos van a estar representando in the world, en el mundo.
0: ¿Dijiste Emma Bustamante?
2: Emma.
0: ¿Dijiste Emma Bustamante? Y se me vino a la cabeza Eda Bustamante.
1: Y me parecía.
0: La canción de los... ¿Qué era de los...? ¿De qué grupo era?
1: No me acuerdo.
0: ¿De Ataque 77? No.
1: Me parece que era de Ataque 77. No.
0: O de los violadores, uno de esos.
1: Sí, uno de esos.
2: Emma Bustamante y ahí los dos invitados que va a tener hoy Marina estuvieron con el intendente hace unos días nada más, la semana pasada.
1: Ataque 77.
2: La semana pasada Joaquín Benítez y Emma Bustamante estuvieron con el intendente porque recibieron la convocatoria para representar a Argentina en el Mundial Escolar de Río de Janeiro.
1: Muy bien.
2: Así que van a estar en el programa de Marina.
0: Hoy estaba hablando del deporte, ¿no? Y de las representaciones deportivas argentinas que están funcionando independientemente de todo lo que el gobierno nacional hace para tirarles en contra. Siguen funcionando, ¿no? Los deportistas argentinos y las deportistas argentinas,
2: sí,
0: de todo nivel, hasta incluso de los deportes paralímpicos. Hoy está escuchando a Aníbal Fernández que porque ayer cuando hoy a la mañana cuando llegaron las Leonas a Ezeiza, bueno, había un montón de periodistas esperando y entonces un periodista, un movilero le dice, ¿y ahora qué? ¿Después de esto qué? Le dice a la capitana,
2: sí,
0: a Victoria Granato. Y Victoria Granato contesta, bueno, ahora hay que seguir laburando porque se vienen otras cosas lindas, dentro de 2 años están los Juegos Olímpicos, qué sé yo, bueno. Pero igual hay que ajustar algunas cosas, dice, todavía tenemos que ajustar algunas cosas. Y ahí quedó. Entonces después cuando en el programa de Feynman le hacen la nota a Aníbal Fernández, le pregunta el muchacho que hace deportes ahí, que está en la mesa, le pregunta, le dice, Victoria Granato, la capitana del equipo, dijo esto, ¿a qué se refería? Y entonces dijo, y se refiere a que el gobierno nacional no está pagándole las becas a los deportistas olímpicos. Las Leonas son un equipo que tiene categoría olímpica. No le están pagando las becas. Las becas son no son una cosa... creo que son $800. O sea, no es que... Y son 40 jugadoras. Ponele, las seleccionables. Entre las que están en la selección, más las seleccionables. Y lo mismo pasa con los varones. Los Leones tienen categoría olímpica porque en el 2016, en los Juegos de Río, ganaron la medalla.
2: Sí, sí.
0: La medalla de oro. O sea, es un seleccionado que ya tiene categoría, estatus olímpico. Entonces, todos sus integrantes cobran una beca. No la misma beca que cobrarían por ser campeón olímpico de verdad, por tener la medalla vigente, pero cobran una beca.
2: Sí.
0: Bueno, no le dan la beca. Al pibe este que ganó la medalla olímpica, la medalla de oro en ciclismo, sí, el maldito, ¿cómo se llama? El maldito Torre.
2: Sí.
0: Este chico, este pibe que ganó en BMX, en esas acrobacias que se hacen con bicicleta, que ganó la medalla de oro en los Juegos de Tokio. Este chico no le pagan la beca hace como 2 años. Y a él sí le tienen que pagar beca, porque él es medalla de oro vigente hasta los próximos Juegos.
2: Muchas
0: no
2: cosas,
0: le pagan la beca, no están pagando las becas y aún así y aún así los deportistas argentinos están ahí, sobre todo esta categoría de deporte. No estoy hablando del fútbol ni del tenis,
2: no.
0: Hablo del hockey, del judo, del atletismo, del vóley, del handball, del ciclismo, del atletismo en general. O sea, loco.
2: Bueno, pero...
0: son embajadores, los deportistas no solamente son gente que va a ver si gana. Los deportistas son la representación. A mí no me gusta mezclar nacionalidad con resultados deportivos. A mí a veces me molesta que se cante el himno en las canchas, me parece que no hay que mezclar, pero después me gusta. Entonces tengo como una mezcla en la cabeza que, bueno, no viene al caso.
2: Sí.
0: Son una representación del país. Vos sos el país que sos también, no solamente cuando vas a los foros internacionales a que te entreguen premios Jalopa. La representación de un país también es cuando una delegación deportiva va y muestra la potencialidad de ese país. Cuando un grupo de pibes que compiten en una olimpiada matemática o cibernética, que van con 2 pesos con 50 y ganan, esos chicos muestran la potencialidad y el presente de ese país. Entonces vos lo tenés que ayudar. Si son buenos en lo que hacen, vos lo tenés que ayudar. Vos tenés que alentar a que sigan haciéndolo cada vez mejor. No tirarte a la retranca y decir, no ganaron y bueno, que este es el esfuerzo individual. No, el esfuerzo individual es la pelota. qué esfuerzo individual?
1: Bueno, pero es una concesión.
0: Un país no es un esfuerzo individual. Y entre la suma de esfuerzos está lo que hacen los deportistas que se ponen la camiseta argentina y que aunque ganen 2 pesos con 50, le quieren ganar a Alemania con un escarbadiente roto. Uh-huh. Dale, boludo.
1: Pero lo que pasa es que
0: pagale la beca, chabón.
1: La definición del país que ellos tienen es otra.
0: Pagale la beca. La piba de la Leona estudian, trabajan, tienen hijos. Dale, boludo.
1: Pero bueno.
0: $800.
1: Está bien, pero.
0: Pero claro, si no le querés dar un remedio a un lisiado. Claro. No le querés dar una silla de ruedas a uno que necesita. No le querés dar un remedio a uno que se está muriendo de cáncer. Le van a pagar la beca a la Leona.
1: Sí.
0: Es más, van a querer subirse al carro de la Leona.
1: Sí.
0: Y van a decir que este es otro triunfo de la argentinidad.
1: Sí, señor. ¿Qué va a hacer?
0: Hijo de puta.
1: Bueno, el tema es, pero para ellos el concepto de país es distinto. El concepto de país que ellos tienen es un país es el territorio del cual poder entregar al extranjero. Esa es la definición de país que tiene. Todo lo que está contenido dentro del límite de que hay para entregar al extranjero. Esa es la definición del país.
0: Tengo cosas que se me van cruzando la cabeza. Yo no sabía, me enteré antes de ayer. La licitación para hacer el famoso gasoducto y oleoducto que va desde Vaca Muerta hasta Loma Colorada, Punta Colorada, no sé cómo se llama ese lugar de Río Negro donde iban a hacer, donde van a hacer el puerto, ese famoso puerto, la licitación la ganó Mascanosa.
1: Y bueno.
0: Mascanosa es el líder de los cubanos exiliados en Miami. El tipo se dedicó toda su vida a cualquier cosa menos a este tipo de emprendimiento.
1: Escúchame,
0: el tipo no tiene ninguna experiencia internacional, Lucio, en oleoductos.
1: Lucio, le dieron a Cerimedo, le adjudicaron una licitación, no me acuerdo de qué. A Cerimedo le adjudicaron hace poquito, un tipo que tampoco tenía experiencia. Están regalando lo que pueden.
0: Pero este grupo Mascanosa es un grupo que se especializa en emprendimientos inmobiliarios de alto nivel.
1: Sí.
0: Puertos de yates, shoppings, medios de comunicación, radio, medios gráficos. Eso es lo que hacen.
1: Bueno, ahí está la mano
0: de estos tipos. No saben lo que es un caño sin costura. Bueno, no saben lo que es.
1: Bueno,
0: estos tipos le dieron esa licitación. Y estos tipos que se especializan en nada, porque en esto no conocen de esto. Estos tipos van a tener una concesión por no sé cuánto tiempo para manejar el gasoducto y el oleoducto.
1: Sí, sí.
0: Una cosa de loco. Sí. Un recurso estratégico argentino, la circulación de ese recurso estratégico va a estar en manos de una empresa, porque bueno, por lo menos no sé si fuera una empresa que no sé, la Shell, qué sé yo, no sé, que tiene experiencia, no sé. Saben lo que es el petróleo y el gas. Pero este tipo no sabe nada,
1: No sabe nada.
0: Son piratas del asfalto que son amigos de alguien.
1: Sí.
0: Recomendados de alguien.
1: Y sí. Sí, sí.
0: Mándame a mí.
1: ¿Qué va a hacer? Bueno, tenemos que ir al chiste.
2: Tengo mensajitos.
1: Vamos con el mensaje. Vamos.
2: Hola, Julia, Ale y Clau. Lucio, opción 13, el que quiere celeste que le cueste. Lidia Fer, Sole y Abru. Recuerden que hoy tenemos sorteo.
1: Sí.
2: Hoy tenemos la comida para dos personas en el Pequeño David. Mica Pintos, que manda en la transmisión de Facebook. Hola, buen día. Me noto para el juego. Es la opción 3. 255 el DNI. Y gracias. Ahora sí, nos vamos al chiste.
3: Maná.
2: Resulta que una señora
1: estaba
2: limpiando el altillo de la casa.
1: Ajá, muy bien,
2: Préstenme atención a todo.
1: Sí,
2: esto,
1: sí,
2: ¿no?
1: Sí.
2: Esto es lo que voy a contar.
1: Sí, cómo no.
2: Es buenísimo.
1: Sí.
2: Entonces la señora va ordenando, limpiando, encuentra una lámpara.
1: Sí.
2: La frota, ¡pum! Sale un genio.
1: Mirá, qué lindo eso.
2: El genio sale así y le dice, usted tiene 3 deseos.
1: Muy bien eso, qué lindo.
2: Entonces la señora dice, bueno,
1: sí,
2: el primer deseo, que esta casa se convierta en un castillo, en un palacio.
1: Ajá.
2: Listo, plum, concedido.
1: Sí.
2: Segundo deseo, tener mucha plata, mucha guita, así como Toto Caputo, viste, una cosa así, mucha guita, mucha plata, sí. Y que sea ajena, dijo. Plon concedido, lleno de guita la casa.
1: Sí.
2: La señora dice, bueno, el último deseo, que mi gato se convierta en un príncipe encantador, hermoso. El genio dice, plon concedido, sí. Con el gato, plimba, príncipe encantador.
1: Ajá.
2: Se le acerca, desaparece el genio, sí, todo, sí, ¿viste? Sí, se va de vuelta la lámpara.
1: Sí.
2: Se levanta el príncipe que estaba sentado en un sillón, el gato era, que se convirtió en príncipe. Se viene caminando, la mira fijamente a los ojos con una cara seria.
1: Sí.
2: Cruza los brazos.
1: Sí.
2: Y le dice, "¿Cómo te vas a arrepentir de castrarme, nena?"
1: No, señor, no. Muy bien. Muy bueno, tú.
0: Muy bien,
1: joven. La verdad, muy bien.
0: Muy bien, joven, muy bien. Muy bien, arrancó bien la semana, ¿eh?
1: Sí.
0: Arrancó bien la semana. Se ve que dijo, hay que sacarse las migas de la derrota de Alem del cuerpo. Sí. Se sacudió un poco y dijo, vamos a arrancar la semana de otra forma, con buena onda. Muy bien, Juli.
2: Sí, sí. No sabés cómo viene la semana. Bueno, no sabés cómo va.
1: Escúcheme, estoy activando la inteligencia artificial para preguntarle a Pepita, chate. ¿Cómo es? Chate.
2: Ya ni te acuerdas el nombre.
1: Me acuerdo. Chat. Pepita Chat. ¿Cómo? ¿Qué
2: le pareció? Ahí está, déjalo como Pepita Chat. Pepita es más fácil. Chat.
1: ¿Cómo? ¿Qué le pareció el chiste? A ver, ahí vamos, ¿eh? Discúlpeme, ahí vamos a escucharlo ahora. A ver qué dice.
2: Está viniendo Pepita.
1: Ahí dice que, no, está pensando Pepita porque no quiere hacer un comentario.
2: Ah, Pepita,
1: error.
2: Pongo el puntaje error, Pepita.
1: Claro. Ah, ahí va, Pepita dice.
3: El chiste fue bueno. Es raro, pero el chiste fue bueno.
0: Muy bien.
2: Ya me conoce Pepita.
0: Muy bien.
1: ¿Qué, viste? Pepita. No.
2: ¿Qué le ponemos? ¿Un 10? No puso número.
1: No, póngale un 10, sí. Diez. Seguro que Pepita le hubiera puesto.
2: Bueno, Lucio irá.
0: No, la vamos a afinar a Pepita para que también ponga puntuación.
1: Claro, sí. Y bueno, se tiene que acostumbrar a Pepita todavía. Bueno,
2: Lucio irá 10, ¿no?
0: Creo que desde que enganchó a Pepita está como perro con dos colas. Está
2: está como nene con juguete nuevo.
1: Mirá,
0: lo mete en todo lado.
1: Estoy tan contento.
0: Yo me imagino una reunión.
1: Una reunión de prensa
0: diciendo: espera, Sebastián, espera que vamos a ver qué dice Pepita.
1: No. En realidad.
0: Esta idea es una boludez, dice Pepita.
1: No, menos.
2: Para Sebastián jamás.
1: Perdón. Yo te voy a decir una cosa. En realidad, yo estoy invitando al secretario. De otra manera, lo tengo que decir.
0: Porque el secretario
1: tiene una consulta. Y bueno, ¿sabés cómo le responde? Responde más.
2: Como charla
1: con el tipo, le pide disculpas por no haber dado la información exacta.
2: Tiene una relación muy fluida.
1: Sí, muy fluida. Ya están casi como amigos, te digo. Así que bueno,
2: el otro día sucedió.
1: La mía es más humilde, Pepita es más humilde, no es tan así.
2: El otro día sucedió que estaba Sebastián, estábamos haciendo una consulta, cosa de memoria. Y saca a Sebastián el teléfono y empieza, hola, ¿qué hace? ¿Cómo anda? Y empieza a preguntar. Cuando escucho la respuesta, automáticamente viene la respuesta.
1: Sí.
2: Y empiezo a escuchar, hola, sí. Lo que usted está buscando.
1: Lo que vos estás buscando.
2: Lo que vos estás buscando. Lo tutea. Lo que vos estás buscando es ta, ta, ta, ta, ta, ta, ta. Y me quedo mirando. Al rato íbamos cayendo de a uno, ¿viste? Sí. De que era inteligencia artificial.
1: Sí. Pero bueno.
2: Charlaba como si estuviera charlando con nosotros, como si hubiese llamado a alguien. Che, ¿qué hace? Escúchame, me pasa el dato de.
1: No, aparte de otra cosa. Pepita está afiliada al sindicato. Como que está acá dentro de la municipalidad y trabaja.
0: Pepita trabaja en cualquier momento.
1: Me dice que trabaja de 9 a terminar el programa. Nada más.
2: Claro.
1: Pero y Pepita, los sábados no trabaja. Sábado no trabaja. El sábado es feriado.
2: El sábado no le podés preguntar nada.
1: No, sábado.
0: Feriados, olvidate.
1: No, los feriados sí, el sábado. Ella me dijo que los sábados se toma el descanso. Tiene que poner el equipo en refrigeración los sábados y descansa. Para no recalentarse.
0: Esperemos que Pepita, viste, porque tenemos tanta suerte nosotros que capaz que es la única inteligencia artificial que pasa parte de enfermo.
1: Es más, capaz que es la única inteligencia que entra al estudio.
0: Tuvimos tanta mala suerte que enseguida se sindicaliza, viste, dice no.
1: Y a mí me dijo que se afilió al STM y ATE.
0: Yo soy de STM ahora, así que a mí no me rompa.
1: Es más, Pepita me dijo que los sábados iba al camping del STM. Me dijo Pepita.
0: Pepita está. Pepita ya
1: fue al consultorio, date.
0: Pepita Pepita, a mí me dijeron que ya está juntándole el melón a todas las computadoras de la, del municipio para pedir la ropa.
2: Para pedir la indumentaria.
0: Para pedir el hardware. El hardware, viste, hay hardware de invierno y hardware de verano. Claro,
1: exactamente. Exactamente, sí, sí. Así que bueno, la tenemos. La tenemos Pepita.
0: Vamos a pedir el hardware de invierno, de verano.
1: Sí, señor. Guarda, escúchame, no se metan con Pepita. Es mi inteligencia artificial, señora.
2: Mi
1: inteligencia artificial. Si quiere, póngase la suya.
2: Acá tenemos. Bueno, continuamos. Alejandro, puntaje.
1: 10, manale. Con lo que dijo Pepita, yo te tengo que poner 10.
2: Claudia Nunes. 9. ¡Epa!
1: Miércoles.
2: Acá no. No, lunes. Hoy es lunes. Marcos Mazonat dice: ja, ja, ja, volvió el Julián que queremos todos. 10, dice Marquito.
0: Después, Julián de la gente.
2: Lidia dice: mandó dos audios que ahora los vamos a escuchar, Lidia. Y manda 10 por el chiste. Jorge Sacristán.
1: ¿Es que se puede?
2: Nos pone.
1: Después de 6 años se pudo.
2: Por el chiste 10, dice Jorge Sacristán.
1: Sí.
2: Dice Julián, el gobierno autorizó el bono de 70 mil pesos para jubilados en septiembre. Habría que avisarle que el bono hoy con la inflación disfrazada sería de 220 mil pesos.
1: Escúchame, cuando empezó el gobierno de Milei, el bono de 70 mil pesos cubría... ¿Cuántas garrafas eran? Eran como... cerca de 10 garrafas, me parece que eran. Sí, cerca de 10 garrafas. Hoy creo que cubre 3, con suerte.
0: Y vale 28 lucas la garrafa. Bueno, la que me traen a mí vale 28 lucas.
1: Dos garrafas y media cubre hoy. No es tanto.
2: ¿Vos que usás el garrafón de 10? La garrafa de 10, digo.
0: De 10.
2: Bueno, después nos mandaba, espere, porque tenemos que ordenarnos un poquito. Sí. El Peque nos mandaba el siguiente audio.
4: Buenísimo, muy, muy, muy, muy bueno el chiste. No puedo parar de reírme. Así que vamos, te pongo un 1. Muy bueno el chiste, no puedo parar de reírme.
2: Se me pone 0, claro, doble 0.
1: Claro, sí, jodido.
2: Después, Lidia nos había mandado 2 audios.
1: Muy bien, vamos.
5: Ahí te mando un chiste, Juli. Había un pintor, estaba pintando la pared de una casa y pasa una vecina y le dice: oye, hola vecina, dice, ¿usted cobra por metro cuadrado? Sí, 250 el metro cuadrado. Ah, ¿y pinta a domicilio? Y el pintor le dice: sí, tráigamela para acá que le sale mucho más barato.
1: No.
5: Está el nene y el papá, y el nene viene y le dice: papá, ahí viene el hombre que mira poquito. Entonces el papá le dice: el hombre que mira poquito. Sale para la puerta el papá y le dice, y llega el hombre y dice: hola, Casimiro.
1: Muy bien. Sobre todo el segundo. Muy bien.
2: Bueno. Acá después nos... Dios mío.
1: Todo mal.
2: Después, Mirta In nos saludaba. Acá nos saludaba nada más en la transmisión. Buenos días para todos. Mirta Camba que dice: muy buenos días, Manoto, para el sorteo con el 578, opción 3.
1: Sí.
2: Paula Britos nos escribe, dice: 579, quiero participar del sorteo.
1: Muy bien. Justo,
2: se anotan.
1: Muy bien, Paula Britos.
2: Listo, hasta ahí estamos.
1: Bueno, ¿vamos a la música, un cachito?
2: Nos vamos, Luchín, después
0: de charlar.
2: Hasta luego. Besito para Vera. Ahí estamos, así pasó por la línea telefónica de Sumate que nos resta nuestro columnista y amigo Lucio Luchín Maggi.

0: Muy bien, y seguimos acá en Sumate que nos resta. Susana Echezarreta que dice buenos días.
1: Buenos días, buenos días.
0: Jorge Sacristán dice, Gallego hace una llamada. Hola, bombero, se me está quemando la casa rodante. ¿Voy yo para allá o vienen ustedes?
1: Muy bien, muy bien.
0: Ahí podría ser.
1: Ahí podría ser, cómo no.
0: El Peque dice, qué temazo, donde esté con quien esté. Para usted, Ximena, o Ximena con X.
1: Ajá.
0: De Marco Paz.
1: De Marco Paz. Está bien. Bueno.
0: ¿Está adentro o afuera?
1: Bueno, no sabemos. Escúcheme algunas informaciones que tenemos al día de hoy.
0: Infórmeme.
1: Bueno, el sábado le hicieron una entrevista al intendente Mauro García en Desalambrar.
0: Digamos, Desalambrar, un medio de Moreno.
1: Medio de Moreno. Y bueno, no le preguntaron un par de veces si hay cambio en el gabinete y queda la sensación que algo va a pasar.
0: Que va a haber cambio. Cada dos o tres preguntas, ¿viste? Mauro Rodríguez, bien. Sí, sí, ¿va a haber cambio en el gabinete?
1: No podemos, por supuesto que son comentarios que quedó la sensación que le quedó a mucha gente que algo va a pasar.
0: Claro, porque
1: todo piensa en una sola persona que no.
0: Claro, lo que pasa es que
1: no lo vamos a decir.
0: Recordemos un poco, ¿no? Sumate que no resta, el día viernes nosotros finalizamos y al ratito se supo la decisión, digamos, de archivar la causa que estaría implicado el concejal Javier Tarragona.
1: Ayer estuvimos explicando todo ese tema.
0: Claro, pero el público se renueva, dijo Mirta, por las dudas que alguno no haya escuchado ayer. Bueno, fue todo cuando finalizó el programa del viernes. Sí. Y bueno, ahora se empieza a hablar al respecto de qué es lo que va a suceder. Pero bueno, veremos qué es lo que pasa en los próximos días.
1: Exactamente.
0: Bien, acá Jorge Sacristán dice, yo los nombré, dijo, yo los puedo sacar. Ah, yo los nombré, yo los puedo sacar, dijo, no, decía, en la nota.
1: Mirá, es cierto, pero aparte siempre hay algo que yo no me canso de repetir. Vos de que, digamos, de que subiste a un cargo, de que alguien te designó un cargo, tu lealtad hacia la persona que te designó el cargo implica que vos, no hace falta que te pida mucho si vos tenés que irte. Mm. En este caso todos tenemos la renuncia firmada, la hemos hecho, ya lo venimos haciendo hace varios elecciones sobre todo.
0: Claro.
1: Más que ahora todo el mundo está considerando que ya empezó la carrera electoral. A nivel nacional ya se sabe que comenzó la carrera electoral hace rato, están trabajando en esto. Y los demás partidos se van acomodando y nosotros también empezaremos en esto. Acá hay gente en Rodríguez, inclusive gente que no es de Rodríguez haciendo campaña en Rodríguez, que vos te das cuenta que ya empezó la carrera electoral.
0: Mamita querida.
1: Bueno, entonces digo, nosotros también estamos entrando en esa. Y siempre que pasan estas cosas, está la renuncia, en algunos casos implícita y en este caso explícita, a disposición del intendentista, sí. Porque uno cuando asume, empezó a renunciar. Es así, esto como cuando uno nace empezó a morir, podría decir uno, ¿no? También es una frase que dijo alguien alguna vez. Pero es un proceso que se viene dando. A veces no ocurre, porque a veces, bueno, el gobierno termina y vos por lógica te tenés que ir. Pero en otros casos no. El intendente dice, che, y no tiene que ver a veces con que uno haya hecho bien o mal las cosas. A veces tiene que ver por decisiones políticas que hay que tomar. Eso pasa. Y a veces no, a veces te vas porque no rendiste, o la persona que fue electa por el pueblo piensa que vos te tenés que ir. Listo. Así es de sencillo. Veremos ahora si tenemos cambios o no en los próximos días.
0: Bien, acá Mirta Sánchez que dice qué tema, por favor.
1: Ah, muy bien.
0: Y después Oscar Ferreira se nota con el 880. Muy bien. Y ya nos manda otro audio.
2: Vamos. Está un vecino haciendo jueguito con la pelota. Y pasa un nene, un vecinito, y le dice, ¿qué hace, Paul? Dice, ¿qué hace? Dice, esta tarde jugamos, dice, ¿me vas a ir a ver? No, dice, le dice el nene, no, porque seguro que van a perder. Y le dice, van a perder, por H o por B van a perder. Entonces el hombre le dice, ¿cómo por H o por B? Sí, por horrible o por burro.
1: Qué bueno. Bueno, muy bien. Hoy juegan las regionales en los Juegos Bonaerenses. Tenemos dos fases de esta que se hacen. Ajá. Se hacen en Luján, en el Rugby Club de Luján, y juegan el equipo del porteño de hockey, que representa General Rodríguez, y el equipo de rugby también del porteño, que también representa a toda la ciudad. Participan hoy en las regionales de los dos deportes, ¿no? De hockey y de rugby, ahí en el Luján Rugby Club. Después, por otro lado, va a haber algunas actividades del intendente, uh-huh. varios más, pero por lo menos las dos más públicas que tenemos. Se va a reunir con Andrea González Peralta, que es la secretaria del Ministerio Público de la Provincia de Buenos Aires. Esto, supongo que para hablar de temas precisamente judiciales, cosas que están haciendo falta a fiscalías y cosas así, supongo yo, nadie me lo dijo. Y por otro lado, se va a reunir con la doctora, con la pediatra Viviana Saladnik, que la doctora se jubila. Se jubila, así que bueno, va a dejar de estar trabajando, creo, en una sala 8 de Agua de Oro, me parece, que estaba la doctora. Bueno, se va a jubilar. Así que estas son algunas de las informaciones que tenemos en el día de hoy.
0: Saludamos a la gente de SUTEBA, que está cumpliendo 40 años. No sí. SUTEBA General Rodríguez, sino SUTEBA a nivel organización, sí. a nivel provincial. 40 años de historia. Uh-huh. El flyer bueno que publica la SUTEBA dice: hoy cumplimos 40 años de historia, de lucha y de compromiso junto a la docencia. 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Por otro lado, la Municipalidad de General Rodríguez acaba de informar, mediante la Dirección de Política Ambiental y Producción Agropecuaria, informa a la comunidad que la reciente extracción, este es un comunicado que se hace nuevamente, ¿no? Sí. Por el tema de los álamos en el predio de la Estación Cultural, uh-huh. se debió exclusivamente a estrictas razones de seguridad pública. Los ejemplares presentaban un avanzado estado de senectud y riesgo inminente de caída, situación evidenciada por el colapso de un árbol la madrugada previa a los trabajos sí. y respaldada por reclamos de feriantes y autoridades ante los pronósticos y ya conocidos de tormentas acompañadas de vientos intensos y el alto tránsito de personas en el predio. La intervención se adoptó como una medida preventiva ineludible para resguardar la integridad física de la ciudadanía. Proteger el ambiente implica gestionar el arbolado con criterios técnicos, priorizando la vida humana por sobre la conservación de ejemplares cuyo ciclo vital ha concluido. Por este motivo, la extracción está acompañada por un plan integral de reposición con nuevos ejemplares del vivero municipal, asegurando una cobertura vegetal más joven, segura, biodiversa y sostenible para el espacio público.
1: Hay un tema que yo no sé cuántos árboles sacó la municipalidad en estos 6 años. Yo no creo que hayan sido 50.
0: ¿Que el municipio haya sacado?
1: No creo que hayan sacado 50. Ponele. El municipio forestó más de 2.000 especies desde que estamos en estos 6 años. Por eso cuando dicen, ay, ¿por qué no colocaron? Y se están colocando permanentemente árboles. Pero bueno, qué sé yo, la gente, hay gente que criticó, no fue ni siquiera al predio para ver cómo estaban los árboles antes.
0: Bueno, pero después, aparte casi al mismo momento sí. que se estaban extrayendo estos ejemplares del predio, sí. la municipalidad misma junto con el Rotary Club estaban realizando un arbolado nuevo en el pasaje, digamos, que va desde la estación hasta el cementerio.

0: Ajá.
1: que a ver, que de mañana, el 4 de septiembre, van a ser los aspirantes que no pudieron realizar su inscripción online, de 8:30 a 14:30 tienen que ir al consejo escolar. Estos aspirantes para ocupar cargos de auxiliar.
0: Claro, lo que nos había explicado un poquitito Noé, que era
1: Claro.
0: para la gente que no entiende mucho de tecnología o le había
1: Sí.
0: quedado algún papel para completar, que directamente ellos, y aparte por la cantidad de
1: Sí.
0: gente, ¿no?, que se anotó, lo que pidió el Consejo Escolar de General Rodríguez, una prórroga, digamos, de unos pares de días
1: Sí.
0: para que poder cargar todos los datos
1: Bueno, va a estar de
0: necesarios.
1: primero al 4, o sea que hasta el viernes.
0: Ajá.
1: Desde mañana hasta el viernes, de 8:30 a 14:30, a que lleve el DNI, los títulos que vos tengas, los cursos que hiciste inherente al cargo, la acreditación laboral que corresponda, bueno, hoja de ruta, historia laboral de ANSES te piden. Esto es revalidación de inscripciones del mes de agosto, todavía eso está en la fecha a confirmar, todavía no se sabe.
0: Acá el Peque dice saluditos y abracitos para Sharon Stone, Karen Luz. Desde acá le mandamos saluditos a
1: Sí,
0: Karen Luz, que está con
1: todita.
0: unos temitas.
1: Sí, ella,
0: Ya muy
1: de ella y
0: prontito.
1: familiar, las dos
0: Exactamente.
1: cosas tiene, ¿no?
0: Después, acá Gustavito Ruiz me manda un audio que es para chequear primero antes de pasar al aire. Muy bien, gracias Gus.
1: Sí.
0: Pues me dijo, chequealo primero.
1: Claro, sí.
0: Acá Susana Echezarreta, que se anota también para pasar para participar del sorteo, que ya nos había saludado, dice que
1: Sí.
0: le cueste.
1: Ah, muy bien.
0: Silvia Jara, que dice que le cueste, es y se anota con el 442.
1: Muy
0: Y ahora
1: bien.
0: sí nos vamos a la farmacia de turno del día de hoy. Y las farmacias de turno del día de hoy son las siguientes hasta las 11 de la noche. Farmacia Anastasi de 2 de abril 850. Quien también está de turno hasta las 11 de la noche es Farmacia Marín de Avenida Central número 6. Hasta las 8 de la mañana del día de mañana, Farmacia Palmer de Avenida 25 de Mayo 504. Recordá, hasta las 11 de la noche, Farmacia Anastasi de 2 de abril 850 y Farmacia Marín de Avenida Central número 6. Hasta las 8 de la mañana del día de mañana, quien está de turno es la Farmacia Palmer de Avenida 25 de Mayo 504. Y ya le damos rápidamente la bienvenida a los buenos días que tenemos en comunicación telefónica en representación del Centro Vasco Eusko Aterpea a Juan Itzea. Juan, bienvenido a Sumate que no resta. Acá Julián te saluda.
2: Hola Julián, el Euskera, Egunón, buen día para toda la audiencia también.
0: Bueno, muchísimas gracias.
2: Aquí
0: Primero que
2: estamos.
0: nada por atendernos y por salir al
2: No, por
0: aire.
2: favor, un placer.
0: Juan, bueno, en este caso te llamamos porque, y le mandamos saluditos a todo el Centro Vasco Eusko Aterpea, que algunos estaban con algunos temitas personales. Bueno, Raúl Tareto, que es
2: Sí.
0: el que habitualmente sale al aire con nosotros, estaba con un
2: Correcto.
0: temita tipo de gripe que no lo
2: Sí,
0: dejaba
2: sí.
0: poder salir, así que le mandamos un saludo desde acá. Pronta mejoría. Y bueno,
2: Bueno.
0: ni menos se viene el aniversario número 27 del Centro Vasco.
2: Es así, el número 27.
0: Qué locura,
2: Fue,
0: tantos años.
2: sí, pasó mucho tiempo. El tango dice que 20 años no es nada, no sé, sería para el autor de ese tango devolver, porque la verdad que 20 años es mucho, 27 es más. Y pasaron muchas cosas y muchas cosas lindas, ¿no? En nuestro crecimiento, porque crecimos con el centro, no teníamos, nadie tenía experiencia como crear una entidad así, como un club o un centro vasco, ¿no? Así que bueno, nacimos allá el 28 de agosto del 99 y aquí estamos todavía con la gracia, ¿no es cierto?, de Dios de poder estar vivos los que encendimos esa mecha en aquel momento. Y bueno, acá estamos y continuamos con diferentes comisiones que han pasado y bueno, por suerte hay mucha gente que nos ayudó.
0: Juan, bueno,
2: Así que.
0: justamente, ¿no? Porque hablábamos, en este caso, primera vez que charlamos con vos, si no me equivoco, vos sos uno de
2: Sí.
0: los miembros fundadores junto con Raúl y con su esposa.
2: Sí, exacto. Sí. Sí, esto, bueno, arrancó de una idea. Raúl ya era el que tenía esa vasquidad y que había estado en alguna reunión de la Semana Vasca Nacional, que se hace todos los años acá en Argentina, y se reúnen los centros vascos en un centro vasco determinado, que se se estipula mediante un sorteo, por supuesto que tenga capacidad, un centro bajo muy grande.
1: Claro.
2: Tiene que haber también capacidad hotelera en la ciudad.

0: para alojar a mucha gente que viene. Y bueno, es una fiesta hermosa y tiene que ver mucho, mucho con la tradición y bueno, todo lo inherente al pueblo vasco y al pueblo vasco acá adaptado, que se adaptó a Argentina, ¿no? Así que es muy bonito todo eso y Raúl vino con esa propuesta, estuvimos hablando un rato y bueno, tuvimos la suerte de preguntar a gente. Hace poco, bueno, falleció uno de los, Miquel Esquerro, que fue un historiador, que era el que más sabía de todo lo inherente a lo vasco aquí en Argentina y al pueblo vasco. Hace muy poquito, 2 semanas que falleció. Y él nos impulsó también, nos ayudó. Le preguntamos si era muy difícil poder formar una entidad. Dice, con el solo quererlo ya es basta, nos dijo, ¿no? En unas palabras muy, muy, muy certeras. Y fue así, directamente fue así. Entonces comenzamos, nos reunimos en casa con Raúl, Gladys, mi esposa y yo. Y bueno, y comenzamos a visitar gente de apellidos vascos con la guía de teléfono. Eso fue muy... sí, totalmente casero. Y con la guía de teléfono de General Rodríguez, apellido vasco, a golpear casas, cual evangelista sea, ¿no?
1: Claro, me estaba imaginando esa situación, aparte el vecino o la vecina hace 27 años atrás, atendiendo la puerta y diciéndole, hola, mirá, somos queremos formar el Centro Vasco.
0: Fue multicolor, fue increíble, porque muchos nos decían, no, ya compré, viste, de lejos. Se pensaba que le íbamos a vender algo. Algunos de los que nos conocían nos escuchaban de una, otros directamente nos decían, no, ya compré, no, gracias, pensaban que íbamos
1: por una rifa.
0: Pero bueno, exacto, hasta que pudimos enganchar y gente conocida también, como Juan Carlos Echizarreta, todo lo que se formó la primera comisión fundadora, formamos la primera, ante la propuesta nuestra, bueno, se prendieron muchos, y gracias a Dios, bueno, nos reunimos en la biblioteca de Club Alén, que nos lo habían prestado por aquel momento, y fundamos el Centro Vasco en esa fecha. Le dimos el nombre, dimos a concurso a ver cuántos distintos nombres en euskera, ¿no?, en vasco, que se podían poner a la entidad.
1: Claro.
0: Y bueno, ganó Euskotarpea, que quiere decir refugio vasco.
1: Muy
0: así
1: bien.
0: Que, y así arrancamos.
1: Perfecto. Y, okay. Y una entidad que se ha hecho tan importante en General Rodríguez, porque realmente hoy, por ejemplo, a mí me toca estar muchas veces en los actos protocolares de la municipalidad como locutor, haciendo la locución, y es algo automático mirar y que ya esté la bandera del Centro Vasco, que estén participando de los actos. La verdad que se ha hecho una entidad muy importante, emblemática, si se quiere, también de nuestra ciudad. Hoy uno conoce, qué sé yo, al 20% de la gente que vive en Rodríguez, y alguno participa del Centro Vasco.
0: Ah, sí, por suerte pudimos permanecer, que es lo difícil, ¿no? A través del tiempo permanecer,
1: tal cual.
0: A todos se nos hace en distintos aspectos de nuestra vida, seguir una huella y poder continuarla. Y nosotros pudimos hasta ahora, y bueno, se nos bajaron muchos de nuestros colaboradores principales, claro, de la vida, y bueno, y ahora también nos cuesta que la juventud nueva agarre la antorcha, ¿no?, para seguir en carrera.
1: Claro, lo bueno es que la familia acompaña completa, no es que solamente pueden ir los adultos. Yo he visto el caso de Raúl, bueno, en el caso tuyo, Juan, también, y me imagino que en todas las familias ha pasado lo mismo, de que van llevando a los chicos, porque obviamente la agenda también no permitía en su momento con las reuniones, digamos, de decir, bueno, dejamos a los chicos porque capaz que la reunión se hacía larga, bueno, vamos todos al Centro Vasco, vamos a tal lugar,
0: claro.
1: Y la verdad está buenísimo que siga, ¿no?, la historia. Hoy, por ejemplo... Sí. Tengo entendido que la hija de Raúl hace varias actividades que tienen que ver con el Centro Vasco, que ha sido representante también, y es joven todavía. Entonces quiere decir que esto va a continuar en Rodríguez.
0: Sí, es la idea y nuestro mayor deseo, ¿no? Porque, bueno, después que uno ya se retire un poco de las luces, claro, eso queda en lo que se sembró, ¿viste? Uh-huh. Así que, bueno, estamos tratando de regar, seguir regando un poquito la semilla mientras nosotros los mayores podamos.
1: Claro, bueno, Juan, también he visto a tus hijos también acompañando actividades del Centro Vasco.
0: Sí.
1: Muy activamente.
0: Mi hijo, Mi hijo actualmente está en la comisión, mi esposa está en la comisión, yo ya no, me retiré de las comisiones, tuve 25 años apenas en las comisiones, así que...
1: Jóvenes, pero, 25.
0: Bueno, sí, dentro de comisiones, en un puesto, en otro, bueno, fui el primer presidente en aquellos años.
1: Claro.
0: Y después con Raúl nos turnábamos porque nadie quería agarrar la posta, no era porque queríamos hacer algo nosotros, apoderarnos de eso, nada que ver, pero nadie quería... agarrar esa posta de ser el presidente. Después obtuvimos reconocimiento en el País Vasco, estábamos federados a FEBA, que es Federación de Entidades Vasco-Argentinas. Tuvimos representación, viajamos por suerte y bueno, somos reconocidos, hemos estado con gente del gobierno vasco. Así que sí, logramos algo que no pensábamos desde el inicio que íbamos a poder llegar a hacer lo que estamos haciendo hoy, ¿no? Por suerte.
1: Claro. Juan, bueno, ahora vamos de lleno a lo que tiene que ver con el aniversario número 27. Ya hemos hecho un pasado por la historia del centro y se viene la celebración, obviamente, de estos 27 años.
0: Sí. Una celebración, nosotros en los 20 años hicimos un poco, ¿no? Haber llegado a 20 años... Y ahora estamos por los 30, ¿viste? Que siempre uno quiere más, la ambición nos supera a la ansiedad. Así que en estos 27 aniversarios, sí, vamos a... Como siempre, ¿no? Los festejamos muy muy como en casa, porque para nosotros todos los que vienen a nuestro almuerzo que hacemos para el aniversario, lo tratamos como así, como de familia, y ellos se sienten en familia, así que algo de baile va a haber... danzas vascas, va a haber algunas canciones, este año vamos a agregar unas canciones en euskera, en el idioma vasco, muy bonitas, y bueno, intentamos hacer un coro así, ¿no?, profesional entre nosotros, y cantar tres canciones vamos a cantar, va a ser el inicio de canciones vascas.
1: ¡Qué bueno!
0: Así que bueno, sí, vamos a intentarlo, de todo intentamos.
1: Bien,
0: somos tres caras rosas.
1: Para quien quiera todavía adquirir una entrada, bueno, tiene el valor de 40.000 pesos para mayores y 20.000 pesos para menores.
0: Sí.
1: Tuvimos esta duda al aire, Juan, y aprovecho que te tengo al aire. Menores, ¿hasta qué edad?
0: 12 años, siempre se toman 12 años, más o menos.
1: Sí. Perfecto, hasta 12 años pueden adquirir la entrada por 20.000 pesos. Bueno, como siempre, ¿no? Tiene una entrada de ensalada rusa con chorizo. El plato va a ser pollo asado. No, perdón, asado.
0: Pollo asado vacío. Bueno, con ensaladas varias también, aparte de ensalada rusa. Uh-huh. Después gaseosas, vino. El que quiere, o sea, el que necesita más gaseosa, se le da más gaseosa. No es como en un restaurante que se van sumando costos. Claro. Eso es así, ya digo, es muy familiar y los costos nosotros los reducimos, no es menos en el aniversario, no es para recaudar, sino para tratar de llegar a ser lo más lindo posible, ¿no? Como el cumpleaños de uno en casa.
1: Exactamente. Así. Y después, bueno, también hay postre.
0: Sí, torta. Y, pues, en un cumpleaños no puede faltar la torta.
1: No puede faltar
0: la torta. Y la sidra también para el brindis. Y muy café bien. También. Perfecto. O sea que... No, esto es completo.
1: Bien, lo que sí vale aclarar, y es bastante importante, que hay que llevar cubiertos.
0: Sí, exactamente, sí. Nosotros, bueno, desde que iniciamos con eso, porque el tema de vajilla, tener una cantidad de vajillas determinada, es un tema, lo sabemos por otras instituciones, ¿no?, que cuentan, y entonces... Lo mejor es que se lleve la bolsa al rancho, como era por allá, por el grupo Scout, ¿no? Que vos conocés, Julián.
1: Sí, señor, ¿eh? Sí, señor.
0: Que llevemos nuestros utensilios y, bueno, es la mejor manera.
1: Exactamente.
0: Encima, se cuidan más porque son de uno. No se rompen los platos ni los vasos.
1: Tal cual. Así que, bueno, entonces, esto va a ser este domingo 6 de septiembre, a partir de las 12:30, en la misma sede, ¿no?, de Eusko Aterpea. Sí. Ahí en Mitre 370.
0: Ahí estamos.
1: Perfecto, Juan. ¿Y el teléfono por si alguien quiere adquirir una de las entradas?
0: Mirá, acá en este momento donde justo vino el llamado, no tengo el... porque no es mi teléfono.
1: No hay problema.
0: El teléfono
1: Yo lo tengo acá a mano, Juan, quédate tranquilo.
0: Sí, yo no lo tengo acá, no.
1: Bien, el teléfono es el 11-6848-1502, que sí. Es un teléfono que ya lo tiene el Centro Vasco fijo para todas las actividades, que es el 11-6848-1502. Ahí está.
0: Exacto. Sí, yo no quise errar un número porque es como fallar en todo.
1: Por las dudas, no,
0: no,
1: claro. Con
0: un número equivocado no existe. Exacto.
1: Así que bueno, Juan, la verdad que te agradezco mucho. Acá te mandaba saludos Susana Echezarreta, que estaba mirando la transmisión en Facebook.
0: Susana, sí.
1: Justo que estamos estuvimos hablando de la familia.
0: Desde el Génesis con Susana también. Sí, sí. Sí, hemos trabajado.
1: Así bueno, que la verdad que te agradezco mucho y ojalá que sea todo un éxito esta celebración. 27 años no es nada y a su vez es un montón por todo lo que se vivió. Sí. Así que felicitaciones al centro y a todos, ¿no? A todos los representantes.
0: Muchísimas gracias. Entonces, en nombre de la entidad del Centro Vasco y bueno, de todo lo que lo hacen posible, las comisiones son las que activan todo el quehacer cotidiano, ¿no? De la entidad. Uh-huh. Y los socios ayudamos, aportamos y desde la platea sumamos. ¿Qué va a ser? Cualquiera puede ser socio, no tiene nada que ver que tengan o no descendencia vasca, de cualquier religión, ¿cómo se dice, no? No hay problema, raza o religión. Cualquiera puede sumarse y bueno, y a seguir la vida, ¿qué va a ser?
1: Juan, te mando un abrazo grande, bueno, a toda la gracias, familia señor. También, y bueno, muchísimas gracias nuevamente.
0: Bueno, gracias a ustedes y a toda la audiencia, y bueno, abrazo y el que pueda nos vemos el domingo próximo.
1: Si exactamente. Abrazo, Juan.
0: Bueno, agur, en euskeras, adiós, hasta luego.
1: Agur, hasta luego. Bueno, en algún momento voy a aprender vasco. Yo tengo la sensación, aunque sea por ósmosis, no sí. Sé, de alguna manera. Así que bueno, así pasó por la línea telefónica de Sumate que no resta, en representación del Centro Vasco Eusko Aterpea, Juan Itzel.

0: Muy bien, y continuamos acá en la 89.5 Radio Municipal con algunos mensajes que tenemos en la transmisión de Facebook. Susana sí. Chezarreta que dice Genio Juan. Diego Galar que dice Diego y se nota con el 274 que le cueste. Dice Sunilda Velardi.
1: Sí.
0: Manda.
1: Perdón.
0: Suyo, maestro.
1: Sí, sí, sí.
0: Sunilda Velardi, ¿no? Sí, sí. Pónganlo en silencio.
1: Sin tomar.
0: Maestro.
1: No tomo.
0: Se anotaba con el 666. Kika Vicente, mirá a Kika, te mando sí. un beso y un abrazo grande, Kika, que se anotó, perdón, decía Aupa Juan, se saludaban ahí con.
1: Ajá.
0: Que creo yo que se saludan.
1: No sabemos.
0: No, no sé vasco, así que.
1: Yo no sé ningún otro idioma.
0: Capaz que se están insultando, ¿viste? No, nah. Yo inglés algo te puedo pilotear, ¿viste?
1: Bastante pero, poco. Por lo que estuve viendo, bastante poco últimamente, te
0: ¿qué?
1: Digo.
0: ¿Qué?
1: Te he preguntado cosas y no sabía. Entonces
0: porque no lo hablo, no practico.
1: Bueno, pero por eso digo.
0: No practico.
1: Habrás,
0: sí, entiendo.
1: Pero en tus tiempos sabrías, pero ahora sí, te has olvidado bastante.
0: Bueno, obvio, puede pasar. Sí. Tantas cosas se nos olvidan a todos.
1: Ah.
0: Susana Chezarreta dice, agur, ahí saludaba. Gracias, Susana, también por haber estado acompañando acá.
1: Sí.
0: Sunilda nos mandaba un documento, pero no sabemos de quién. Igual, claro, nos mandaba el 733, pero no sé de quién es el documento para anotar.
1: No,
0: Sunilda ya se anotó. Ese es el tema.
1: Bueno, no tenemos de vuelta a Sunilda y listo.
0: Bueno, después Lidia nos mandaba otro audio.
1: A ver, ¿tengo otro chiste? ¿No?
2: Había una pareja y sí. la mujer le dice al marido, amor, dice, ¿qué te llevarías al cielo si te murieras mañana? Entonces el marido le dice, me llevaría la sortija de matrimonio. Ay, qué lindo, amor, dice, tanto me quieres. Dice, no, para que Dios sepa que estuve en el infierno.
1: ¡No!
0: me puede mucho la forma en que cuenta las cosas, Lidia. Ya es el 95% del chiste.
1: Acá tenemos la inteligencia artificial, opinó algo. Yo,
0: ¿sobre qué?
1: Pepita Chat, qué? Opinó algo, vamos a ver qué dice.
0: Ah.
1: Yo no sé qué dice, hasta que no lo escucho, no sé.
0: A ver.
1: Por eso tengo que dejar a veces el.
0: Tienes razón, Lucio. Nene, con juguete nuevo.
1: Escúchame,
0: es mi hijo cuando le compramos algo.
1: El altavoz, por eso a veces se me escapan los sonidos porque tengo que dejarlo con el altavoz, si no siempre lo tengo apagado. Ahí vamos a ver qué dice Pepita Chat.
3: Los chistes de Lidia son mejor que los de Julian.
1: No, no, no diga eso, Julian. Bueno,
0: Julian.
1: ¿Qué va a ser?
0: Pronunciación en inglés, muy bien.
1: Bueno,
0: tiene que ponerle. Tiene que.
1: Lo que pasa es que el sistema que compramos era medio berreta. Vamos a decir la verdad, ¿no?
0: Más en Japón.
1: Sí, por Temu lo compramos.
0: Claro, tal cual. Así que bueno, bien, ahí estamos. Te recuerdo, primero Amanda, que nada, la Amanda. Consigna del día de hoy.
1: Sí.
0: Recordamos que tenés que completar el refrán, el que sí. quiere celeste.
1: Sí.
0: La opción número uno, que lo busque. La opción número dos, que lo encuentre. La opción número tres, que le cueste. Recordá, para llamarnos al 484-3161, 484-3161, sino también nos podés mandar por mensaje de texto o WhatsApp al 237-4100-895. 237-4100-895. Y si no, también nos podés escribir en la transmisión en vivo de Facebook, Radio Municipal General Rodríguez, ahí nos buscas,
1: sí.
0: vas a encontrar la transmisión en vivo, te metes ahí y nos dejas tu mensajito.
1: Muy bien, eso muy bien. Una cosa que me llamó la atención estos últimos días.
0: ¿Qué lo llamó la
1: atención? Hace un tiempo, el concejal Darío Cubar era muy crítico hacia Nicolás Rapazzo. Muy crítico. Ha dicho cosas terribles. Parece que en los últimos tiempos cambió su idea.
0: Sí, ¿cuándo se conoce la noticia?
1: No, pues ya se venía hace unos días, llamativamente. Pero no digo nada.
0: Profesional.
1: Todos podemos cambiar, cambiar de opinión.
0: Sí, sabrá Cubar de cambiar de opinión.
1: Claro, claro.
0: Mamita sí, sabrá.
1: Bueno, ha cambiado. Sí. Ha cambiado de opinión varias veces.
0: Se lo tomó muy a pecho.
1: Sí, bueno. Bueno, probablemente. Y cambió muchas veces de opinión.
0: Justo la frase que dijo. Claro. Quedó justito.
1: Sí, pero bueno.
0: Uno puede cambiar de opinión. Mamita, si puede.
1: Bueno, la cuestión es que ahora resulta que parece que es bueno, Rapazzo. No sé, qué sé yo, ¿viste? Habrá que ver. Escúcheme, acá la inteligencia artificial tiene algo. Yo le pregunté algo y a ver qué opinión tiene sobre el tema, ¿no?
0: A ver,
1: dice, de Cubar creo que dijo algo.
3: Cubar tiene camisetas de equipo que te ves.
0: Cobar tiene más camisetas, claro, de equipos que te.
1: Y bueno,
0: para poder comprenderla, claro, bien a Pepita a veces.
1: El castellano a veces no le funciona bien. Berreta el sistema, ¿qué va a ser? Era barato. Ya me parece.
0: Recordamos, lo compramos, sí, en Temu, chicos. En
1: Temu lo compramos, sí, vino ya. ¿Qué recomendación de vos? Bueno, la cuestión es eso, que llamó la atención. Pero bueno, insisto, la política vive muy dinámica, pueden haber cambiado de opinión y a lo mejor capaz se llevan bien ahora. El tiempo dirá, nunca se sabe. 10:52.
0: Recordamos mañana. Que hoy es el día de hablando un poquitito de política, metemos, sí, también que hoy es el día del renunciamiento histórico. Evita declinó su candidatura, sí, a la vicepresidencia un día como hoy.
1: Sí, señor.
0: Esto lo recuerda el PJ de la provincia de Buenos Aires, así que bueno, nosotros también lo comentamos acá.
1: Sí.
0: Después le iba a preguntar, de último se lo dejo para que usted piense en el corte.
1: A ver.
0: ¿Vio la película de Barreda? ¿Se acuerda de Barreda, no?
1: ¿Película o serie? ¿Qué es?
0: No, película.
1: Escuché los comentarios.
0: En Prime, yo todavía no la vi. Hoy capaz que la puedo ver, porque estoy haciendo unos trabajitos en casa y no pude.
1: Escuché los comentarios. Insisto, a mí temas que no me mueven, no me despiertan interés.
0: Este es uno.
1: El caso de Barreda, conozco toda la historia. Yo entiendo que quizás las víctimas merecían, y que capaz que está bien eso, un reconocimiento, porque toda la vida se habló desde el lado de Barreda. Lo que era Barreda, las cosas que dijo Barreda, que lo maltrataban, qué sé yo. Que no se puede justificar la muerte de 4 personas. Andate a tu casa, hermano. ¿Viste? Justifica la muerte de 4 personas porque lo cargaban o porque lo se sentía. Andate. ¿Cómo vas a matar 4 personas? 4 era, ¿no? Sí, la persona que mató. Gente
0: su
1: tan.
0: Su suegra, su esposa y sus 2 hijas.
1: Gente tan cercana. Vos podés, no, qué sé yo, vos podés tener problemas con tu esposa, con tu suegra, pero de ahí a matar 4 personas, a menos que tengas una situación.
0: O sea, de llegar al punto de decir, esta es la solución. Mirá, pegarle un escopetazo a cada uno.
1: Hay una sola explicación que vos podés tener, que esto se llama mención violenta, en el Código Penal está incluida, Graciela lo explicaría mucho mejor que yo, seguramente. Que bueno, vos, en una situación muy compleja, pero esto, muy compleja, vos podés reaccionar mal y hacer esto. Pero vos, para una mención violenta, se tienen que dar un montón de cosas, ¿viste? Que acá no da la sensación que hayan pasado.
0: Sí.
1: Bueno, lo que digo esto, ¿viste? Es. No tiene. Bueno, y lo que tiene de bueno parece la serie, que yo no la vi. Y si la película. Yo no la vi. Ni sé si la voy a ver tampoco. Es que se trata desde el lado de las víctimas. Que hasta ahora eso siempre estuvo medio ninguneado.
0: Sí.
1: ¿Viste? Entonces, bueno, a lo mejor es bueno eso en estos tiempos. Donde hay que pensar, hay que seguir pensando más en las víctimas que en los asesinos, que se hable de ellas. Que sirva a lo mejor para evitar, que quizás sirvan para evitar otros femicidios. Porque estos fueron 4 femicidios, esta animalada que hizo Barreda.
0: Sí, las actrices, por lo que pude ver en las redes sociales, que estaba buscando el nombre, una es La Nata. Me puedo acordar el nombre de la chica.
1: Ah, sí, una chica jovencita.
0: Sí, que estuvo ya en el Marginal.
1: En el Jardín de Bronce estuvo, ¿no? ¿Cómo era que se llamaba eso?
0: Maite La Nata. Ahí me acordé el nombre.
1: Que era la nena, me parece que en el Jardín de Bronce era esa película que estaba con Fourier.
0: Puede ser.
1: Sí, es esa. Es esa chica.
0: Es esa.
1: Sí,
0: que. Bueno, hicieron las dos protagonistas, las dos chicas que hacen, sí, de las hijas de Barreda.
1: Sí.
0: Hicieron un video, si bien promocionaron la película,
1: sí,
0: a su vez también explicaban, miren que esto no es ficción, lamentablemente.
1: No.
0: Es una película que hicimos, pero que trata de una historia real. De que alguien pensó de esta manera, que hizo lo que hizo.
1: Sí.
0: O sea, tuvieron que hacerlo este video también, como para dejar en claro. Porque también hay muchas generaciones nuevas que tal vez se enganchan a mirar la película y piensan que es simplemente una película. Y no, esto es un caso que pasó.
1: Sí. Con ese criterio de Barreda, cualquiera puede matar a cualquiera.
0: Claro.
1: Con el criterio de Barreda, porque vos te enojaste con alguien, o porque te maltratan, o porque lo que sea. La vida sería una carnicería. Yo el otro día estuve en un lugar, no importa dónde, que se trataba del tema este del tema. Se estaba hablando del tema de género y otras cosas. Uh-huh. Entonces, bueno, hay un cuento que se lee, y en el cuento se trata de. No tiene el final tradicional para una situación horrible de este tipo, ¿no? De abuso. No es el final tradicional. Entonces, en un momento alguien dijo, esto es justicia poética. Y yo dije, no es justicia poética, esto es venganza poética.
0: Claro.
1: Porque la justicia es otra cosa. La justicia es que el tipo, que el culpable de algo vaya preso, no que termine muerto. El culpable de algo tiene que ir preso. Nuestro país no permite la pena de muerte ni por lógica, por el Estado, ni por los particulares. Eso es otra cosa. Entonces, bueno, y lo de Barrera es eso, digamos. Si Barrera o quien sea tiene algún problema, andate. Uh-huh. Andate, hace juicio que por la casa, por los bienes, es tedioso, bueno, lo que sea, no importa, andate. Lo mismo digo una víctima, trata de irte. No llegué a situaciones como la de, que te lleguen a hacer pensar siquiera, no cometes en esto. No hay justificación para esto.
0: No, no.
1: Bueno, y esto creo que se trata la película, ¿no?
0: Exactamente. Bueno, nosotros ahora sí nos vamos a un pequeño corte. Enseguida volvemos con qué, con mucho más de tu programa de la mañana. Consúmate, que no resta. Y acordate que tenemos sorteos.
1: Vamos.

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0: Muy bien, y seguimos acá en la 89.5 Radio Municipal de General Rodríguez. Acá no, ya nos están enviando la invitación para participar este jueves de Guitarra y Bombo en una nueva edición, donde va a estar Alma Chango, Buenas Noches y Prendan Velas, uh-huh, y Juan José Donacimento, Juanchi Donacimento, que van a estar este jueves sonando ahí en Teatro Botti, ¿no? En este, sí, caso, que han hecho el cambio de lugar hace un tiempito. Susana Mendoza, que dice buenos días, y se notaba con el 299. Y ahí Gustavito, que nos mandaba también más stickers en la transmisión de Facebook. Mientras tanto, ahí ya estamos haciendo un llamadito telefónico para continuar con las entrevistas del día de hoy.
1: Sí.
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1: Sí,
0: se van a dar cuenta, ya lo hemos dicho en varias oportunidades, pero si gana alguien nuevo del programa, es una carpa blanca donde, sí, tiene un cartel que dice el Pequeño David, donde, sí, van a poder comer cosas muy ricas, la van a pasar muy lindo, lindo lugar aparte para comer en ahí mismo.
1: Pero claro, sí, que no viene hoy, bueno, no viene Marina Ábalos, es el programa de Barriarte, como habíamos anunciado hace un ratito, con un problema personal, lo va a hacer mañana con los mismos invitados.
0: Los mismos invitados, pasa mañana, para mañana.
1: Para mañana.
0: Sil Molinas, así es el Facebook, sí, se nota que dice buenos días y se nota con el 096.
1: Muy bien.
0: Y ahora le damos la bienvenida a los buenos días. En la línea telefónica tenemos a Maximiliano Franco. Maxi, bienvenido a Sumate que no resta. Alejandro y Julián te saludan, ¿cómo estás?
2: ¿Qué tal? Buen día, todo bien. Excelente.
0: Ah, qué lindo, eso, arrancar la semana así.
1: Muy bien.
0: Qué lindo. En estos tiempos decir que arrancás excelente es una locura.
2: ¿Para qué?
0: ¿Cómo más? Todo tranquilo, por bien, suerte. Bien, bien. Maxi, nosotros te llamábamos porque, bueno, nos ha llegado el flyer, bueno, que tiene que ver con el duelo y el arte, actividad que vas a llevar a cabo junto con Sergio Jerez, cantante de aquí de nuestra ciudad, en Juventud Prolongada.
2: Exactamente, en Juventud Prolongada, el 19 de septiembre a las 17 horas.
0: Bien, ¿de qué se trata esto de el duelo y el arte?
2: Bueno, me presento, yo soy psicólogo social, coach ontológico y grafólogo. Y Sergio es cantante de nuestra ciudad y también es ateo. Y bueno, está terminando la carrera de psicólogo.
0: Mirá. Como
2: estamos todos en esa carrera, todo lo que es la psicología. Mirá. Y bueno, ¿de qué se trata el duelo y el arte? Es de las emociones. Justamente nosotros damos, aparte ahí, damos un taller ahí en Juventud Prolongada, los dos. Él hace el taller de cantoterapia y yo hago los psicoterapia.
0: Mira qué
2: bien. Es un taller grupal donde van adultos mayores y cuentan sus historias, ¿sí? Cuentan las historias vividas, las vivencias. Ahí se expresan todas las emociones. Sí, las frustraciones, el duelo, la depresión. Y nosotros justamente con Sergio dijimos, bueno, viste que hoy actualmente lo que es la depresión, la soledad, viste, está a flor de piel todo eso.
0: Sí, hoy cada vez estamos hablando de más casos.
2: Claro, mucha depresión, mucha soledad, mucha nostalgia, mucho mandato social también. Entonces dijimos con Sergio, bueno, vamos a combinar lo que es la psicoterapia y la musicoterapia, digamos, el cantoterapia, que se desprende de la musicoterapia.
0: Claro.
2: Y que la musicoterapia es una carrera, una licenciatura.
0: Sí, sí.
2: Entonces,
0: sí,
2: se desprende eso en cantoterapia. Entonces, ¿qué hacemos? Unificamos lo que es una emoción, en este caso es el duelo, y lo combinamos con el arte, que es la música, la guitarra, la canción, la música, que la música es, puede ser folclórica, puede ser cualquier tipo de música, cualquier tipo de música popular, clásica, cumbia, rock, algo que te identifique.
0: Claro, el género puede variar, el género puede variar tranquilamente.
2: La que te identifique a vos. En mi música, es Mi Querido Viejo. ¿Te acordás de Mi Querido Viejo de Piero?
0: Sí.
2: Esto me identifica a mí. ¿Por qué? Porque mi papá la escuchaba. Entonces yo la escucho. ¿Y qué te lleva a eso? Me lleva a la hora de mi viejo, que me dijo, che, mirá, escuchá esa música que me gusta a mí, que mi viejo me hacía escuchar a mí, y así, viste, sucesivamente, me hace pensar en mi viejo, en las cosas buenas, en las cosas malas también.
0: Claro, te transporta, pero, digamos.
2: Claro, exacto. Entonces te va transformando, te transforma en esos 10 minutos, esos 5 minutos de la música, te lleva a esa historia, viste, a la historia jamás contada. Yo tengo ese flyer de la historia jamás contada. Viste que hay historias que mueren con vos, hay historias que vos no le contás a tu señora, a tu amigo. Son historias que, claro, por vergüenza, porque no, ¿qué van a decir? Por un mandato social, claro. O por diversas cuestiones, uno no dice nada. Entonces eso, ahí está la historia jamás contada. Hay gente que lo trata como en la pintura, en el dibujo, en el tejido, en la meditación. Y nosotros lo tratamos con la música.
0: Bien.
2: ¿Me entendés?
0: Sí, sí, sí.
2: Entonces, decime.
0: No, te acompañaba, decía, sí, sí, que te había entendido todo hasta ahora.
2: Claro, el duelo del arte, el duelo y el tiempo, el duelo de los recuerdos, el duelo de la pérdida personal. Es que hay diferentes duelos.
0: Claro.
2: No es todo lo mismo. Digamos, mañana ya estamos duelando porque lo que pasó ya es pasado.
0: Claro.
2: ¿Me entendés?
0: Sí, sí,
2: lo
0: sí.
2: Que vamos dejando. Entonces dijimos, bueno, vamos a hacer esto, vamos a hacer este encuentro para nosotros explicarlo a través de la música. Sí, le explicamos. Entonces, ¿qué hacemos? El duelo y el tiempo. Ponemos una la música de Julio Iglesias, Me olvidé de vivir. ¿Viste? Me olvidé de vivir, de Julio Iglesias.
0: Sí, muy lindo,
2: bueno,
0: tema.
2: Bueno, exactamente. Entonces, por ejemplo, damos ese tema y me olvidé de vivir. ¿Viste que el tiempo es... Hoy yo cuando me quise acordar tengo 50, y cuando, ¿me entendés? El tiempo no espera.
0: Claro.
2: ¿Me entendés? El tiempo nunca espera. Entonces el duelo y el tiempo, me olvidé de vivir. Cuando quisiste vivir ya tenés 50 años. Cuando te acordás ya tenés 65. Y se te fue toda la vida. ¿Por qué? Por el trabajo, por un montón de cosas. ¿Me entendés? Que te van apretando a tu tiempo y no poder vivir lo que vos querías ser. Yo quise ser, no sé, fui militar y dejé de ser militar para dedicarme a otra cosa, pero fui dejando, ¿viste? Esos son duelos que fuiste dejando en el camino, claro. Pero nunca te detenés, ¿viste? Siempre, porque el tiempo no se detiene, sos vos el que te detenés.
0: O sea, el ritmo de la vida te va llevando por otros lados y por no prestar atención a lo que estamos perdiendo hasta el momento que...
2: Exactamente. El duelo y el amor,
0: Maxi, perdóname, te piso, sí, por lo sí, siguiente. Sí, sí. Vos sabés que por momentos como que se va la señal, no sé dónde estarás, sí. Por el tema de que si andás caminando, digamos, por las dudas, ojo. Sí.
2: No,
0: se
2: no, no, no, no, no, no,
0: ahí está. Ahí perfecto, ahí te escucho bien.
2: Ahí está, perfecto.
0: Ahí está. La verdad que, bueno, muy interesante la idea por la que parte este taller, digamos, de el duelo y el arte. La verdad, este encuentro está muy buena, la idea principal por la que sale. Después, bueno, lo estás haciendo con alguien que mucha gente en Rodríguez ya lo conoce, que es Sergio.
2: Sí.
0: Obviamente, la verdad que se lo ha visto en escenarios hace muchos años ya en General Rodríguez.
2: Sí. Un capo total, un amigazo es, un amigo, muy amigo íntimo, de la familia también, es claro. Un amigazo.
0: Y después yo te quería preguntar más particular, ¿no? Sí. De este encuentro. ¿Es específicamente para la gente que va a Juventud Prolongada? ¿Es abierta a la gente, a que cualquiera pueda ir?
2: No, es abierto. Es abierto a todo el mundo, es abierto. Digamos, esto es abierto a todo el mundo. El sábado 17 es abierto a todo el mundo. Hay una entradita, una colaboración justamente para los gastos mínimos, del centro y demás cuestiones. Pero que son 3.000 pesos, tampoco no. Pero es para todo el mundo, es para la gente, digamos, en este caso, digamos, nosotros tenemos diferentes centros y tenemos diferentes lugares que vamos a ir con esto, justamente el tema del duelo y el arte.
0: Claro.
2: Y explicando, cantando, la gente se sienta, nosotros viene Sergio, que es un capo, canta, y le vamos explicando, ¿viste? Le vamos explicando la música, ¿no? Che, ¿quién le hace recordar? Interactuamos con el público y eso, ¿viste? Esa emoción de ese momento, por lo menos sacarte una hora, sacarte de la vida cotidiana, es un montón. Y aparte de reflexionar, son los famosos clics que yo siempre digo, ¿viste? Los clics, cuando te hacen clic, haces y decís, ah, mira, no solo soy yo el que me pasa esto.
0: Claro, encontrar que tus problemas o lo que vos crees que hay un problema que es más común de lo que uno piensa.
2: Claro, exactamente. Eso es un poco, digamos, entre nos es un poco aliviador, porque no soy el único. Digamos, no soy yo el loco.
0: Claro.
2: Entonces, es algo, bueno, está bien. Es algo aliviador, ¿viste? Decir, no, mirá, tengo a 10 compañeros que le pasa lo mismo. Y ahí, bueno, ahí vos, ¿qué haces en el grupo? Interactuar. Uh-huh. Hablan, sí, vos lo solucionaste y vos no lo solucionaste. Mira, yo hice esto, yo no hice esto, yo no sé cómo hacerlo.
0: Claro.
2: Por eso, no, digamos, estamos ahí en, digamos, yo hago el taller justamente para eso. Ahí van 30 personas, 15, depende, y hacemos ese taller. Justamente. Sí. El duelo del arte en este caso es un tema, ¿entendés? Uh-huh. Es un tema que abordamos ahora. Después está, ahí va a haber el tema de la depresión profundamente, digamos, tocando esos temas en especiales. Pero bueno, claro, son diferentes temas. Hoy por hoy estamos mucho con la soledad, ¿viste? Entonces dijimos, bueno, vamos a hacer el duelo, porque estamos duelando. Vuelvo a repetir lo mismo, estamos duelando constantemente, estamos tal duelando. Lo que fue ayer fue pasado. Y estamos hablando porque hacemos algo nuevo el día de hoy.
0: Claro.
2: Y así.
0: Maxi, después en cuanto a la gente que quiera participar, ¿hay una manera de inscribirse previamente? ¿Directamente sí, se acercan al día del encuentro?
2: Mirá, ahí se puede inscribir al Centro Juventud Prolongada, que es en la Avenida Perón e Independencia. Uh-huh. Y ahí hay diferentes talleres. El taller mío, que es de vivencia, después el taller de tejido, el taller de manualidades, ¿verdad? Hay un montón de talleres que vos te podés, digamos, anotar, pagás una cuota mínima que son 1.000 pesos, creo que era el centro, o 1.000, 2.000 pesos, una cosa así, y bueno, ya ingresás en ese taller, en el taller mío. El taller mío es vivencias,
0: bien,
2: justamente las vivencias de las personas, las vivencias nuestras, y te anotás ahí y participás en el grupo mío, digamos.
0: Claro. Perfecto, entonces se acercan directamente ahí, Avenida Presidente Perón, esquina Independencia. Siempre hay alguien, van a haber movimiento.
2: Siempre, siempre a partir de las 14 horas, siempre hay alguien para que le tome el recado y nada, le dice el horario. Yo doy ahí los martes a partir de las 16 horas. Después viene Sergio con su cantoterapia, unificamos en los talleres. Uh-huh. Y bueno, después viene Sergio y lo hacemos juntos, digamos, al taller.
0: Claro.
2: Pero nada, ahí te anotás y venís.
0: Bien,
2: digamos, si vos, sí, digamos, lo que vos necesites, vos te anotás y ya venís. Te anotás el mismo martes y ya te quedás y lo ves, escuchás. Uh-huh. Y digamos, ahí no hay jueces. En los talleres, como yo digo, no hay jueces. Bueno. Nadie te juzga, nadie te va a decir si está mal, está bien. Yo doy, claro, herramientas. Uh-huh. Uno da herramientas. Yo, Sergio, veamos herramientas para que la persona pueda solucionarlo, pueda salir de ese foco que tiene, ¿entendés? Pueda salir y diga, ah, sí, no, está bien, lo voy a hacer de esta manera. Aparte, su propio grupo participa también.
0: Tal cual. Maxi, entonces esto es, recordamos que si quieren participar de El Duelo y el Arte, va a ser el 19 de septiembre, a partir de las 17 horas, ahí en Juventud Prolongada. Vas a estar vos y Sergio Jerez.
2: Exactamente. Vamos a dar un show con la guitarra, con música. Después va a haber un pequeño, digamos, un pequeño break también. Y nada, vamos a poner un poquito de música para distanciar, bailar un poquito, pero después del show.
0: Perfecto.
2: Pero lo fundamental es nuestro show para que la gente escuche, la gente que pueda escuchar, que pueda participar y ver que todo es posible, digamos, con voluntad, con fuerza, es todo posible, que no hay finales, sino hay principios, ¿me entendés? El comenzar.
0: Perfecto.
2: Donde hay una palabra, te cuento, hay una palabra que es la que tenemos de playa nosotros, poder decidir Poder, perdón, pero poder decir es a Dios es crecer.
0: Mira. Bien, Maxi, recordamos que tiene un pequeño bono contribución que es muy accesible, 3,000 pesos nada más, que es más que nada para el mantenimiento de ahí del centro, para que obviamente porque tienen que seguir manteniéndolo para que puedan continuar estos talleres, diferentes talleres que se realizan en ese en este lugar. Así que bueno, toda la gente invitada para participar, no solamente del duelo y el arte, sino que obviamente que es por el tema que estamos hablando hoy, pero sino que hay diversos talleres para que la gente pueda participar.
2: Exactamente.
0: Perfecto. Exactamente. Maxi, yo te quiero agradecer muchísimo por tu tiempo, por salir al aire con nosotros. Obviamente queda el contacto para seguir charlando más adelante. Y bueno, que por sea favor. Muy exitoso el 19.
2: Bueno, muchísimas gracias. Te agradezco un montón por el llamado y nada, la verdad estoy muy agradecido. Por lo que necesites, estoy a tu disposición.
0: Muchas gracias, Maxi. Te mando un abrazo grande y un gusto.
2: Gracias, gracias a vos.
0: Hasta luego. Muy bien, y así pasó por la línea telefónica de Sumate. ¿Qué nos resta? Quien va a estar participando de este El Duelo y el Arte junto con Sergio Jerez. Estuvimos charlando nosotros con Maximiliano Franco.

0: Susana Mendoza nos comentaba: asisto a ese taller y es muy bueno, lo recomiendo.
1: Che, qué lindo esto, ¿no? Que salga alguien hablando de una cosa y tenga un oyente que nos diga: estuve ahí. Sí. Estuvo muy bueno eso, me gusta. Sí.
0: La verdad,
1: me gusta.
0: Así da gusto.
1: No, bueno, a veces se da, a veces
0: no,
1: se,
0: obvio.
1: A veces se da, a veces no se da, todas esas cosas que pasan.
0: Pero está bueno tener esa vuelta.
1: Exactamente.
0: Bueno, muy bien. ¿Usted algo más que quiera agregar? Info de último momento.
1: Estaba viendo. Yo sé que esto que voy a decir va a hacer que mucha gente no le va a gustar, pero bueno, lo tengo que decir yo. Pequeños orgullos que tiene ser hincha de Boca. Pequeños, no estamos saliendo campeón de nada.
0: No muchos, pero tenemos.
1: Ayer vi un video de una influencer coreana.
0: Coreana.
1: Oh, no. Festejando el gol de Boca.
0: Allá son
1: contra Lanús.
0: Allá son todos hinchas.
1: Contra Lanús. Viejo, a ver.
0: Coreano, japonés, chino.
1: ¿Qué equipo argentino despierta eso en el exterior?
0: Todo fue por Takahara, acordate lo que te digo.
1: Pero esto es Corea, no es Japón.
0: Pero están todos ahí nomás.
1: Son todos iguales. Son todos orientales, son todos iguales.
0: No. Están todos señor, ahí.
1: No le falta respeto.
0: Están todos ahí. Boca tuvo una llegada que pocos equipos han tenido, es una realidad, con el largo de los años, al público oriental. Sí. La verdad que ha llegado a apasionarlo. No me preguntes por qué. Pero lo que es Corea, Japón, China.
1: Yo creo que es
0: lo mismo. Mucha pasión.
1: Yo creo que es lo mismo de siempre. Y te digo, yo sé que algún otro equipo también en algún lado, en el exterior, tiene.
0: Sí.
1: Tiene lo suyo. Yo creo que es esa pasión que tiene. Lo que contaba Lucio hace un rato. Esa pasión que tenemos los argentinos, que transmitimos. Que por momentos es delirante esa pasión. Por momentos hasta peligrosa. Por momentos también. Pero esa cosa. Y me parece que eso. Bueno, siempre está la anécdota que cuenta Matt Damon, ¿no? Que cuando vino acá a la Argentina a ver a Boca, porque la familia, además de la Argentina, es de Boca.
0: Claro.
1: Bueno, fueron a ver. Claro, ellos van allá y el fútbol de ellos, o el deporte de ellos, es como ir al cine. Agarran el pochoco, la gaseosa, van con la familia. Y acá es casi una ceremonia, peligrosa por momento ir a la cancha de fútbol. Bueno. Y el tipo decía, sí, está bien, dice, los argentinos son locos, pero también habla de la pasión con la que viven, que por momento insiste que es media peligrosa, ¿no? Se conoció, un dato, se conoció la fortuna que tiene Toto Caputo y el título de C5N, la nota que está haciendo Alejandro Berkovich, que es un muy buen periodista económico, dice, Caputo no confía en Caputo. Su patrimonio creció 37% en dólares en este año, pero el 97% de su dinero lo tiene afuera. El 97% de su dinero lo tiene afuera. Bueno, mamita. Cosa que pasa, ¿no?
0: ¿Qué hace? Sí, que siguen pasando.
1: Que siguen pasando.
0: Que siguen bueno, pasando. El tipo vamos sí. Llamándole a Lucio mientras.
1: Che, escúchame, ¿estuviste en la fiesta del auxiliar o el sábado?
0: Sí,
1: contame algo.
0: No, la verdad, una fiesta bastante linda, bueno, para todos los y las auxiliares de escuelas. Sí. Bueno, un reconocimiento, ¿no? Como se viene realizando hace varios años ya, a la labor de ellos y de ellas en su día, donde se compartió una merienda. Había mate, había té, café. Sí. Lo que quisieran tomar, se podía tomar. Sí. Que tenga que ver con la merienda, ¿no? Claramente.
1: Claro, sí.
0: Si vas a pedir un vino tinto.
2: Ahí me mataste.
0: Claro, porque si me decís, dame un whisky.
1: A tomar, un séptimo regimiento quiero.
2: Claro.
1: Ah, yo sí. La mía es siempre lo último en la moda, estoy yo.
2: Un destornillador.
0: Mamita.
2: San claro. Martín.
0: Claro. Ah, San Martín nunca probé.
2: Eran los tragos de aquellos años.
0: No, pero bueno, fue una jornada muy linda, hubo shows, hubo dos artistas solistas que estuvieron cantando, uno sí. Juanse, el hijo de Karen, estuvo cantando, también estuvo otra cantante que se llamaba Lourdes, que le dicen La Profe, que estuvo también haciendo temas bastante cachengues, y después cerró una banda que se llama Cumbia de Amor, que también estuvieron ahí... sonando al final, digamos, entre medio estuvo también la visita del intendente Mauro García, participó de los sorteos, montón de sorteos.
1: Sí, iban desesperados a buscar el premio, iban corriendo a buscar el premio.
0: Una cantidad de premio impresionante.
1: Sí.
0: Y después hubo un premio en dinero también, que ahí es donde ahí los auxiliares se controlaron un poquito, claro, sí, por los montos más que nada, ¿viste? Sí.

0: Bueno. Pero bueno, no, la verdad que estuvo muy linda la jornada, muy lindo todo. Ahí en la escuela número 1 agradecieron a los directivos del la escuela primaria número 1 por prestar el lugar para sí. poder realizar este encuentro.
1: Sí, sí.
0: Así que bueno, y también voy a estar haciendo locución y animación en la celebración del Día del Docente, de los docentes.
1: Muy bien.
0: Las y los docentes ya me han convocado.
1: Para el 11. No, ¿qué va a ser? El 10. ¿No?
0: 10.
1: El
0: jueves 10.
1: Jueves 10.
0: Ahí estaremos también dando alegría desde el escenario para las y los docentes.
1: Muy bien. Bueno, después nos va a contar de eso. Bueno, 11:34,
0: tengo,
1: 15
0: tengo
1: grados.
0: Tengo un audio del Peque y ya vamos derechito.
1: Bueno, y dale, vamos.
2: Bueno, gente, el último audio que le mando. ¿Qué le dijo una galletita glaseada a otra galletita no glaseada? Salí de acá, desglaseada.
0: Se rió Maxi desde la oficina. No, ya está. Bueno.
1: Pero no entiendo, perdón.
0: Una galletita glaseada o sí. Una galletita desglaseada, ¿qué le dice?
1: ¿Qué le dijo?
0: Salí de acá, desglaseada.
1: Vamos a preguntarle a la inteligencia artificial qué opina del chiste. ¿Qué opina el Peque? A ver qué nos dice, pero a ver que tengo que levantar el altavoz.
3: Esther Chico no mejora.
0: Pobre, sí.
1: ¿Qué va a hacer?
4: Bueno, es implacable.
1: Jodida, Pepita. Pepita es jodida.
4: Pepita es implacable.
1: Sí, sí.
0: Pepita. Gustavito Ruiz dice: chicos, por la pregunta que le cueste, respondiendo sí, a la consigna bien. Del día de hoy. Sí. Y ahora sí, si quiere, vamos derechito viejo a los cumpleaños.
4: Es lo que tiene la inteligencia artificial, ¿viste? Que no tiene corazón.
1: Claro, no tiene corazón. Sí,
0: como
1: sí,
0: tanta otra gente.
4: Te dice lo que te tiene sí, que decir.
1: Sí, es cierto. No sé, señor, no sé, qué sé yo. Acá, porque usted conoce a alguien que no tenga corazón, día.
0: Conozco gente.
1: Identifique alguno.
0: No.
1: Usted me está haciendo señas a mí.
0: Dígamelo.
1: Porque ya me lo han dicho a mí, ¿eh? Ya me han dicho, usted, vos no tenés corazón.
0: Lo que nos están viendo por Facebook es que yo no estoy haciendo nada.
1: Es más, mi mamá me decía.
4: ¿Qué te crees que es, Alejandro?
1: Mi mamá me decía. Mamá me decía, vos sos un cacho de carne con hoja, me decía. Eso cuando se enojaba conmigo. Cuando discutíamos, que ella era muy religiosa y yo no. Entonces,
0: sí, su mamá era muy
1: creciente sí. La mamá y yo no.
0: Entonces, y yo era yo.
1: ¿Cómo? Entonces me decía, sos un cacho de carne con ajo. Capaz que tenía razón en el fondo, pero no era por esto,
0: con
1: no
0: el
1: era
0: pasar de los años.
1: Por otras cosas era quizás.
4: Eras el impío.
1: Una basura, va. Sí, algo así.
0: Bueno, acá sí. Jorge Saquitán dice, el chiste del Peque por contarlo un 1. Si no, este sería cero.
1: Esto se está convirtiendo en una batalla campal, ¿no?
0: Sí, sí.
1: Los
0: sí.
1: oyentes calificando los chistes de otros oyentes, esto puede terminar mal, te digo.
0: El Peque después dice, a don Alejandro le dicen parrillada, no tiene corazón. Pero pará, igual acá estamos hablando de la IA.
1: De otra, la IA.
0: Acá estamos hablando de Pepita.
1: Está bien, Pepita.
0: que no es la pistolera.
1: Chat TV.
0: Estamos mezclando todo. Vamos con los cumpleaños del día de hoy, mejor. Sí, la dejamos descansar un poquito a Pepita.
1: Tranquila, Pepita, tranquila.
0: Birthday, una pronunciación medio extraña. ¿Sí? La pronunciación del inglés de la canción.
1: Bueno,
0: tenemos que hoy está cumpliendo años Silvia Coco.
1: Mirá.
0: Le mandamos saludito, sí. Que nos ha escuchado varias oportunidades, sí, Silvita.
4: Sí. Jugaba Victorio Coco, un gran número 5.
0: No, claro. no sé si
4: Victorio
0: serán parientes.
4: Nicolás Coco, un gran jugador de Unión de Santa Fe, de sí. San Lorenzo.
1: Sí, sí.
4: De River, jugó en River también.
0: Mira, toma, ¿ganaba en River por lo menos?
4: Sí.
1: No sea así, jodido. Che, estaba hablando un club grande, un poco respeto.
0: Sí, pero tiene época buena y época mala.
1: Sí, ha tenido su época buena.
0: Pero eso pregunto, porque yo no sé. No lo conozco a Coco, a este muchacho Coco. Ah, mira, con esa cara que no nos habla.
1: Claro.
0: Iba hablando por teléfono.
1: ¿Quién?
0: Habla.
1: ¿Quién? Habla.
0: La presidenta del bloque de la Libertad Avanza.
1: Ah, muy bien.
0: Bueno, cuestión. Silvia Coco. No, yo pregunto por el jugador Coco, porque no lo conozco.
1: Sí.
0: Entonces, capaz que fue de una época mala de River. Por eso pregunté, ¿ganó algo en River?
4: Sí, de los años 70, 74, 75, 77, por ahí andaba por eso.
0: Bueno.
4: 75 no, en el 75 no. Pero después del 75 seguro.
0: Claro.
4: Y Carlitos Bezzani seguramente el memorioso.
0: No está...
4: Uno es el memorioso, nos va a decir esto.
0: No anda por aquí, Carlito, en estos momentos. Después le vamos a preguntar. Después del museo está cumpliendo años Horacio Norberto Pizurno.
1: Ah, muy bien, del Palacio.
4: Horacio Pizurno, qué lindo el Palacio.
1: No, pero...
4: Horacio Pizurno ahí en Rodríguez Peña y... No, en la plaza, frente a la plaza Rodríguez Peña.
1: Usted sabe que hay un error histórico con eso, ¿no? El Palacio no se llama Pizurno. El Palacio, ¿pero?, se llama Sarmiento.
4: ¿Y por qué le dicen Palacio?
1: Porque está Pizurno, el pasaje Pizurno, creo.
4: Ah, está la calle, ahí la calle.
1: Pero claro, es esa misma confusión que pasa con la Plaza Congreso, con todas esas cosas. Bueno, nosotros somos así a veces. El periodismo nacional es un poco inexacto, no solamente nosotros.
4: Claro, siempre le dijeron Palacio Pizurno, sí, ¿no? Yo me pensé que se llamaba así.
1: No, se llama por el pasaje, no, creo. Bueno, ¿qué más?
0: Después, por otro lado, tenemos a Rodolfo Arturo del Prado. Arturo del Prado,
1: que está cumpliendo el día de hoy. De la radio municipal también. Y otros emisores también.
0: Exactamente. Sí. Después le agrego.
1: Sí.
0: Por acá.
1: ¿A quién tiene?
0: Alexander Díaz, que saludan los bomberos voluntarios, el bombero Alexander Díaz, sí. Y también bomberos voluntarios saluda al integrante del consejo directivo Silvio Defoy.
1: Foa. Yo tengo locales.
0: Después que tengo a Rubén Galván, que cumple años en el día de hoy.
4: Mira. Rubén Galván, que gran número 5
0: sí, independiente. Sí, no, sí. Pero este Rubén Galván es de acá de Rodríguez.
1: Fue la selección también, ¿no? En algún tiempo.
4: Fue la selección del 74.
1: Claro.
4: Y fue en la selección del 78 también.
1: Fue suplente, creo, ¿no?
4: Suplente.
1: De Gallego.
4: De Américo Rubén Gallego.
1: Sí, señor.
0: Después tengo a Ramona Gladys Ovejero.
1: Ajá.
0: Y hoy está cumpliendo años.
4: ¿Qué? Iselino Ovejero, un gran marcador de punta del
1: estado. Siga que no viene Marina, así que no hay apuro hoy, ¿eh?
4: Puedo seguir, pero.
0: No está Carlito.
1: No está Carlito. Va a tener que ir usted para aquel lado, hace la vida.
0: Por eso.
1: Sí.
0: Después tengo el que hoy está utilizando la camiseta número 10 de Leandro Henalem, Alan Christef, la ratita Christef, está cumpliendo años en el día de hoy.
1: Muy bien. Bueno, yo tengo.
0: Ojalá podría hacer una celebración.
1: Claro.
0: ¿Qué sé yo? Con haber ganado ayer.
1: Claro, por ejemplo.
0: Con técnico, por lo menos.
1: Sí.
0: Pero bueno, se está complicando.
1: Sí.
0: Acá tengo algunos mensajitos. Vamos. Antes de continuar. Del jugador de River, Coco, se inspiraron para la película Coco. Por la muerte. Después.
4: ¿Qué dijo ese chiste tan espantoso?
0: Gustavito Ruiz.
1: Gustavo Ruiz.
0: Después, Mario Torres dice: saludos del Gorila de Solares con 587, que le cuesta.
1: Ah, son muy bien, sí. Mario Torres, el Gorila. Yo no me voy a notar como Gorila de ahora en más. Gorila, ya sabemos que es él.
0: Sí, está. No hay otro. Bueno. Después, Jorge Saquitán dice: se le escapó una luz, o por lo menos una que no sabía, porque no es fácil, sabe mucho, dice.
1: Ajá.
0: ¿Cuál? No sé. No, porque no lo dice.
4: Ah, la de Pizurno. No, bueno, pero no está ni
0: fácil. Bueno,
4: nadie sabe todo.
0: Puede pasar.
4: Nadie sabe todo.
1: Claro que sí. Bueno, ¿qué
0: sé? No somos perfectos.
1: Yo me enteré hace 15 días de esto.
4: Yo sé casi todo. Sería demasiado.
1: Claro, está bien.
4: Ya soy insoportable sabiendo casi todo. Imagínate si supiera todo.
1: Claro, y la humildad.
4: Si supiera todo, me tenés que matar.
1: Soy todo humilde. Bueno, ¿qué más te
0: compré? Ahí está, yo ya está ahí.
1: Nacionales, vámonos a
0: Nacionales. Bueno, usted de acá de Rodríguez
1: no tenía más nada. No tenía alguien. Ya leí todo.
0: Yo.
1: Bueno, no tengo.
0: Bueno, listo, entonces vamos con Nacionales. Arrancamos con que hoy está cumpliendo años Sol Estebanés, actriz de televisión nacida en el 77, reconocida por sus papeles en telenovelas de gran éxito local como Herencia de Amor, Dulce Amor y Camino al Amor. Todo con amor.
1: Todo con amor.
0: Después tenemos.
4: Paso. Trabajó porque, vamos a ser sinceros. Trabajó porque el padre armaba las novelas.
0: Y bueno, sí.
4: Igual que el hermano.
0: Exactamente. Porque es la hermana de Nicolás Estebanés.
4: Bueno. Claro, el hermano es igual, son unos troncazos.
0: Pero no, pero bueno, pero pará. Entre Nicolás y Sol, la verdad que Sol es poquito mejor actriz que
1: el hermano.
4: Trabajaron únicamente en las novelas de la
0: Sí, eso es verdad. Eso es verdad.
1: Bueno.
0: Después tenemos a Susana Campos, legendaria actriz cinematográfica y televisiva, nacida en el 34, ya falleció en el año 2004, recordada por clásicos del cine nacional como Rosaura a las 10.
1: Ajá, ¿qué más?
0: Seguimos, Alberto.
4: Susana Campos trabajó, ¿sabes en qué?
1: ¿En qué?
4: Susana Campos trabajó en Brujas, en la obra.
1: Ah, también.
4: Moria Casano, La Carpa, éramos los primeros años.
1: Sí.
4: Y también, ¿te acordás, Alejandro, un programa que daban al mediodía en Canal 9? Que se llamaba Lo Mejor de Nuestra Vida, Nuestros Hijos.
1: Sí, sí.
4: Siempre la que hacía de madre era Susana Campos.
1: Sí, cierto, sí.
4: Y el que hacía de marido era el esposo, Emilio Conte.
1: Claro. ¿Verdad? Sí.
0: Después tenemos a Alberto Cormillot, Médico especialista en nutrición y comunicador de salud, más famoso del país, nació el 31 de agosto del 38.
1: Sí.
0: Cuenta con una larguísima trayectoria en programas de radio y televisión tradicionales. Mm. Y bueno, recordamos todo cuestión eso. De peso, ¿no? Y para finalizar, los nacionales, hoy nos queda Susy Leiva, célebre cantante de tangos y actriz nacida en el 33, fallecida trágicamente en el 66, considerada una de las grandes voces femeninas de su época.
1: Bueno, que escúcheme.
4: Tango, Susy Leiva.
1: Muy bien. Hoy son todos conocidos.
4: Yo tengo el tuit. Tengo el tuit y Carrario.
1: Tuit Carrario. Sí.
4: Qué jugador mediocre, ¿no?
1: Bueno, pero fue conocido. Hay que reconocer que fue. Sí. ¿Quién más?
4: Y otro que cumpleaños es el marcador de punta izquierdo de la selección argentina, Nicolás Tagliafico.
1: Muy bien. Bueno, son todos conocidos tenemos hoy. Muy bien.
4: Todos conocidos tenemos hoy. ¿Sí?
1: Bueno, vamos al extranjero entonces, a Hollywood.
0: Vamos para Hollywood. Tenemos que está cumpliendo años Richard Gere.
1: Sí, conocido.
0: 77 pirulo.
1: Sí, eso, mujer bonita.
0: Después, Donald Finn, 31 años.
4: Qué lindo tipo de hombre, Richard Gere.
1: Sí, sí. ¿Quién es Donald? ¿Quién?
0: Donald Finn.
1: Ahora sí lo puedo hacer. Escucha, a ver, le voy a preguntar a Inteligencia Artificial si sabe quién es Donald Finn. A ver qué nos dice.
3: ¿Quién lo conoce? ¿Quién?
1: Dios mío. Muy bien. Ni la inteligencia artificial lo dice quién es. Qué bárbaro.
0: Bueno, Dios mío. ¿Qué más? Después, esto va a ser de aquí a fin de año. ¿Sabés lo que va a ser esto, no? Después de 51 años, va cumpleaños Sara Ramírez, actriz mexicana americana, nacionalizada estadounidense. Que trabajó en... ¡Pará!
3: ¿Quién lo conoce?
0: Bueno, está bien, no la conoce nadie. Si no la conocen ustedes dos, no la conocen
1: bueno,
0: nadie.
1: Bueno, no, díganlo. ¿Dónde
0: trabajó? Trabajó en Grey's Anatomy.
1: Ah, sí, ella, la morocha, Grey's
4: Anatomy. Grey's Anatomy debe haber pasado un argentino. Claro, si no la conocemos, sí. Y hace 40 años que está Grey's Anatomy.
0: Claro, bueno, está bien, bueno, pero a ver.
1: La tipa pasó por Grey's Anatomy, guardo, ya está, loco. Ya está.
0: No, trabajó en varias series más, así.
1: ¿Quién es el cuarto?
0: Y después Chris Tucker.
1: Ah, ese es conocido, sí, ese.
0: Negro humorista,
1: sí.
0: Americano, el sí. Que recibió el cachetazo de...
1: No.
0: Ah, no, ese no es. No, ese no. Era otro, no. Ese es Chris Rock.
1: Ese es otro negro.
0: Otro negro.
1: Ya está como se dice, ¿cómo se llama?
0: Se me confundieron los negros.
1: Como dice Fury, ¿no? Al final todos los negros son iguales.
0: Claro, estos dos son parecidos. Uno es más gordo, nada más.
1: Más o menos. Bueno, ¿qué más?
0: Ya está, yo ya terminé.
1: ¿Usted qué tiene, Lucio?
4: Yo tengo que en 1920... ¿Cuánto? Para que no veo. 1928 nació James Coburn.
0: Sí.
4: Actor de grandes películas. Sí. Siempre hacía de cowboy, de forajido, ¿no? Siempre hacía esa de películas de guerra en las que hacía de un subteniente, de un coronel maldito. Cara de malo tenía.
0: Más carácter aparte, renegado. Más carácter. Sí.
4: Siempre los personajes de él eran todo tipo malvados.
0: Sí,
4: pero eran todo tipo cabreros, tipo fajadores.
0: Pero le creías, le creías.
4: Sí, pero era una linda época. Una linda época de los actores de Hollywood que vos sabías quién era el bueno y quién era el malo.
1: Claro. ¿Te acordás una que hizo que parecía que fue un que fue, digamos, creo que fue un fracaso, quien quisiera hacer otro tipo de James Bond que se llamó Flim? ¿Te acuerdas?
4: Claro.
1: Que no salió bien eso.
4: No
1: salió bien. Pero bueno, él fue el que le tocó, no me acuerdo, Flynn, Agente Supremo, una cosa así que lo llamó la película.
4: Sí, me acuerdo.
1: No salió bien.
4: Pero no fue bueno.
1: No fue bueno.
4: Es que James Coburn no era buen actor, digamos la verdad. No. Era un actor más o menos, siempre, nunca tuvo... Nunca le tocó hacer Espartaco, Hamlet, qué sé yo. No, siempre le tocaba cosas que había que sacar. Un revólver de la cintura, ponerse una estrella de Jerry, lucha contra matar indios. Siempre
1: cosa le tocaban esas cosas,
4: que no era muy simpático.
1: No. Bueno, ¿qué más? ¿Qué más?
0: Nada más, creo. Vale, Luchín, vos no tenés nada más. Nada más. Listo, nada. Feliz cumpleaños para todos, todas y todes. Vamos rápidamente con unas efemérides comunes que tengo acá antes de las musicales. Hoy es el día de la obstetricia y de la embarazada.
1: También es el día
0: de la fragata Presidente Sarmiento. Sí. Y hoy se conmemora el Día Internacional de la Solidaridad y el Día Internacional de los Afrodescendientes. Ahí está.
4: Hoy es el día de la obstetricia, de las embarazadas y de los recién nacidos también.
1: Ah, todo eso.
4: Pero ¿saben por qué? Porque hoy en el santoral católico.
1: Sí.
4: Hoy se celebra a San Ramón Nonato. San Ramón Nonato, que se llama así porque es un santo español que nació por cesárea. Fue el primer santo que nació por cesárea, porque la madre murió, y como en el medio de que la madre estaba, tenía trabajo de parto, muere, y entonces le hacen una cesárea para sacarle al pibe, a Ramoncito. Bueno, la cuestión que Ramoncito se dedicó a predicar por la tierra, la palabra de Dios, qué sé yo, y llegó un momento que lo agarraron los árabes, y los árabes le traspasaron con un hierro al rojo, le traspasaron los labios y le pusieron un candado para que no predicara la palabra. Y como él era un tipo obediente, los árabes le dieron la llave. Entonces él tenía la llave y él abría el candado para comer y se volvía a poner el candado él mismo. Era un muchacho bastante sufrido. Igual no importó que no lo dejaran predicar, porque una luz divina le grabó en las manos, como si fuera un tatuaje, en una mano la palabra Jesús y en otra mano la palabra María. Entonces cuando él no podía hablar, a los infieles le mostraba las manos y ya estaba predicando.
0: Claro. O sea,
4: por eso también San Ramón Nonato es el santo al que hay que pedirle para que se terminen los rumores, las calumnias, las injurias y las falsas acusaciones.
0: Está bien.
4: Saludo grande a San Ramón Nonato.
0: Y tiene bastante trabajo teniéndose.
4: San Ramón Nonato, que en la Argentina, ¿sabe qué? Labura, pero anda de la seca a la meca.
0: Sí, sí, de las 6 de la mañana hasta las 12 de la noche está laburando, pobre.
4: Una pavada que suma, ¿no?
0: No, muy bien, no, para nada, para nada. Bueno, muy bien. Entonces ahora sí, vamos a las musicales.
1: Efemérides musicales, Luchín.
4: Vamos a las musicales. La primera del día, del año 1985. Resulta que hay un tipo que se llamaba Richard Ramírez, que era un asesino serial del tipo, que en Estados Unidos usaba una remera con el logo de AC/DC y dejaba dibujo del pentáculo satánico en el suelo, de los lugares donde mataba a las víctimas. Y resulta que también el tipo al ponerse la remera de AC/DC, inmediatamente, ¿qué pasó? Empezaron a decir que AC/DC tenía mensaje diabólico en las canciones, ¿no? Sobre todo un tema que se llama Night Prowler, que es merodeador nocturno, que era uno de los temas que aparentemente este asesino serial escuchaba. ¿Qué pasó? Esto hizo que Brian Johnson, el cantante de AC/DC, saliera, cuando salieron las acusaciones, que incluso llegaron a la justicia. El tipo dijo, nosotros, estas fueron palabras textuales del tipo, dijo, nosotros tenemos un quilombo bárbaro contra lograr que rimen las estrofas de las canciones y vos mandás metiendo mensajes satánicos, déjense de joder.
0: Claro, tiene razón.
4: ¿Cómo tenía que un poco de razón? Bueno, nosotros vamos a escuchar en homenaje a Richard Ramírez.
0: Sí.
4: Y ahí sí, vamos a escuchar Night Prowler, obviamente.

0: Podemos continuar.
1: Sí. La número 2 del día de hoy, un día como hoy en 1987, salía a la venta uno de los más grandes discos de Michael Jackson, Bad.

0: Muy bien, ahí estamos.
1: Y la última,
2: Fermín. Espere un segundito.
0: ¿Qué pasó?
2: Y acá tengo un mensaje para usted, Lucio. Escuche esto.
0: ¡Ay, Dios!
2: Pará, loco, no sé, no se la agarren con Pepita. Espere, escúcheme.
1: Ah, Pepita tiene un mensaje para mí.
2: Para usted, a ver, dice.
3: Estoy ansiosa por escuchar la tercera efeméride musical de Lucio.
2: Ahí está. Muy bien. A mí no me escribió nada, Pepita. Mamita, a vos te escribió.
0: Mamita,
2: usted dos le
1: dijo.
2: ¿Viste vos?
1: Bueno, la cuestión que la tercera había varias, ¿no? Teníamos, qué sé yo, teníamos el fallecimiento de Lionel Hampton.
2: Sí.
1: Un gran xilofonista de jazz que murió en el 2002. Teníamos que en 1911 nació Arsenio Rodríguez, el príncipe de la salsa, el creador de la salsa como ritmo musical. Pero no, en 1970 nació nuestro vecino, Leo García. Pero no.
2: Tampoco.
1: ¿No? Tampoco tenemos canciones de Leo García. Susy Leiva, que ya había nombrado Juli. En 1945 nació Van Morrison, un gran cantante pop irlandés.
2: Sí.
1: Pero no.
2: Tampoco.
1: Ah, no. No. También teníamos una rareza teníamos. En 1928 se estrenó la ópera de Tres Centavos de Bertolt Brecht con música de Kurt Weill, pero no, tampoco. Es demasiado pretencioso.
2: Sí.
1: En el año, el 31 de agosto del 161, del año 161,
2: sí,
1: nació un emperador romano.
2: Ajá.
1: Un emperador que reinó entre el año 180 y el año 192.
2: Sí.
1: Era hijo de Marco Aurelio y de Faustina.
2: Sí.
1: Era Marco Aurelio era un pensador estoico, ¿no? Aparte de ser un político, escribió un libro muy lindo que se llama Meditaciones.
2: Sí.
1: Que es un libro que habla sobre el rol del gobernante, ¿no? Y de cómo lograr un gobierno perfecto. Es muy lindo el libro.
2: Sí.
1: Bueno, la cuestión es que el gobierno de este emperador fue uno de los gobiernos peores de la historia imperial, no heredó nada del padre. Este emperador era un tipo malvado, deshonesto, sí, un tipo paranoico, ¿no? Mm. Un tipo que era muy ignorante, según los cronistas de la época, ¿no? Un tipo que sí, era de una gran ignorancia. Era zurdo, pero zurdo de manejar la mano izquierda.
0: Ah, como yo.
1: Se enorgullecía de ser zurdo.
0: Lo obvio. Bien.
1: Pero en aquel momento era raro. Los zurdos eran mal vistos en aquel momento. Bueno, y la cuestión que ustedes lo conocen, a este emperador, seguramente ya se van a ir dando cuenta.
2: Uh-huh.
1: Era un emperador que gustaba ser considerado la reencarnación de Hércules.
2: Uh-huh.
1: Entonces se disfrazaba de Hércules y hacía cosas. Por ejemplo, participaba de los juegos. Le gustaba ser gladiador.
2: Mira.
1: Combatió contra 700 gladiadores, a los cuales mató a todos.
2: Sí.
1: Se cree que cuando participaba como gladiador, los gladiadores estaban falopeados. Lo mismo los animales salvajes, ¿no? Que le ponían adelante. Por eso el tipo siempre ganaba.
2: Claro.
1: Ni una tara con los lisiados, no le gustaban los lisiados. Y entonces, ¿qué hacía? Cuando volvían de las campañas militares de aquellos tiempos, volvían soldados romanos que le faltaba un brazo, le faltaba una pierna, el tipo, ¿qué hacía? Los hacía llevar al circo, los ataba, los hacía atar de pies y manos y los mataba a espadazos a los hijos, porque decía que las personas imperfectas no merecían ocupar un lugar en la tierra. Lo mismo pasaba con las personas que tenían accidentes. Por ejemplo, una persona que capaz que, no sé, por ejemplo, un carro en una calle le destrozaba un pie, ponele, entonces quedaba lisiado, quedaba cojo, entonces bueno, los mataba.
2: Uh-huh.
1: Esto le generó una gran impopularidad.
2: Sí, sí.
1: ¿Cómo se llamaba este emperador que todos conocemos por la cultura popular y masiva? Se llamaba Cómodo.
2: Oh,
1: el emperador Cómodo, aquel contra el que peleaba Russell Crowe en la película Gladiador.
2: Claro.
1: ¿No? Nosotros conocemos al Cómodo de Joaquín Phoenix. Bueno, pero Cómodo existió en realidad.
2: Uh-huh.
1: Y nosotros, en homenaje a aquel emperador romano.
2: Sí.
1: Tan malvado, ¿no? Tan maldito, y que tantas alegrías nos dio con la película Gladiador.
2: Sobre todo cuando lo matan,
1: vamos a escuchar un tema hermoso.
2: Ajá.
1: Un tema hermoso de un señor que se llama Eladio Carrión.
2: Sí.
1: El tema se llama Cómodo. Escúchenlo, por favor, escuchen la letra.
0: Yo estaba pensando, ¿cómo Joraca engancha todo eso?
4: Amigos,

0: y que Alejandro se acaba de dar cuenta que al no venir Marina puede hacer de Susana Jiménez. No, hoy está. Hoy es un nene como llevándolo a Disney.
1: Me faltaría, para ser feliz de todo me faltaría algo que no voy a poder hacer, pero bueno, no puedo contarlo al aire. Pero si fuera con eso ya estaría hoy y sería el cartón lleno. Tuviera eso, ¿qué va a hacer?
0: Pero bueno, está bueno.
1: La vida, no todo se puede en la vida.
0: Todo se puede.
2: Pero decís qué cosa.
1: No, no puede.
0: No, no puede, no, dice no que
1: puedo,
0: no puede.
1: No puedo contar.
0: Andás a ver la cantidad de ilegalidades que hay detrás de ese deseo.
1: Una sola. Un solo artículo de código.
0: Andá contando los años de cárcel
1: No, un solo artículo de código penal. Y creo que no es condenado, no es carcelable. Creo.
0: Acá Marcela Fossati que dice: hola, buen día con el 164. Y dice: hola, chicos.
2: ¿Cómo se llama?
0: Fossati.
2: Gran arquero de Independiente.
1: Cierto.
2: Técnico de la selección de Perú.
0: Chao, Claudio. Se va Claudia Núñez. Se va Claudia Núñez mientras tanto.
1: Escúcheme. Bueno, Marcela, vamos a seguir gestionando la luz. Marcela.
0: Sí, sí, sí. Del barrio Bicentenario que nos pide. Ahí, bueno, Marce, ahí vamos a hacer todo lo posible.
1: Para que vayan, sí.
0: El tipo dice Marce como si la conociera en persona.
1: Sí, pobre Marcela, sí. Bueno, escúcheme.
0: Bueno, respuesta del día de hoy.
1: Saca cómodo. Que está bien.
0: Todo esto lo hicimos para no escucharlo el tema.
1: Está cómodo, sí.
0: Bueno, respuesta del día de hoy.
1: ¿Cuál es la
0: que
1: respuesta?
0: Quiere celeste, que le cueste.
1: Ah.
0: Que le cueste.
1: Sí.
0: Esa era la frase completa.
2: ¿El que quiere celeste? Juan.
0: Ah, muy bien.
1: Acá.
0: Muy bien. Muy rebuscado, bien, pero bien.
1: Sí, sí.
2: Y bueno.
1: Sí, podría ser también.
2: Si no lo metía hoy, no lo metía nunca más.
0: ¿Podría? No, olvídate. Olvídate.
1: Cancelo, sí, podría ser otras.
0: Por no, no, porque. Bueno, sí, también celeste. No. Claro,
1: son la razón. Bueno,
0: escuchemos. Bueno, sorteo. Esa es la respuesta. Vamos con el sorteo, Luchín. Imagínate la cara de Alejandro Kreuzkis,
2: sí,
0: que va a tirar los papelitos, ¿no? No sabe lo que es. Me siento bien igual, me siento bien, me gusta estar presente.
2: Me imagino, está.
0: Va a tirar.
2: Como,
0: anda trayendo el. Anda a traer el escobillón, Maxi.
2: Tiene una. Como Milei cuando le dicen que le van a dar un premio en una
0: universidad. ¡Ah! ¡Qué trucho de eso! Se pone loco.
1: Está.
0: Claro, pero lo que pasa, me decía Maxi, que tiene abstinencia. Hace un montón que no tira los papelitos.
1: Cuántos días.
2: Se pone así de loco.
0: Así, claro.
2: Así de loco.
0: No sabes lo que.
2: Le dicen que llega la hora del sorteo.
0: No sabes. Ya Maxi vino con el escobillón.
2: Parece Milei y empieza a pedir pañales.
0: Oh, no, acá, bueno, no, no, no, tanto señor, no, pará. No. Estás hablando del director de la emisora.
1: No, señor. Sí, claro, estamos
0: pará un poquito.
1: El otro presidente. ¿Sí?
0: Claro,
1: bueno, sí. Escúcheme. Bueno,
0: ¿Va a tirar o no?
1: Ah, lo tiro yo entonces, bueno.
0: ¿Qué querés? ¿Agarrar vos? Te tiro yo.
1: No, ahí va.
0: A ver, va. Pará, que me voy a parar. Por la duda. Vamos a hacer las cosas bien. Bueno, van los papelitos al aire, ¿eh? Ahí está. Listo. Uno, ya está.
1: ¿Quién?
0: Ay, Maxi, Dios.
1: A ver, dime.
0: Sunilda, creo.
1: Sunilda Berardi, es mía. Sunilda Berardi.
0: Ah, ¿suyo?
1: Sí.
0: ¿Qué letra de miércoles
1: Sunilda
0: que tiene?
1: Sunilda Berardi, la ganadora de la cena para dos personas de la parrilla El Pequeño David. De ahí, Patricio Hahn 146, cerquita de las latas, la carpa blanca que hay ahí. Bueno, ahora le hacemos el vale, así que después tiene que pasar por acá a buscar el valecito.
0: Ah, Sunil le mandó acá el
1: sí, al programa. Hace un ratito mandó. Así que bueno, gracias Sunila por haber participado. Gracias Sunila y de paso lo hago trabajar un poco los vagos estos que tenemos acá en los emisores. Buscaba estar con la pala ya. Bueno, nos estamos yendo.
3: Vamos a agarrar la pala.
1: Claro.
0: Maxi lo hizo.
1: Muy bien.
0: Bueno, Luchín, ahora sí. Gracias por
2: mañana
0: todo.
1: Mañana será otro día, señor. Muchísimas gracias. Y siendo las 12.
2: ¿Qué opina Pepita de este programa?
0: Bueno, lo tenés que preguntar con
2: tiempo. ¿Cuál es la opinión de Pepita sobre el programa del día de hoy?
1: Déjeme preguntarle.
2: Pepita va a tener que evaluar. Todos los días nos va a tener que dar una devolución de cada programa que hagamos.
0: Que gana Jodebo también.
2: ¿Qué te preocupa?
1: A ver, me está diciendo acá, ya. Pepita, viste, ahora que se junta con. Pepita también se junta con los chicos,
0: mientras
1: viste.
0: Mientras que no sea Pepita.
1: Va a formar aura, todas esas cosas, viste, Pepita.
0: Mientras que Pepita no sea aura. La pistolera.
1: Sí, Pepita también. Formé aura. Entonces, ahora ahí me va a contestar Pepita. Ahí está.
0: ¿Estaba en línea? ¿Estaba conectado?
1: Estaba esperando, sí. Dice:
4: el programa es 6-7.
0: No llegamos ni a 6, 7,
1: como 8. Dicen los chicos, ¿viste? 6, 7, más o menos.
0: 6, 7.
2: Bueno,
0: six, seven.
2: Bueno. Claro, así es. Bueno, hay que mejorar entonces.
1: Hay que mejorar. Vamos a ver qué se puede
0: hay
1: hacer.
0: Hay que cambiar el conductor.
2: No, señor. Todos
1: los columnistas, el equipo.
2: No bueno. Se victimice, señor.
0: Bueno, no, Luchín, mañana nos hablamos nuevamente.
2: Mañana se lo
0: traigo. Beso día. Enorme a Graciela que está ahí atrás, que la escuchamos ahí.
2: Beso enorme. Está haciendo tortilla.
0: Qué rico. ¿De qué?
2: Tortilla de hinojo, de hojas de hinojo.
0: Viste, mira, porque siempre hace
2: con. Viste que el hinojo tiene unas plumas, unas hojitas. Sí. Arriba. Bueno, nosotros las hojitas las comemos y Graciela descubrió una manera muy rica de comerla que yo nunca la había comido, que es hacer mini tortillas. Tortillas individuales.
0: Acá Jorge Sacristán dice. Un saludo para mi amigo Máximo. Y después dice, Pepita termina mal, dice.
1: No, señor, no empecemos a amenazar. No empezamos a amenazar a Pepita, señor.
2: Pepita apenas está empezando.
1: Claro, las cosas que puede llegar a decir Pepita.
2: Es más, así como la inteligencia artificial en el futuro va a tomar el control de la humanidad, Pepita va a tomar el control de todo, del municipio.
3: ¡Oh, no!
1: Vos sabés que yo te sospechaba que la humanidad se iba corriendo hacia el lado femenino y que en algún momento digamos, las mujeres iban a tomar el control del planeta. Me parece que no va a pasar eso. Me parece que la inteligencia artificial lo va a matar a todo antes. Es la sensación que tengo yo. Pero bueno, veremos. Veremos.
0: Luchín, hasta mañana y gracias.
1: Una cosita, una cosita, bueno, a las 15 viene Betty Portil haciendo Delirios del Alma. A las 16 Arturo de Prado con Reciclando Ideas. A las 17 Transparentes con nuestra amiga Sheila Vera. Luego a las 20 hoy viene Inconscientes y el trío Funciona, ambos con Iván Añasgo. Muy esos bien. Son los programas del día de hoy.
0: Perfecto. Luchín.
2: Hasta luego.
0: Nos vemos. Hasta mañana.
2: Hasta mañana.
0: Y nosotros también nos despedimos. Mañana volvemos a partir de las 9 de la mañana con mucho más de tu programa de todos los días. Con Sumate que nos resta.

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El musical de la radio en la 89.5, la radio municipal de General Rodríguez, en esta media mañana bien soleadita sobre nuestra ciudad. Una temperatura en estos momentos de 18 grados, máxima pronosticada para el día de hoy, 20 grados. Estaremos compartiendo con vos hasta que llegue Betty Portil con su Delirios del Alma.

La noticia va a retumbar, lógicamente, en nuestros corazones, en los oídos nuestros, es lo que ha declarado Lionel Messi, que anunció oficialmente que se retira de la selección argentina después de 21 años. El propio Messi, capitán del equipo, lo confirmó a través de una publicación oficial en su cuenta de Instagram y para sus 515 millones de seguidores en la mencionada red social, el astro rosarino de 39 años confirmó que se termina una etapa repleta de gloria en los últimos tiempos.

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Hola, hola, hola, ¿cómo están ustedes? Yo le veo la cara a Carlito cuando me da el aire y yo todavía estoy soñando ahí con esa bella música, esa bella canción que es toda una poesía y me hace como, dale, comenzá. Me encanta ver esas caras que me pone. Qué bueno, trabajar con alguien que tenés, con el que tenés buena onda es lo más, porque no es evitarse conflicto y esas cosas es muy importante para la salud mental de cada uno de nosotros. Y trabajar con Carlito es un privilegio. Siempre hay una risa, siempre hay un chiste, entonces se pone linda la cosa y uno quiere venir. Yo siempre quiero venir a la radio, aunque no esté Carlito. Mientras que no me pongan otro operador. Él es el mejor. Esto es Delirios del Alma. Yo, Betty Portil, y como te estaba contando, en los controles está Carlito. ¿Arrancamos, Gor? Dale, ahí va, para vos.

Hermosísima, qué divina. En realidad, Haf es todo un artista. Pero son muchos los artistas que me gustan a mí. En realidad, no sé cuál no me gusta. Te voy a dar un consejito. Yo no, lo mejor de Anthony de Melo. Y vamos con otra canción antes de venir con poesía. Dice, si no cambiamos espontáneamente es porque ponemos resistencia. En cuanto descubramos los motivos de la resistencia sin reprimirla ni rechazarla, ella misma se disolverá. Cuando nosotros hay sensibilidad, no se necesita violencia alguna para conseguir las cosas que necesitamos.

qué buenísimo los temas que escuchamos hoy. Haf, Abel Pintos con la canción que hizo Víctor Heredia, que es y será siempre un boom, ¿no? Cada vez que la escuchamos y si sabemos la historia, nos hace una cosquillita de nuevo. Y Juana Barría, como nuevo, dice Carta de Amor. Si puedes oírme a través de los silencios, tú estás en el infinito y yo en un boomerang. Quiero viajar como un halcón, acariciar tus ojos turquesa, estrechar tu cuerpo y no sentir el vacío de una habitación olvidada. Siempre serás mi sol, la lumbre de mi alma, el oxígeno de mis días.

Buenísimo, qué buen tema. ¿No te parece que Coti se lució en ese tema? Bueno, también Coti es un genio. Y seguimos con Juana Barrio Nuevo, que dice: sumergida en la fe, en esta odisea que vivo, siempre luché para no estar amarrada a un sueño sin verdad, dando gracias a ti por el amor que me brindas a cada instante, porque en algún momento, al doblar una esquina, solo será un despojo y mi alma navegará como un cirio en el puente de la fe para acercarme más a ti.

Siempre estamos escuchando y tratando de traerte cosas que no conocemos, ¿no? Vacilos, yo no conocía ese tema tabaco y miel. Andy Siabo, me doy permiso. Esos son temas que yo no conocía. Pero como siempre la gente me dice, no, me pasas un temita este. Mira, te conseguí este tema. Bueno, dale, tráelo, acá lo escuchás. Y yo le pedí a Carlitos, porque pobre Carlito, un día me va a tirar con la consola por la cabeza. Giovanni Marradi, melodía para balada para Adelina. Que nos si lo buscas rápido así, la encontrás por Richard Clayderman, pero que no es lo mismo, suena como más rústico. Bueno, mirá vos, qué oído, ¿no? La niña. Pero bueno, a veces tenemos esa posibilidad de distinguir una cosa de la otra, ¿no? Y qué lindo que es. Bueno, seguimos con reflexión de la misma poeta. No me trates como algo descartable. Escucha mi corazón que late, mis ojos testigo de lucha, mis manos que trabajan, mi mente que razona, guarda experiencia, aprendizajes a costa de tantas caídas. No me trates como algo descartable. Piensa que tú navegas por ese camino y los años son solo disfraces desgastados.

Bueno, y eso era lo que quería compartir con vos, gordita. Cuando algo me gusta de verdad, lo comparto, ¿sí? Porque bueno, para eso estamos, para servirte a vos, para hacer que también que conozcas como nosotros cosas que a veces se nos escapan, porque ese tema no es nuevo, es viejísimo, pero como es un clásico, a veces lo buscas y no te lo dan por Giovanni Marradi, te lo dan por Richard Clayderman, pero cuando vos conoces un artista y te gusta ese, lo querés por ese. Y Alba Boscú dice, Código de Amor. Amarnos señala que es estar en movimiento durante el fragor del deseo, mientras se presienten y registran los chispazos del acero. Es reír, es llorar, es abrazar juntas todas las estrellas, hundirse en una noche cenicienta y quedarse suspendido sin apuros, estallar en alegrías sonoras y multiplicarse en brillos con colores, recorrer y surcar el rostro amado, deslizando la yema de los dedos por las membranas rugosas de la piel. Es encastrar los besos en los huecos de los ojos, apresando la tristeza para que no esté de fiesta. Es extender la luz que emerge de los cuerpos hasta lo infinito y sentirse en plenitud. Amarnos es penetrarnos sin fantasmas, es sentir que el otro se acurruca en el corazón.

Qué buenísimo el tema de Andy Chiavo. Bueno, creo que lo pronuncié bien. Me doy permiso. Bueno, me lo pasó una amiga a la que quiero mucho y que, bueno, ella comparte cosas lindas y cosas como los verdaderos amigos, ¿no? Que no estamos solamente para reírnos y cuando cantamos y esas cosas, sino que también cuando lloramos y cuando a veces es difícil seguir, y ella me lo pasó. Así que es un muy lindo tema, me encantó y le dije que sí, que lo iba a pasar. Andrea Viviana Beldriem, dice el blanco. El blanco los contiene y les las traslada, perdiéndose en la noche de los tiempos, su mágica esperanza mutilada. A pedazos cae la ironía del mundo, que por cruel no se acobarda, y es negra de tantos y por tantos que ahoga la soga, la esperanza. Son piel y huesos fantasmas, más real el hambre, que sin pausa tragando va la tierra y se los traga. De noche los ojos son enormes, abiertos al hambre y a la angustia. Desgajadas almas de soles, mis hijos vendrán y otros más lejos encenderán hogueras y pasiones, quemarán odiosos el pasado que los ha parido. Brotará la sangre de las manos que parecen siempre ir a la guerra, y entre gritos, golpes y hachazos, un último silbido.

Selena, que también, aunque pasa el tiempo y aunque no la tengamos entre nosotros, ella sigue cantando. Esos artistas que se fueron, yo creo que antes de tiempo, ¿no? Parecería que una vez más lo escuchamos y una vez más tienen algo para decirnos en la misma canción. Quizás lo escuchamos de diferente forma, ¿no? El estado de ánimo de nosotros debe ser distinto, y lo disfrutamos igual. Georgina Bertino dice: autodefensa. Sobre un tajo de ilusiones de cerebro, me emborracho a besos ajenos, mientras tus convulsiones repiten el sabor asqueante de una misteriosa despedida. La hiel miedosa viaja en tropel, la venganza enlutada ronca apasionadamente, y una cicatriz que no cesa de sangrar rebalsa de adrenalina mi boca. Al verte suplicante, una lenta armonía se trastorna en agonía. Entonces te brindo a bocanadas de perversa venganza satisfecha, y ya hecha mi dictadura, mi república está libre. En pleno sueño se retuerce la espina que desgarro, muestra aventura y vos tratando de crucificarte las venas en una metáfora que te juro malas palabras, y por una mujer que nunca retuviste entre tus brazos.

Eso eran lo Laberizo, ¿sí? Cómo olvidarme. Bueno, la verdad, un temazo. ¿Qué te decía, Gor? Y vamos con más poesía, ¿sí? Esquemas de silencio, Andrea, la misma chica que recién te leímos. Pereza matutinas que riegan campos y libros hasta que regresa la sequía y se secan letras y lágrimas. Plumas traductora de versos pueden traicionar, pueden herir, filosas, amatistas, hermosas, hirientes, augurios de sangre por venir. No calma la tinta, utopías sedientas, el hambre no calma, no alimenta miserables deseos que vagan en las mentales tumbas. Todos los oradores silencian verdades, solo articulan inocentes mitos, y yo soy una más, muda, vacía, metáfora sin realidad y sin tiempo.

¿Cuántas horas perdidas? Qué bueno, qué buen tema. Gracias, Carlitos. Y bueno, todo es poesía, dice. No me acuerdo quién escribió esto. Pedro Maximiliano Chichikov. Chichikov. Qué parecido tu nombre, Chichikov. Todo es poesía, dice. Aquel patio con techo de glicinas. La inocencia en la quieta tarde, esa añosa ventana con abiertas alas, mariposas pasando huidas de algún cuadro y el placentero canto de los pájaros. Es poesía. Ese jazmín en flor con su perfume cercando el sosiego del fiel amigo dormido, esparcidos juguetes inmóviles, esperando. Esa mirada distante al inmaculado cielo y la luz solar infiltrando con su aliento es poesía.

0: Hermoso todos los temas, espero que te hayan gustado, que hayas disfrutado el programa. Estamos acá para servirte, para acompañarte una hora entera. El próximo lunes, Dios mediante, vamos a estar con más Delirios del Alma. Le damos gracias a Carlitos por siempre estar ahí y ser tan buena onda. Yo soy Betty Portil y el lunes que viene te espero. Espero que no me falles. Chau, chau.
1: Ahí vamos.

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0: ¿Cómo les va? Muy buenas tardes. Bienvenidos a Reciclando Idea, tal como reza la canción de nuestros amigos de Doméstico que nos siguen acompañando y han hecho esta hermosa versión musical que creo que nos va a acompañar siempre. Así que bueno, aquí estamos en el 89.5 Radio Municipal desde el corazón de General Rodríguez. En la emisión número 421 de nuestro programa. Hoy vamos a hablar con una estudiante universitaria y también vamos a conmemorar el día viernes, es el día de la mujer de pueblos originarios. Así que vamos, iba a haber una gran conmemoración en Capital, así que vamos a hablar hoy con Quilla, que nos va a contar un poco de eso y bueno, nada, hacerle el aguante, por supuesto. Así que, bueno, un programa para que disfrutemos entre todos. Y también agradecer a Claudio Vejero, a Kiss, que nos da una mano con la producción y que nos ayuda a conducir el programa. Quien les habla, Rodolfo Arturo del Prado. Y como les dije, estamos en el 89.5, nuestra queridísima radio municipal. 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Esto va a ser improviso, seguramente va a ser un fin de semana, así que un ratito pueden venir. 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Y se va a venir la tercera temporada. Ya les voy a contar, oyentes, las cosas re lindas que estamos preparando para aprender. Y lo más lindo es que el profesor que nos va a enseñar tiene 13 años. Así se los digo, Miren la que les dejé. Bueno, dicho todo esto, creo que no me olvidé de agradecer a nadie. Muchas gracias a todos ustedes. Bueno, vamos a ponernos en contacto en instantes con nuestra primera entrevistada para hablar un poco de los árboles frutales. Ella es estudiante de la Universidad de Luján, así que está justamente trabajando en ese tema. Así que vamos a hablar con ella para que nos cuente un poquito cómo están. Porque vi árboles ya, el mío, por ejemplo, mi ciruelo está lleno de flores. Y uno dice, pero estamos en invierno. Bueno, ahí está nuestra amiga, para eso nuestra entrevistada nos va a contar un poco de eso que me estuvo comentando, cuándo, bueno, el trabajo que están haciendo. Y además tienen la producción, acá está, estaba buscando la producción que ellos hacen, porque no solamente trabajan con árboles, sino, bueno, vamos a dejar que nos cuente ella. La tenemos del otro lado, ¿cómo estás? Muy buenas tardes, Vicky, ¿nos escuchás bien?
1: Hola, Arturo.
0: Bien, acá estás.
1: Me escucho con retorno y hay una musiquita de fondo.
0: Sí, ahora la musiquita ya se fue, sí. Ahora sí, ahora sí.
1: Bien. A mí un poco mejor.
0: Buenísimo.
1: Me escucho de fondo.
0: ¿Te escuchás de fondo? Bueno, ahí está el operador mejorando, así que tranqui. Acá se te escucha perfecto.
1: Bueno, genial.
0: Bueno,
1: ¿cómo anda por ahí?
0: Bien, entre el sol y las nubes, pero feliz, un día hermoso hoy. La verdad que para ser el último día de la Pachamama, la verdad que ha sido un gran mes de la Pachamama, de punta a punta, así que nada, bien, sí. Lindo día.
1: Sí, nos dio todo, días de mucha lluvia y después días de mucho sol y temperatura hermosa.
0: Sí,
1: y se agradecen ambos.
0: Claro, y como que adelantó la primavera, porque tanta agua y tanto sol hizo que tengamos ya mucha floración, brotes, como que el verano, como que se viene pujante.
1: Sí, es hermoso ver ya las flores con sus pimpollos y los árboles con los brotes de sus hojas.
0: Bueno, le contaba a la audiencia que estás trabajando con frutales en la universidad. Quería que nos cuentes un poquito, porque bueno, me llama la atención que, por ejemplo, en mi caso, y le cuento a la audiencia, yo tengo un ciruelo que está lleno de flores y que no es habitual. Sí. Entonces, bueno, hablando un poco con vos antes de hacer la entrevista, me diste una clasecita que quiero que compartamos con la audiencia.
1: Sí, en realidad yo trabajo en Mercedes.
0: Bien.
1: En un campo que es una estación experimental
0: del
1: Ministerio de Desarrollo Agrario.
0: Ah, okay.
1: Y de la provincia.
0: Okay.
1: En la universidad también hay frutales, que se encarga la asignatura de fruticultura de la carrera de agronomía, pero yo ahí no trabajo. Yo trabajo con frutales en Mercedes.
0: Perdón, mala mía. Perdón, me confundí.
1: Está bien, ¿no?
0: Bien.
1: Me viene bien porque dentro de poco tenemos una jornada que se llama Tranqueras Abiertas y pueden venir todos a ver todos los ensayos que hacemos, las experimentaciones.
0: ¡Uy, qué bueno!
1: Todo lo que trabajamos. Después te voy a compartir el flyer para que
0: sí,
1: venga,
0: sí.
1: Porque encima el lugar es hermoso.
0: No, voy.
1: Bueno, listo, después te comparto entonces el flyer. Va a ser el 9 de octubre.
0: Bien, ¿es un fin de semana?
1: Un viernes.
0: Perfecto.
1: Viernes a la mañana.
0: Perfecto.
1: Todo el día, va a ser a las 2 de la tarde.
0: Sí, perfecto.
1: Bueno, te contaba que ahí en la estación experimental donde yo trabajo, se experimenta mucho con frutales, ¿sí? El ministerio tiene en total 16 campos experimentales en toda la provincia. Y yo trabajo en una que queda en Mercedes.
0: Bien.
1: Y esta se caracteriza por experimentar mucho con frutales. principalmente con duraznos, porque bueno, Mercedes es una zona históricamente productora de duraznos, pero después tenemos higos, kiwi, zarzamora, bueno, hubo ensayos con, hay ensayos con almendros, con avellanos, también, bueno, hay mucho pecan ahora, que es un cultivo que está en auge.
0: Perdón, te estoy prestando atención, muy interesante, la especie, o sea, dice experimentación, ¿en qué consiste la experimentación?
1: Bueno, la experimentación consiste en hacer cultivos a campo, imitando situaciones productivas reales, ¿no? A escalas reales, porque para darle respuestas a los productores.
0: Ah, ¿sí? Bien.
1: Información.
0: Bien.
1: Entonces, como hay productores de duraznos ahí en la zona, hay pequeños módulos de que representan un poco esa gran producción de durazno, pero en un módulo de por ahí 50 por 50, ¿sí?
0: Bien.
1: En un módulo de 100 árboles nada más.
0: Bien.
1: No sé si me explico. Y ahí se mide distintas cosas. Se mide, primero, muchas veces se hace para introducir variedades nuevas que no son de la zona. Se traen, se ensayan, ven cómo se adaptan a la zona. Eso es algo que también hacemos ahí, para después difundirlo entre los productores.
0: Bien.
1: Tanto variedades como nuevas especies de frutales, como fue el pecan, porque el pecan es de 50 años dentro del experimental. O sea, fue en ese momento fue una vanguardia.
0: Claro, tuvo un auge, ¿no? Sí. ¿Qué pasó con él? ¿Sigue siendo un auge o se pinchó? Bueno, después me contarás.
1: No, sigue bien. Cada vez más. Ya existe todo el clúster de los pecaneros, la verdad que cada vez hay más productores de pecanes. No sé si te enteraste, Abel Pintos compró un campo en Mercedes y lo llenó de pecanes.
0: ¡Qué jugador!
1: Para su jubilación, cuando se retire de la música, porque el pecan es un árbol que recién entra en producción a los 8 años.
0: Uf.
1: Entonces, me imagino que Abel Pintos lo hizo con ese objetivo.
0: ¿Y cuál es la virtud del pecan? Para alguien que lo escuché nombrar, pero nunca me interioricé, el auge, o sea,
1: bueno,
0: ¿por qué
1: sí.
0: se produce tanto?
1: Es un fruto seco que quizás en otro país no lo consumimos mucho, pero en el hemisferio norte se consume mucho, ¿sí? Pensando más que nada en Estados Unidos.
0: Bien.
1: Entonces, es de estos cultivos que...
0: De exportación.
1: Difundieron... Claro, para abastecer a mercados externos y justamente ofrecer pecan cuando en el hemisferio norte no tienen.
0: Mira, muy
1: entonces
0: bien.
1: Es un, como tiene ese mercado, es un cultivo muy rentable, muy tentador para
0: invertir.
1: Para
0: sí, está bien.
1: Claro.
0: Pero no, me gusta esto, pensaba esto de hacer patria, de querer nuestra tierra, de que no es solamente el cuidado del ambiente, sino el compromiso de invertir y desarrollar en ese ambiente y hacer crecer eso, ¿no? Generar comidas, bueno, todo esto que hacen ustedes me parece, porque le da al productor herramienta para seguir invirtiendo, desarrollando. Me parece muy bueno.
1: Es volviendo a lo que hacemos ahí en la estación experimental, que hacemos experimentación, también probamos, por ejemplo, distintas distribuciones de plantas, distintas preparaciones de suelo, o estrategias de control de plagas y enfermedades. Teniendo en cuenta que el productor tiene que dedicarse a producir, no puede estar ensayando, claro, viendo que una práctica funciona o no, un producto funciona o no. Entonces, el Estado, por ejemplo, tiene el objetivo de darle esa información al productor para que el productor siga estando en el campo, no venda, siga siendo productor de alimentos, genere genere puestos de trabajo, porque la silvicultura genera muchos puestos de trabajo.
0: Claro.
1: Cuando es época de poda y de cosecha, necesita mucha mano de obra, así que es estratégico esto que se está haciendo. Y bueno, todos los días desde las acciones privatizantes, lo que más queremos es vincularnos con el sector y investigar aquello que sirva para el producto. No queremos investigar cosas que después sean para publicar en algún congreso, en algún paper y que no sirvan para nada, sino que sea para responder a una necesidad que tiene el sector.
0: Me encantó. Esto lleva mucho tiempo también, ¿no?
1: Sí, totalmente. Sí, hay ensayos de muchos años más. La fruticultura, piensen que cualquier un duraznero que vos plantes, sea del tercer año, quizás dar fruta. Entonces, sí, lleva muchos años, pero bueno, siempre se hace la información respecto a cada año de edad que tiene el árbol.
0: ¿Desde cuánto hace que se hace este trabajo? O sea, ¿cuándo nació esta iniciativa? ¿Cuánto hace que vienen trabajando? Más allá de tu participación, digo, pues la verdad, no estaba muy interiorizado de este trabajo y me parece muy interesante.
1: Sí, ahí es hermoso, a mí me encanta. Mira, la estación experimental de Mercedes existe desde 1949.
0: ¡Wow!
1: Hace un montón. Pero antes era un vivero forestal, ¿sí? Que abastecía de árboles al Estado. Siempre fue dependiente estatal. Después, en el 69, empieza a ser una central de fruticultura.
0: Yeah.
1: ¿Sí? Así que te podría decir que desde el 69 que se empiezan a experimentar con frutales, ¿sí? En la estación experimental. Y ya quedó como referente.
0: El cráneo que lo pensó, un genio. ¿De cuántas hectáreas estamos hablando?
1: Son, creo que 92.
0: Hay que recorrer, ¿eh?
1: Sí. No, es hermoso. Después, obviamente, por demanda del sector, también se investiga en producción, en cultivos hortícolas. También instalaron una biofábrica de cultivos in vitro para hacer saneamiento, porque es una técnica que te permite agarrar una planta que está infectada por virus,
0: sí,
1: y poder salvarla, digamos, a través de extraer algunas pequeñas células de esa planta. Después, mediante técnicas de laboratorio, vuelve a generarse una planta y esa célula que se extrajo tiene 99% de probabilidades de no tener virus.
0: Claro.
1: Entonces, eso se le dice sanear.
0: Bien.
1: Ese es uno de los servicios que damos ahí. También es la idea de escalar, porque el cultivo in vitro te permite escalar muchísimo. Por ejemplo, con batata, de una planta de batata puedes sacar 50 plantas de batata en 4 meses. O sea, esa es otra de los beneficios. Así que, es muy interesante todo lo que se hace ahí.
0: Sí, una mala. Escúchame, 200 millones de preguntas tengo para hacerte.
1: ¿Cómo?
0: 200 millones de preguntas tengo para hacerte porque me encantó. ¿Se puede acceder a esta información, o sea, al público en general, esta información o el resultado de este trabajo que ustedes hacen? ¿Se ve en algún lado? ¿Se puede acceder? ¿O es interno entre ustedes, entre los productores?
1: No,
0: y...
1: No, la idea es que toda esta información que se genera
0: se difunda. Bueno.
1: A diferencia de otros países, nosotros no nos guardamos nada. Difundimos todo, somos muy generosos con quienes generamos conocimiento. Y bueno, quizás no es perfecto la forma de comunicar, pero si estás interesado, obviamente te vamos a facilitar toda la información. Hacemos jornadas de capacitación, viene mucha gente a la chacra. le decimos chakra, perdón, si se,
0: no.
1: A la expresión experimental.
0: Sí, está, sí.
1: Por ejemplo, esta jornada que te digo que se llama Tranqueras Abiertas es para que venga todo el mundo y mostrar lo que estamos trabajando, y ahí siempre se generan
0: vínculos,
1: nuevas líneas de trabajo, claro. O alguien viene y nos pregunta por alguna cuestión puntual de su producción, así que...
0: Viven ahí, ¿no? O van y vienen, porque digo, el tiempo vale oro en estos lugares, y se trata
1: sí.
0: de vos por ahí, entre subirme al auto y irme, esa hora prefiero estar, me pasa a mí en mi espacio, digo, ¿cómo o van y vienen? Porque digo, es un trabajo gigante.
1: ¿Cómo si vamos y venimos a
0: claro,
1: el trabajo?
0: Claro, tienen un horario, hay gente ahí constantemente.
1: Sí, sí. Sí, tenemos un horario de la mañana hasta después del mediodía.
0: Ah, bien.
1: Mirá, yo soy la que vive más lejos, vivo en Rodríguez.
0: Por eso.
1: Pero la mayoría vive en Luján, en Mercedes.
0: Ah, bien.
1: Se han mudado incluso por.
0: Claro.
1: Para ir a trabajar allá.
0: Esto depende de la provincia de Buenos Aires, ¿no?
1: Sí, del Ministerio de Desarrollo Agrario de la provincia.
0: Ah, del Ministerio de Desarrollo Agrario. Bien, bien. Bueno, sí. Felicitaciones, la verdad. Bueno, lo quiero ir a ver. Lo quiero.
1: Ah, bueno, te espero.
0: Sí.
1: Apenas esté el flyer, te lo comparto.
0: Sí, sí, sí, sí, me organizo. Sí, sí, sí.
1: Pero reservate el viernes 9 de octubre.
0: Sí. Lo reservo. Bueno, vino una amiga que vos la conocés, por eso la voy a mencionar, Quilla, está sentada sí. al frente mío.
1: Ay, hola, Quilla.
0: Sí, sí, sí, está acá, está sentada al frente mío, así vamos a charlar un ratito con ella. Me vino a visitar, así que nada.
1: Ay, qué hermosa visita.
0: Sí, sí, sí, sí, sí. Y después de haber charlado con vos y todo lo que nos enseñaste, la verdad, se viene una semana maravillosa. Un gustazo, Vicky. La verdad, un notón para mí, porque nos has abierto, nos has enseñado un mundo que te aseguro que muchísima gente, incluido, no conocía, ni lo importante que es, ¿no? Es la semilla de la naturaleza que queremos para nuestro país y de los
1: Exacto.
0: alimentos que queremos para nuestra gente.
1: Sí, a mí me gusta mucho este trabajo porque...
0: Se te nota.
1: Pregona la idea de un campo con más productores,
0: claro,
1: con, que
0: cual.
1: Producen alimentos, no que producen commodities, cuestión de negocios, sino alimentos para la población argentina. Así que me encanta trabajar en algo que impacta directamente en esa idea.
0: Sí, bueno, y si encima tenemos tierra, pero, o sea, no tenemos excusa para no hacerlo. Pero bueno, bien. Sigan para adelante, las re felicito a vos y a todo tu equipo. Y bueno, nada, te dejo seguir trabajando. Muchísimas gracias. Muchísimas
1: no, de
0: gracias.
1: Nada, bro. Bueno, chao, quizá.
0: Chao,
1: te lindo.
0: Gracias, chao. Bueno, así tuvimos a esta alumna profesora. Yo dije que era alumna, que es verdad, es alumna, pero bueno, una maravilla. Vamos a escuchar un temita musical y. Nos quedamos a charlar acá con las visitas.

0: Acá estábamos, este, bueno, después de escuchar este hermoso tema musical de nuestra amiga Leona, que ya nos va a preparar nueva música. Hoy igual tenemos un hermoso tema musical para cerrar el programa. ¿Cómo estás, Quilla?
1: Muy buenas tardes a todos, a todas, también a los niños, a los ancianos. Muy bien, este hermano Rodolfo.
0: Me gustó eso también, a los niños y a los ancianos, muy bien.
1: Claro, que será a todos, ¿no?
0: Sí.
1: También a los animalitos, porque ellos también están ahí, son parte de nuestra vida. Bueno, visitándote una vez más para contarles un poco a la audiencia sobre lo de Bartolina Sisa, el Día de la Mujer Indígena, ¿no? Bueno, muchos estarán preguntándose... ¿Cuándo es Día de la Mujer? Bueno, el Día de la Mujer es el 5 de septiembre en conmemoración a Bartolina Sisa. ¿Quién fue Bartolina Sisa? ¿Quién? Una mujer líder indígena aymara que nació en Caracoto, La Paz, Bolivia, y en el año 1753, en el mes de agosto, o sea, el 24, en la Pachamama, ¿no? Mira vos. Bueno, ella fue una, desde muy jovencita se dedicó a hacer con los papás, a trabajar en el comercio. En esa época, imagínense que toda la conquista, las colonias, cómo estaba, ¿no? Este, América. Entonces, ella al ver todo eso, como se dice, la discriminación, la falta de los derechos de nuestros pueblos, de las mujeres, de los hombres, entonces de muy pequeña se fue inculcando, ¿no? Y a través del comercio que ella hacía, porque vendía hojas de coca, llevaba tejidos y viajaba por todo lo que es el camino del Inca, totalmente. Claro. O sea, en ese tiempo, imagínense, caminaba con burros o con llamas y a pie, ¿no? Entonces uno podía visitar por todas las comunidades.
0: Donde iba te recibían para que descanses y ahí interactuabas y conocías.
1: Y ahí veías todo.

0: Decimos chacha warme, sea hombre y mujer, compañero. Siempre tiene que ser así para...
1: Chacha.
0: Chacha es el hombre y warme es la mujer.
1: Ah, chacha warme.
0: Se conocen, se casan y también él estaba allá. También venía de todo eso. Él había escapado del pongo de ese tiempo que los llevaban a los jovencitos a trabajar a las iglesias o también a las casas de los terratenientes. Entonces él escapa. Se escapa de ese espacio. Y bueno, y empieza que él había aprendido a leer, a escribir en la iglesia. Y entonces también al ver todo este desequilibrio, este desorden que pasaba con los hermanos, con los hermanos, ¿no? Indígenas, también él empieza a tomar, ¿no?, valor y fuerza. Y también se dedica al comercio. O sea, también hacía el comercio de la hoja de coca, de otros productos también. Bueno, se encuentran, porque imagínense que en el camino del comerciante siempre uno se encuentra, más cuando camina mucho, ¿no? Y bueno, se formalizan, hacen, digamos, su pareja, tienen sus hijos, jovencitos, 21, 22, y empiezan a ver todo esto, la opresión hacia nuestros pueblos, y empieza la lucha contra la dominación y la opresión de la conquista española. Claro. Entonces se forman líderes. En cada comunidad, por ejemplo, allá siempre hay como, acá lo vamos a decir delegado, ¿no? Allá sí. Se dice jilacatas o, digamos, autoridades de la comunidad. Sí. Entonces les eligen de su comunidad, de cada comunidad. O sea, te eligen de tu comunidad y después van, como decir, por ejemplo, de un pueblo pequeño a una ciudad. De una ciudad a un estado.
1: Sí.
0: Por ejemplo, ¿no? Sí, o sea, podemos decir Rodríguez, Buenos Aires, de Buenos Aires, Argentina.
1: Sí.
0: Bueno, allá pasa lo mismo. O sea, desde lo más pequeño, o sea, desde lo micro hasta lo macro.
1: Bien.
0: En donde todas las comunidades indígenas y sus autoridades le eligen como el malco y la mujer también, ¿no? O sea, como para que ellos puedan luchar
1: la representación,
0: de los pueblos originarios. O sea, son como generales, digamos.
1: Sí, sí.
0: Y empiezan a formar a los jóvenes, las mujeres, todos se levantaron, tanto hombres como mujeres, porque ya no podían sufrir tanto atropello, desde que les sacaban la tierra, desde que los sacaban a sus hijas, desde que le mandaban a sus hijos.
1: Sí, además, convengamos que en esa época ni siquiera había juicio, era a sable, a la fuerza. O sea, entraban y los, no es que juicio, papeles, que los
0: mira,
1: terrenos.
0: Con solo más decirte, ¿no? A las mujeres, por ejemplo, somos las que más hemos sufrido.
1: Claro.
0: Ya de muy pequeñas, ponerle ya cumplíamos 12 o 15, entonces ya se lo llevaba a la casa del patrón. Entonces se aprovechaba el patrón, después el capataz y después lo llevaban a la iglesia. Imagínense que también la iglesia se aprovechaba. O capaz reclutaban jovencitas para que vayan a tejer a la iglesia y entonces el cura terminaba aprovechándose de las jovencitas, ¿no? O cuando existía también esto de la pernada, el área de la pernada que pues, pasaba en Europa, era lo mismo acá. O sea, primero el patrón tenía que pasar para cuando se casara, ¿no?
1: Sí.
0: Pasaba el patrón y después se podía casar.
1: Sí.
0: Y entonces, de esa forma, entonces, contra todo ese repudio, ese odio, claro, había toda una lucha, como decimos nosotros, estaba la sangre caliente, flotando de tanto atropello que existía.
1: Algo había que hacer.
0: Y bueno, se levantan, pero esta es la época de Túpac Amaru, que estaba en la parte de Cusco, Perú. También venían con Micaela Bastidas, con esa lucha. Ellos hacen sus encuentros, porque los pueblos originarios siempre se encontraron. Para poder llegar a una lucha, lo que fuera, pero siempre somos organizados. Entonces se habían encuentros, dijeron, bueno, vos luchás de este lado, entonces nosotros vamos a luchar de acá. Pero no son solos, siempre van chacha warmi, hombre y mujer. Y en este caso, bueno, Bartolina Sisa ha sido una gran mujer luchadora, guerrera, a los 23 años, ya formando grandes ejércitos, más de 300 soldados. Una de las cosas que fue lo que hizo más importante fue haber cercado la paz. La paz es una hollada, para que se den cuenta, es como una olla. Y entonces haber cercado todo alrededor para que no entrara comida, no entrara el agua, no entrara nada. Imagínate cómo se murieron de hambre ahí. Cuenta la historia que los que vivían en las casonas se comían la suela de sus zapatos. Porque no llegaba la comida. O sea, ahí nomás uno se da cuenta de dónde venían los alimentos, ¿no? De las comunidades del campo.
1: Claro.
0: Y entonces cercó todo eso más de ciento y pico de días estuvo cercado. O sea, el que vivía en la paz se murió de hambre. Y hasta decían que llegaron a comer los perros. Toda una historia muy grande para hablar de esto, ¿no?
1: Sí.
0: Bueno, y finalmente lo atrapan a Túpac Amaru, no, a Túpac Katari, una comunidad cuando él estaba escapando, queda al frente Bartolina Sisa de toda la fuerza

0: que habían armado. Y después de eso, le atrapan y, bueno, mandaron como 300 soldados, ninguno lo pudo atrapar a Bartolina Sisa. Después pasa el tiempo, la atrapan en el año más o menos 1782. La atrapan, entonces lo torturan, todas las cosas que uno se puede imaginar de lo que le hicieron a ella. Pese a ella, ya seguía bien firme y fuerte, ¿no? Imagínense, tenía unos 25, 26 años, jovencita.
1: Claro.
0: Y bueno, termina finalmente, bueno, la matan el 5 de septiembre. Entonces, justamente por eso se recuerda en conmemoración a una mujer guerrera, aymara, joven, porque tenía 27, 28 años, guerrera, joven, fuerte, que nunca agachó la cabeza ante la conquista, ¿no? Ante los españoles. Y de esa forma, entonces, en el año 1983, después de 201 años, se conmemora todo lo que ella fue, ¿no?
1: En el 83 se oficializó este día.
0: El Día de la Mujer Indígena, sí. En 1983.
1: Ok, a nivel Estado, o sea, el Estado...
0: A nivel internacional.
1: Internacional.
0: Sí, esto es bien. A nivel internacional. Okay.
1: Esto se festeja en todo el mundo.
0: El Día de la Mujer Indígena, a nombre de ella, porque si ustedes estudiaran la historia de Bartolina Sisa, súper larga, en todo el tiempo que ella luchó, solamente les dije algunas cosas puntuales de cómo es ella, ¿no?
1: Que de hecho, hoy audiencia estamos tremendo, hemos aprendido un montón de cosas, digo, de hecho, yo y muchas personas que están del otro lado, desconociendo la existencia de esta mujer y mucho menos de su legado, ¿no? Por eso es lindo que lo vengas a contar. Uh-huh. Y va a haber una actividad.
0: Justamente eso, les venía a invitar porque el 5 de septiembre, aparte de conmemorar a Bartolina Sisa y por ser el Día de la Mujer Indígena, vamos a estar en Capital, en el Museo del Hambre. A partir de las 14 hasta las 21 horas, esto queda en Avenida San Juan, 2491, Museo del Hambre se llama. Ah. Y bueno, veníamos haciendo ya como el tercer encuentro consecutivo desde la Comunidad Capañán. En el 24 impulsamos que la legislatura pues lo declare como interés cultural.
1: ¿Y qué pasó?
0: Por ser el día. Entonces está firme y de esa forma se llegó a conseguir también. Y en el 95 dimos la continuidad, perdón, en el 2025 dimos la continuidad para generar nuevos espacios, para que la memoria nunca se pierda y las voces de nuestras protagonistas, de las mujeres indígenas, sean escuchados. Y en este año, que es el 2026, bueno, queremos hacer un coloquio de mujeres indígenas en la ciudad, en el cual va a ser un encuentro en el que se va a tratar la reflexión, el diálogo, la interculturalidad, de protagonismo de mujeres indígenas de diferentes pueblos del territorio, ¿no? También, ¿por qué no también decir los que habitamos en la ciudad como pueblos o como mujeres indígenas, ¿no? ¿Cómo está la desigualdad? ¿Cómo está el tema de la tierra, territorio, del agua, ¿no? También nos van a acompañar en este evento es las mujeres que vienen caminando, las guarmis que vienen caminando desde Abrapampa, ¿no? Esas señoras que vienen con toda su fuerza.
1: ¿Dónde es Abrapampa? O sea,
0: Jujuy.
1: O sea, que vienen caminando desde Jujuy.
0: Sí, vienen caminando.
1: ¿Cuánto hace que están?
0: Hace un mes ya están caminando y llegaron ayer a Buenos Aires.
1: ¿Llegaron ya?
0: Llegaron ayer a Buenos Aires, hoy estaban en la Plaza Los Andes, en la estatua del Malón, conmemorando también, ¿no?, este evento, esta llegada, con toda su fuerza. Mujeres mayores, ¿no?, jóvenes que vinieron caminando, imagínense.
1: Para participar de esta actividad. Uh-huh. Bueno, ¿qué? ¿Está abierto a la comunidad? ¿Puede ir cualquier persona a la actividad?
0: Sí, todos están invitados, ¿no? Porque también es un poco enterarse y ver cómo está en la actualidad. Porque, mira, la tierra, el mayor problema, ¿no?, de los pueblos, la tierra, el territorio.
1: Sí.
0: Implica a todos, nos implica a nosotros, les implica a ustedes, les implica a los niños.
1: Ese problema lo tenemos todos,
0: Claro.
1: O sea, lo empezaron teniendo ustedes ancestralmente, o sea, fueron los que primero tuvieron, porque fueron los primeros habitantes, pero después, hoy, ¿cuántos vecinos demandan tierra? ¿Hay problemas con la tierra? ¿Los campos? Bueno. Es un tema.
0: El tema también del agua, ¿no? Estas mujeres huarmes que vienen caminando de su territorio, justamente, ¿no? Vienen con esa temática y con ese mensaje de decir que el agua lo tomamos todos. Claro. Y el agua está siendo contaminado. Sí, lamentablemente sí, está siendo contaminado.
1: Mira,
0: en varios espacios.
1: Te están mandando mensaje, Quilla. Mira, oh, qué genial. Lidia Fernández, bienvenida, Quilla. Gracias por estar ahí estos días. Tan lindo. Interesante, buenísima la nota con Vicky. Dice, bueno, muchas gracias, Lidia. Muchísimas gracias. Bueno, nada, nos felicita, bueno, y que está muy lindo este último día de agosto, ¿no? Un gran mes nos dio la Pachamama este mes de agosto. Así que bueno, te quería leer ese mensaje que nos enviaron al Facebook de la radio municipal, así que muchísimas gracias. Bueno, me estabas. ¿Cómo está la expectativa para la reunión de este año?
0: Muy bien, muy bien. Solamente compartir a quien quizás el pueblo de Rodríguez no sepa, pero bueno, que sepa que los pueblos indígenas existimos, ¿no?
1: Sí, y que están acá entre nosotros.
0: Estamos. Por ejemplo, la comunidad de Capacñán estamos haciendo la Pachamama, estamos presentes, ¿no? Un poquito siempre sociabilizando también quiénes son los pueblos originarios, ¿no? Que es lo importante.
1: Este año hemos tenido una nueva boca, ¿no? Un nuevo lugar que se suma a los que ya tenemos. Y eso es lindo, que con el paso del tiempo se vaya extendiendo esto de la ceremonia, ¿no? En general.
0: Y la importancia, ¿no? También de cada lugar y espacio, ¿no? Es como que cada familia también lo necesita, es necesario, bien, ¿no? Claro. Poder agradecer a la tierra, porque eso nace del corazón.
1: Sí.
0: Y cuando uno es comprometido y nace del corazón, está bien, ¿no? Poder estar ahí también presentes para poder realizar lo que es la ofrenda de la Pachamama.
1: Bien, uh-huh. Sí, es algo, yo siempre le digo a la audiencia, a la gente, que es algo que hay que vivir, aunque sea porque es un antes y un después y te conecta con la tierra, que es realmente con nuestra madre tierra, ¿no? Que ahí está la verdad, y sobre todo teniendo en cuenta todo esto que está pasando, con cómo la madre tierra nos está avisando que nos estamos calentando, que pasan cosas, lo que pasó en Nepal con ese arroyo que creció a las 11 de la mañana en un lugar donde nadie, absolutamente nadie, se hubiera pasado por la cabeza que podía pasar algo así en la historia de la humanidad, y sin embargo pasó. Y es una muestra también clara del poder, ¿no? De la naturaleza, y cómo la naturaleza acomoda y pone las cosas en su lugar.
0: Lo que pasa es que la tierra está cansada.
1: Sí.
0: Si nosotros vemos de años, por ejemplo, hace nosotros los pueblos, ¿no? Originarios, como más de 500 años anteriores a los 500, la tierra estaba bien cuidada.
1: Sí.
0: ¿No? Pero también hubo movimiento, es un movimiento ísmico de la tierra que va a seguir generando movimientos, así como lo que pasó en Nepal, que fue algo muy de repente, y está pasando, bueno, se está manifestando la tierra.
1: Pasó en Venezuela con el terremoto, pasó en Colombia con el terremoto, pasó en Nepal, ahora con esta manera.
0: Es que está pasando con las mareas en el mar, está
1: la
0: pasando.
1: Lluvia,
0: en el lago Titicaca, por ejemplo, este último me mandaba mensajes,
1: mira,
0: los hermanos, es de como las olas grandes, o sea, el lago es grande, es un pequeño mar, lo dicen, pero al ver olas grandes era muy impresionante, es como la tierra se está, es un ismo, es un movimiento de la tierra. Antes de hace miles de años, cuando Tiwanaku estaba formado, cuando Tiwanaku existía, estaban todas las estructuras, hubo un movimiento de tierra, por eso todo se cayó. Entonces ya nuestros pueblos estamos preparados para todos estos movimientos, sabemos que va a haber nuevos cambios, ¿no?
1: Sí.
0: Pero bueno, el ser humano tiene que tomar también conciencia, reflexión en cuanto a la naturaleza, a la madre tierra, al agua sobre todo, que el agua es fundamental. Es el mensaje que traen estas mujeres huarmis. Está siendo contaminado su territorio por las mineras, ya el agua no pueden tomar los animales ni las personas porque tiene mercurio, tiene plomo,
1: tampoco podés producir verdura, no podés nada, claro, no podés regarle el cultivo.
0: Una vez que entran las mineras, la tierra se seca, porque es así. Si hay un río, el río viene contaminado. Entonces imagínense, si la tierra se seca, el río está contaminado, ¿qué van a consumir? ¿De qué va a vivir la gente? Sí. Entonces un poco también es la conciencia al ser humano, ¿no? El capitalista que tome conciencia.
1: Sí, ¿qué necesidad hay de hacer pelota una montaña para sacar minerales que no necesitamos, para usar cosas que no necesitamos? O sea, va mucho más allá, porque en realidad la minera dice, bueno, ¿cuánta gente son? 1.000, 2.000, 10.000 personas, listo, las corremos, si no se quieren ir, las matamos, y listo. Y como si fuese un número, como si fuese, y así se han movido desde que el mundo es mundo.
0: Una de las cosas, lo que pasa, Rodo, es, a veces uno lucha, ¿no? O sea, nosotros que vamos luchando por el territorio, porque es nuestro, por el agua, porque es de todos, uno lucha tanto y nos ven unos cuantos, dice, ah, mira, ahí están los, nos llaman de varias formas, ¿no? Sí. Y pero no se dan cuenta al decir eso, que también va a haber la escasez de agua para esa persona, y la escasez de tierra para esa persona, y para las generaciones. Entonces, por eso se habla de la concientización, sí, a nivel mundial, que el ser humano tiene que tomar concientización, no tiene que ser un modismo, ni tiene que ser algo, ah, no, yo soy amante de la tierra, yo soy ecologista y cuido, sí, cuidas tu espacio, pero ¿y el resto?
1: Claro.
0: Entonces tenemos que aprender que en las escuelas haya una materia que se trate de la educación ambiental, de la ecología, que se trate de la tierra, cómo cuidamos entre todos la tierra.
1: Sí, tiene que ser, sí, contactarse con la tierra y tener ese compromiso con la tierra, el compromiso de decidir cambiar de estilo de vida, de vivir mejor, de manera mucho más confortable, más saludable, en armonía. Cuando te empezás a despojar de un montón de cosas que consumís sin necesidad porque te lo imponen, y que para consumir esas cosas tengo que destruir la tierra, ¿no? Mm. Por eso digo la importancia de entender estos mensajes y de tomar responsabilidad, porque la tierra también se la cuida, no, aparte de no dañándola, no ensuciándola. Ahora vienen épocas de lluvia. Nosotros estamos acá en Rodríguez, en los barrios. Cuando se inunda o pasa algo grave, no distingue si tenés dinero o no tenés dinero, si tenés familia, si tenés gente mayor, si tenés... O sea, afecta a todos por igual. Entonces, ahí no hay... y lo ha demostrado un montón de veces la naturaleza. Entonces,
0: en Nepal.
1: Ahí nomás.
0: Por ahí uno que se la red plata ahí.
1: Sí, tal cual.
0: Se lo llevó todo.
1: Claro, tal cual. Y si no se llevó nada, no puedes... O sea, ya está, sí. Ahí perdieron todos. Cuando nosotros tiramos basura en una esquina, o donde no nos vean, o incluso sabiendo que no lo tenemos que hacer, por eso lo hacemos de noche, cuando no te ven, porque estás haciendo algo que está mal, ¿viste? Es como cuando entras, no sé, a robarle la fruta a tu vecino, ¿no? Bueno, lo mismo.
0: Ahora, el tema entender, de los plásticos.
1: Por eso, entender, y tirar plástico, entender que eso...
0: A nosotros nos pasa, en la comunidad, por ejemplo, los que van en colectivo y tiran por las ventanitas los plásticos, y a veces ponerle los chivos o las cabras se comen y les hace daño en la pancita.
1: ¿Y cómo?
0: Ahora, a los ríos también el plástico, las botellas, sí, porque tomaste el agua mineral y lo tiraste el plástico, uy, no, estoy tomando agua mineral, no, tomar del río, que es más natural, ¿no?
1: Claro.
0: O de la sequía. Pero, o de los pugios, pero todo eso contamina y eso hace basura.
1: Bueno, imagínate si eso va a parar. Estuve este fin de semana, fui a ver unos vecinos de Maravilla del Oeste, a ver una problemática, y bueno, a conocer gente, a ver un arroyo y a ver esto de la basura, ¿no? Autos tirados adentro del arroyo, autopartes, ¿no? Pedazos de auto, no sé, una tapicera que tiró un montón de asientos, cubiertos, bueno, de todo. Y está ahí, pasan todos y lo ven, ¿viste? Como que, bueno, que venga la municipalidad, que... Si no entendemos que eso nos va a afectar a todos...
0: ¿Y por dónde va esa basura después?
1: Entonces, tenemos que ser solidarios, no cuando tenemos el agua al cuello, que vamos y ayudamos a los vecinos y los saco del agua y le doy algo caliente para que tome... Esa solidaridad, apliquémosla ahora, no tirando basura en cualquier lado, siendo consciente que tenemos que dejar los lugares por donde corre el agua tienen que estar limpios para que el agua pueda correr. Si vemos a alguien que está tirando basura, hacerle entender que...
0: No, se enojan cuando les...
1: Claro, bueno, pero... y se enojan y están reclamando todo el tiempo que se limpie. Cuando mostrar que se está limpiando también se enojan.
0: Pasa que hay que reducir, viste que hay un montón de situaciones para reducir los plásticos, poner la botellita, vamos, se ha hecho todo eso. Ojalá que pueda el ser humano tomar conciencia y decir, bueno, ponemos la botellita,
1: lo
0: orgánico con lo orgánico. Todavía acá es pueblo, ¿no? Sí. Ahora, en capital es mucho más diferente porque no tenés dónde poner lo orgánico con lo otro, ¿no? O los plásticos, metés todo en uno y todo ese uno va a otro lugar y sigue ocupando un espacio.
1: Un tema muy interesante. Mira, que separen lo húmedo de lo seco, nada más. O sea, los compost. Después lo demás, pero ya con eso la mitad de la basura menos. Y lo húmedo es el problema. Entonces eso... Los podés tirar en la maceta, en el fondo, no querés hacer compostera, revolearlo en cualquier espacio verde en una maceta, pero no lo saques afuera.
0: Claro.
1: Bueno, nada, es un tema para que charlemos.
0: Bueno, nos vamos al tema de Bartolina Sisa,
1: sí,
0: que te traje.
1: Así nos despedimos porque tengo que recordar el día y el horario.
0: Bueno, miren, les esperamos para este gran encuentro de la mujer indígena el 5 de septiembre de 14 a 21 horas en el Museo del Hambre. Esto es en Capital, bien. Avenida San Juan 2491. Pero si lo buscan por Google, Museo del Hambre Capital, lo van a encontrar.
1: Bien.
0: Bueno, gracias por invitarme. Un jayaya para todos, pues que este mes de agosto sea muy abundante, sí. Que nuestra gran Madre Tierra está fertilizándose para poder sembrarla, ¿no? Jayaya.
1: Jayaya, querida. Con este saludo nos despedimos hasta la semana que viene. Muchísimas gracias a todos ustedes que están del otro lado. Gracias.

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0: Hola, hola, hola, muy pero muy buenas tardes, gente transparente en la 89.5 de la Radio Municipal de General Rodríguez. ¿Cómo están? ¿Cómo están? ¿Extrañaron? ¿Extrañaron este programa, este diverso programa que tenemos todos los días lunes? Bueno, hablando de lunes, pasaron muchos lunes ausentes. Estuvimos ausentes, pero a la vez presente también, porque aunque no nos vean, siempre estamos. Así que acá continuamos en esta tarde, transparentísima tarde, haciendo honor al nombre del programa, del espacio radial tan diverso de aquí de General Rodríguez, para todo el mundo también, porque nos escuchan y nos miran a través de la página de la radio, o sea, por Facebook. Vayan conectándose. ¿Quién levanta la mano? A ver, ¿quién me extrañó? ¿Quién nos extrañó todo este tiempo? Uy, pasaron tantos lunes, como dijimos. Ahí nuestra cortina se sigue luciendo de fondo. Me encanta, me encanta. Continuamos con la cortina Escape. Colores. Viva la diversidad, viva la libertad. Así sí, así es, gente. ¿Cómo están ustedes? Bueno, aquí en esta tarde transparentísima, un lunes, siendo las 17 horas, 1 minuto, 16 grados la temperatura. Ay, pero cómo se muestra un clima primaveral. Esto me parece que es para ir quitando las colchas. Yo no sé mañana si las volveremos a sacar a las colchas, al acolchado, para poner de nuevo en la cama. Bueno, gente, me alegro de poder estar aquí interactuando, divirtiéndonos un rato, como de costumbre, como todos los días lunes, generalmente, aquí por la 89.5 Radio Municipal de General Rodríguez, para todo el mundo. Bueno, gente, sin extenderme más, hoy les voy a contar, porque seguramente lo están viendo también, acá tengo un invitado que está presente. Bueno, que vamos a ir desarrollando la historia que tiene para contarnos, por qué se acercó al programa, por qué vino aquí a la radio en este día lunes. Hoy casualmente se dio la posibilidad, después de varias charlas que tuvimos, porque, bueno, voy a hacer una introducción. Nos conocimos en mi trabajo, o sea, en el punto Estación Saludable, yo promocionándoles las vacunas. Bueno, aquí el señor Maxi había llegado de Rosario, entonces charlando va, charla viene. Terminamos intercambiando números, porque casualmente también tenía yo un programa, digamos un plan, un objetivo de viajar a Rosario. Para el 22, el sábado pasado estuve para los 15 de mi querida sobrina nieta. Hermoso evento, lo pasamos en la ciudad de Rosario, junto a una de las transparentes también, que hoy no vino a la radio, así que fuimos a disfrutar de un evento de 15 años en la ciudad de Rosario. Hermosa ciudad de Rosario, que tiene tantos artistas como para nombrarlos luego. Casualmente, aquí con nosotros hoy, Maxi, preséntate, por favor. Ya más o menos hice una introducción. Vos vivías en Rosario y ahora estás viviendo. ¿Hace cuántos meses que vivís acá en Buenos Aires?
1: Hola, ante todo, primero, muy buenas tardes. Sí, me llamo Maximiliano Espinosa, soy de la ciudad de Rosario. Llegué el 18 de junio acá a General Rodríguez y bueno.
0: Junio, sí.
1: 3 meses y moneda, como quien dice.
0: Y Y bueno, ya te hice la promoción de las vacunas, así que sí, estás bien vacunadito, ya tenés casi todas las que te hacían falta. Y hay mucho más por seguir en esta ciudad de General Rodríguez, porque querés ser ciudadano. Sí. Tramitaste el cambio de domicilio. Eso, ¿ya tenés el turno para cuándo te dieron?
1: Para el 17 de septiembre.
0: Para el 17 de septiembre. ¿Y te vas a radicar en qué barrio de nuestro querido General Rodríguez?
1: Eso se está...
0: De los 100 barrios. Porque tenemos más de casi 100 barrios, más de 100 barrios. General Rodríguez crece de forma exponencial. Es tremendo cómo crece General Rodríguez. Bueno, pero Maxi, en estos momentos te encontrás en qué barrio.
1: Estoy en Las Latas.
0: ¿En Las Latas?
1: Sí.
0: Bien. O sea, entre Malvinas y Brown, Las Latas, ahí en... Eso es Las Latas.
1: Malvinas.
0: Ruta 24, y la 197.
1: Y la 7.
0: Y la 7. Bien.
1: Esto, y... Ruta 5, me dijeron que era. Pero así se llamaba.
0: Tenés razón, porque antes era 7. Ex 7, ahora es 5.
1: No, ex.
0: Al revés.
1: 5.
0: Mira, yo de que tengo uso de razón. Mira, desde que yo viajaba. Cuando yo vivía en otro distrito, que venía a la famosa Basílica de Luján, yo siempre decía que veníamos por la Ruta 7. Imagínate, te estoy hablando de 30 años atrás. Así que yo no sé por qué me confunden. 7 o 5, ex 7, es 5. Bueno, eso es aclaración de geografía.
1: Cultural.
0: Bueno, metemos de todo aquí en este programa tan diverso, tan diverso. Bueno, vamos a continuar escuchando tu relato, porque bueno, a mí se me ocurrió invitarte, porque después de una charla que tuvimos ahí en el punto estación, me pareció la resiliencia que tenés, y me sentí tan identificada, porque es la lucha que muchas veces atravesamos desde que, bueno, nacemos y después tenemos una condición o una orientación que quizás no es aceptada ni a veces por nuestra propia persona. Pero eso es una construcción. Y bueno, con tu permiso voy a contarles a la gente que vos tenías una mamá en Rosario y de pronto no te quedaste sin nada. Tuviste, o sea, todos tus parientes que era una sucesión esa casa.
1: Una sucesión familiar.
0: Sí.
1: Quedó ahí, bueno, se aprovecharon de la misma. Yo, al no ser casado, ser distinto, como ellos me llaman a mí.
0: Claro.
1: Ser diferentes a ellos, decidieron dejarme en una mala posición. No solamente posición, sino como estoy hoy en día actualmente.
0: En situación de calle.
1: Correcto.
0: Y de tal manera que estabas atravesando unos días debajo de un puente ahí en Rosario, en la ciudad de Rosario.
1: En la ciudad de Rosario, en Circunvalación y Ruta 34.
0: Sí.
1: Hay un cruce con un puente muy conocido antes de llegar a la iglesia del Padre Ignacio, muy conocido también de allá.
0: Sí.
1: Bueno, se nos ocurrió, justo con unos chicos también que estaban en situación de calle, hacer ranchito, como quien dice.
0: Sí, resguardarse debajo del puente.
1: Sí, no solamente tanto del calor, porque en ese tiempo estaba un poquito calor, había calorcito,
0: sí,
1: cuando yo ingresé. Estoy hablando ya en el mes de noviembre del año pasado.
0: Ajá, hace muy poco tiempo que te quedaste en situación de calle. Y un youtuber, digamos,
1: sí, un youtuber,
0: se acercó y ese video fue visualizado por una amiga de acá de
1: Fue viralizado
0: de Buenos Aires.
1: En realidad fue por una amiga de la hija de una amiga que vive en Rosario. Bueno, se le hizo viral porque no lo podían creer. Nadie sabía
0: claro.
1: nada, porque yo nunca le pido nada a nadie.
0: Sí.
1: Siempre fui una persona distinta, seria. Pero bueno, dada la
0: sí.
1: circunstancia de la vida, tuve que empezar a decir, bueno.
0: Claro, y vos no pudiste luchar, no pudiste, porque eso era un patrimonio de varias familias. Esa casa no era
1: sí,
0: ni de tu madre.
1: No, somos una familia muy chica. Uh-huh. Es mi hermana, mis dos tíos y nadie más. Porque, bueno, padre tengo.
0: Claro, pero no. Tu misma familia te dejó en situación de calle.
1: Sí.
0: Esa es la realidad. Y bueno, en estos momentos aprovechamos este espacio que tenemos y también la sensibilidad y la gente que es muy empática. Hay mucha gente que es
1: solidaria,
0: muy bien, ese término uh-huh. estaba buscando entre mi cabeza. Que la gente es solidaria. Y yo quisiera dejar un número. Yo quisiera que dejes tu número, ¿te parece? O también cualquier cosa, si se pueden comunicar con la producción de este programa transparente, que ya lo mismo lo doy al número de teléfono, que sería 11 61 46 99 92. Y también pueden tomar tu número. ¿Te lo acordás o te puse en aprietos?
1: Estamos en aprietos por el tema.
0: Ok. El teléfono se encuentra sin cargador. Sí. El teléfono se encuentra sin cobertura, sin saldo. Bueno, en fin. Yo quisiera aprovechar este espacio que tenemos, que tenemos la dicha, las personas del colectivo LGBTQI+, de tener este espacio, y es un llamado a toda la solidaridad, en general, porque en casos de resiliencias y de lucha, yo creo que tenemos que ser solidarios, porque no se trata de comodidad, de querer de que venga todo de arriba. Vos sos una persona preparada, tenés primario, secundaria. Tenés los papeles por ahí, que
1: sí.
0: si te lo pueden mandar en algún momento. Que hoy, existe la
1: tecnología.
0: La tecnología. Porque pudiste venir acá a Buenos Aires porque te ayudaron.
1: Sí,
0: entre todos
1: a
0: te ayudaron.
1: Ayuda de la gente por el youtuber este.
0: Viniste en tren.
1: Aparte de, bueno, la hija de esta chica.
0: Que te está brindando el techo.
1: Sí.
0: Pero ese es otro tema, el tema de la convivencia. Todos sabemos que cómo se vive hoy en día por el tema de la escasez de trabajo, del ingreso económico, como para que vos estés independiente.
1: Sí, sí.
0: Vos sos asistente terapéutico.
1: Sí, acompañante.
0: ¿Y qué te gustaría, qué trabajo te gustaría que tener en estos momentos, por ejemplo, como vos te encontrás sin casa, porque te está ayudando una amiga,
1: me está ayudando momentáneamente, pero ya esa parte momentánea ya es mucho.
0: Claro, ya pasaron
1: tres meses que no puedo conseguir trabajo acá.
0: Claro.
1: Porque otro lado no me puedo dirigir, justamente por el tema monetario, uh-huh. gasto de dinero en la sube, para el colectivo o el tren.
0: Sí.
1: Bueno, si hay que hacer unos papeles, ejemplo, un CBU, no puedo sacarlo porque no lo tengo, el dinero. Por más
0: claro.
1: que mayormente te lo pidan por correo, es ella otra cosa. Pero uh-huh. cuando te piden, que he venido acá al centro de Rodríguez, a saber si había un número telefónico o alguna página para mandar el currículum, uh-huh. me dicen que no, que es presencial.
0: Claro.
1: Así que me piden todo presencial y yo el dinero no lo tengo para sacarlo.
0: Claro, claro.
1: Yo no estoy diciendo que como le creo que estuvimos en esta charla, yo no pido nada a nadie, porque nunca lo hice. Pero me encuentro en una situación
0: totalmente vulnerable. Sí,
1: que hoy en día claro. Me está afectando mucho en el tema de psicológico, porque ya, sí. Ya me pasa a otro nivel. No tanto físico, sino el tema psicológico. De no poder tener ahí a veces un plato de comida en la mesa, pensar que tengo que ayudar y aportar a donde estoy.
0: Claro.
1: Bueno, lamentablemente hoy no lo puedo hacer, porque es la cruel realidad.
0: Sí, sí.
1: Y bueno.
0: Igual tenemos una ayuda que automáticamente sí. Ya es así, a veces mágico, ¿no? De una bolsa de mercadería.
1: Sí.
0: Para que tengas en estos momentos como para aportar en donde te están brindando el techo.
1: Sí, sí, correcto.
0: Porque dentro de todo, dentro de las posibilidades y de acuerdo a las posibilidades, se te está brindando esa ayuda.
1: Sí, sí.
0: Ahora pedimos a toda la audiencia y a toda la comunidad también, ¿no? Y a la solidaridad, porque siempre la gente es solidaria. Y bueno, repetimos el número como para que si tienen un trabajo de asistente terapéutica, si tienen alguna persona que tenga un espacio, ¿no? Sí. Porque vos estás dispuesto
1: a convivir, a ayudar, porque he hecho cama adentro.
0: También. ¿Cuántos años tenés?
1: 46.
0: Joven. Y toda la energía.
1: Sé cocinar, lavar, hice de mucama, como quien dice, ¿no?
0: Sí.
1: Asistencia al paciente mayor, adulto mayor. Bueno, brindándole también trámites, haciendo un montón de cosas.
0: Sí.
1: Que una familia, y a veces que con el tiempo laboral de uno o por el tema familiar también de ellos, no pueden hacerlo. Entonces, eso se lo ponen a cargo justamente al asistente terapéutico, para que ayude en todo.
0: Papeles, claro. Tiene
1: la casa.
0: Sos predispuesto, estás activo, totalmente... Sí, sí. Al servicio.
1: Sí. No solamente de adultos mayores, obvio que sí, porque es lo que más amo.
0: Ajá.
1: Le tengo un respeto muy, muy grande a los adultos mayores. Pero bueno, lamentablemente hoy en día.
0: Que no es fácil. Y se nota que sos una persona idónea para ese perfil de cuidados de adultos.
1: Sí, sí.
0: Así que los que nos están escuchando, cualquier cosita, se pueden comunicar. Así vamos abriendo panoramas para el progreso y el bienestar de acá, de nuestro amigo que se vino de Rosario, Maximiliano, de 46 años, y que hace 3 meses que la está luchando, está peleando, no quiere bajar los brazos. Es una persona resiliente, se dice
1: resiliente.
0: Bien. Y bueno, y creo que todos tenemos, alguna vez hemos pasado eso, o sea, tenemos que nos identificamos en eso.
1: Sí.
0: Bueno, gente, se quieren llamar a la producción de Transparente, el número es 11-61-46-99-92. A ver de qué manera lo podemos ayudar, dar una mano a nuestro amigo que vino desde Rosario y se va a radicar aquí en General Rodríguez. Ya hizo el trámite de cambio de domicilio, señores. Así que bueno, no vas a volver para Rosario, solamente a pasear y a ver a los artistas que tantos tiene.
1: Eso sí.
0: Cambiando de tema, sí. Rompiendo un poquito el hielo.
1: El hielo.
0: ¿No? Estuve yo unos días en el Monumento a la Bandera, está hermoso, me gustó. Bueno, que Rosario tiene muchos talentos, igual que General Rodríguez.
1: Talento de
0: artistas. Vos me contaste o me comentaste que tuviste una experiencia en la radio o en el canal.
1: Sí. No, en radio. AM 830, que es el ET3, muy conocido en... A nivel nacional.
0: LT3.
1: LT3.
0: Radio
1: AM.
0: AM de Rosario.
1: De Rosario.
0: Ah, mira, ¿y qué hacías? ¿Producción?
1: Sí, hacía la producción de manejo del, bueno, que sería secretariado, y llevarle al operador los temas que se van a tocar, hacer un listado de...
0: Ah, buenísimo, entonces acá vas a empezar a hacer también, vas a tener una, ¿cómo se dice? Una operación acá.
1: Claro.
0: Una producción. Acá en este programa. Así que por ahora me has programado, ya empezaste, así que vamos a pedirle a nuestro señor operador que pasemos a escuchar el primer tema musical programado por Maximiliano, que vino desde Rosario. A ver.

0: Ella nació. Bueno, así pasó Kazu. Qué lindo tema. Temazo, ¿eh? Bien tropical fue este tema programado, Maxi.
1: Bien para explotar la semana.
0: Dice una oyente. Dice, estuve viendo el programa y estás entrevistando a un señor que necesita trabajo. En Teatro Botti siempre están necesitando ayudante de cocina. ¿Te gusta la cocina?
1: Sí, tengo experiencia.
0: Wow, buenísimo, ok.
1: No solamente como asistencia terapéutica.
0: Acá sino... salimos de la radio y damos la vuelta, ahí está. Ah, bueno. El teatro. Así que, bueno, también bueno, tienen que considerar de que tienen que esperar el cambio de domicilio y todo eso. Pero cuando sí, hay voluntad,
1: sí. Sí, no, eso
0: todas las puertas del universo se abren. Ya hicimos la info de la situación que está atravesando aquí nuestro amigo Maximiliano, de 46 años, que... digamos que tu propia familia te dejó en situación de calle.
1: Sí.
0: Porque no pudiste hacer ningún papel, ni algo legal, nada como para que...
1: Sí, estaba haciendo.
0: Estabas haciendo.
1: Estaba haciendo con un abogado hasta que, bueno, llegó la situación que me quedé sin trabajo porque donde yo estaba trabajando,
0: sí.
1: Estaba cama adentro. Y, uh-huh. bueno, tenía dos pacientes. Sería el matrimonio. Bueno, la señora lamentablemente fallece y me queda el marido. De ahí ya no podía hacer tanto, bueno, no podía moverme del lugar. Hasta que, bueno, me pasa la situación que me llaman por teléfono los mismos vecinos que me habían esforzado la puerta de principal de la casa.
0: Y ahí estabas solo en esa casa vos.
1: Sí, yo vivía solo.
0: Ajá.
1: Teniendo mis pertenencias y cosas que ya habían quedado de mi abuelo y mi abuela. Mi madre
0: sí,
1: misma.
0: Sí.
1: Ingresaron y ahí quedé con una denuncia. No fue una denuncia, sino una constancia de prohibición de acercamiento.
0: ¿Te hicieron una perimetral?
1: Claro, pero siendo que tenían el domicilio de la cual no... había que tener una excusa. La excusa de ellos fueron... porque yo hacía juntadera ahí en la casa y nada
0: que... Ah, te hicieron una causa, claro.
1: Claro, ¿viste? Pero una causa verbal, eso. No fue tanto para la justicia porque la justicia no le dio tanta importancia.
0: Claro, porque para todo tiene que haber
1: un justificativo.
0: Una prueba.
1: Correcto.
0: Contundente.
1: Y por suerte, y gracias a Dios, nunca la tuvieron conmigo. Pero yo para no tener problemas justamente con la justicia...
0: Sí.
1: Me tuve que alejar de ahí con lo puesto. Pantalón, en ese entonces era pantalón y una camisa, nada más. Bueno, y el calzado.
0: Sí, así con lo puesto, saliste.
1: Salí porque no me dejaban retirar nada.
0: Nada, no pudiste no, retirar.
1: Le llamaron incluso a la policía misma. Y ellos como tenían la orden, que yo no me podía acercar por 300 metros.
0: Claro, una perimetral. Uh-huh. Y sí, cuando te quieren expulsar, se las ingenian de cualquier forma para injuriarte, calumniarte.
1: Sí.
0: Y bueno, no, porque no para ellos seguramente eras el mismísimo
1: Lucifer,
0: como demonio, digo yo. Porque viste cuando no aceptan a las personas del LGBT, entonces es como abominable para muchas personas, no lo van a aceptar.
1: Lo lindo de todo es que yo mi vida no la hacía dentro de mi casa, la hacía fuera. Yo nunca tuve a alguien que llevara a mi casa. Yo eso siempre lo respeté.
0: Claro, eso, igual ahí vivías vos solo.
1: Sí, solo,
0: que
1: pero
0: esa casa te la dejó tu mamá, pero aún no era de ella tampoco.
1: Claro, tampoco era de mi abuela.
0: Y ahí aparecieron todos.
1: Sí, todo a reclamar supuestamente lo suyo. Y
0: claro.
1: Al ser eso, y yo no aceptaba.
0: ¿Y un letrado no te asesoró que merecías una indemnización o algo?
1: No.
0: Porque ¿cómo pueden dejarte así? De hecho pudieron. Te dejaron a la intemperie.
1: A la intemperie, sin documentaciones, sin nada. Y
0: claro.
1: Eso me costó mucho más todavía.
0: Claro, porque muchas veces no tenemos ese perfil, o sea, de luchar a veces por nuestros por nuestros derechos y por sí, sí. Por nuestro bienestar y por nuestra vida. Pero a pesar de todo, bueno, uno sigue, la sigue remando. Y por ahí en este caso la solución está lejos de tu familia. Siempre la familia se hace en otros lados, en otros horizontes.
1: Tengo esa suerte. Tierras. Tengo esa suerte porque ya estuve acá en Buenos Aires, pero en la parte sur. Me hice mucha gente conocida en el ambiente musical.
0: De hecho, te llamó esta persona que te vio por el video ese viral.
1: Sí, que,
0: y dijo, no puede ser que estés en esta situación.
1: Sí, porque nadie lo podía creer.
0: Veniste a casa y nadie, de esa forma te ayudaron.
1: Sí, ajá. Nadie, no lo podían creer. Porque yo nunca
0: estaba. Claro, una persona preparada que de repente estaba con trabajo y te quedaste sin nada. Absolutamente. Sí, sí.
1: Todo pasó en el mismo mes.
0: En situación de calle.
1: Todo pasó en el mismo mes encima.
0: Un huracán de desgracia.
1: Quedarme sin trabajo, quedarme en la calle, todo en el mismo mes. Mismo mes, casi mismo día. Lo del el trabajo fue un ejemplo, un día martes, que me quedé sin trabajo y el miércoles ya no tenía la perimetral ahí puesto.
0: Claro, claro. Así fue todo. Todo este para que te vengas a Buenos Aires, para que vengas a parar aquí.
1: Yo digo que será mi destino.
0: Y sí, Buenos Aires tiene una cuna que recibe a todo, todo el mundo.
1: Yo lo que me gusta a mí de Buenos Aires justamente es eso. Sí. Que esta es la tercera vez ya que estoy acá en Buenos Aires.
0: Claro, antes venías a pasear.
1: No, vine a trabajar. En el 2010 en el 2018 vine, me quedé con la pandemia también, por la pandemia no me podía ir a mover. Sí. Cuando se dieron la autorización en el 2021, ahí volví a Rosario. Pero era por el tema del extrañé.
0: ¿Extrañabas?
1: Extrañaba.
0: Mira.
1: Extrañaba. Lo que pasa que yo al no tener gente conocida, solamente tenía a los vecinos de alquileres, como quien dice.
0: Claro.
1: Hablaba con ellos y nada más. Al no tener amigos o mis amigas o amigos estaban allá en Rosario, yo podía salir, pero era lo mismo que estar encerrado. Por eso tomé la decisión de empezar a trabajar como adentro y quedarme a vivir con los abuelos, que para mí era una compañía, porque ellos me ayudan. Y me siguen ayudando.
0: Claro, claro. Empatizás más con los adultos.
1: Sí. Sí.
0: A mí me pasaba eso. Yo, cuando era adolescente, yo hablaba y empatizaba más con las personas mayores, con los adultos, incluso, sí, sí. Con todos mis vecinos. Yo hacía sociales con todos mis vecinos, con los padres de mis vecinos, de mis vecinitos.
1: Bueno, eso.
0: Hablaba con las personas grandes yo.
1: Da cuenta que. De ese momento que a mí me avisaron que yo ya me tenía que

0: favor, no te olvides de la info de vacunación dengue, que dio comienzo el 26 de enero del corriente año. Así que bueno, continuamos con la, ¿cómo dijimos? Con la vacunación dengue. De 15 a 59 años es la exclusividad en el punto de estación saludable. Así que la gente se puede acercar.
1: ¿Es el único lugar que pueden ir?
0: Esta sí es exclusividad. La vacunación dengue.
1: ¿De qué hora
0: te la campaña? Y de lunes a viernes de 7:30 a 12:30. ¿Sí? Porque hasta esa hora más o menos está abierto hasta la 1, pero siempre te voy a decir que vayas antes, por supuesto. Sí, sí. Entonces,
1: ¿hay que abonar algo?
0: No, totalmente sin costo. Vos sabés que qué buena pregunta, porque la gente piensa que, sí, que si yo le estoy promocionando, como yo soy buena promotora, contale a la gente, sí, cómo te promocioné las vacunas.
1: Sí, ¿no te, para el para la gripe?
0: Sí, primero la antigripal, después y bueno la primera dosis de dengue. Y como vas a continuar acá, igual eso vos la segunda dosis te la podés poner en cualquier centro
1: público.
0: Que sí, que esté, si te vas a otro lugar, pedí la segunda dosis. Igual vos ahora la segunda dosis la tenés
1: en octubre.
0: Así que bueno, acá con la colaboración y la ayuda de la gente, vos acá te quedás en General Rodríguez. Aparte vas a ser ciudadano de General Rodríguez, porque ya tenés tramitado el cambio de domicilio para el 17 de septiembre. Bueno, gente, les vuelvo a recordar que la exclusividad de vacunación dengue en el punto de estación saludable, ¿sí? A pasitos ahí de la escalera para tomar el tren, ahí en ese contenedor. Bueno, ahí está el punto de estación saludable. Ahí los esperamos. De 15 a 59 años, me dijeron, recordá esto, por favor. Ok, acá lo estoy haciendo. De 15 a 59 años, no es necesario haber tenido dengue. Sin turnos, se acercan, o sea,
1: por orden de llegada.
0: Directamente, sí, que los estamos esperando ahí. Bueno, y el esquema es de dos dosis, como lo estaba contando. Entre la primera y la segunda tienen que pasar 3 meses, ¿sí?
1: 90
0: días. No importa, claro, no importa si ese día que te tocaba ponerte la segunda dosis te enfermaste o que fue feriado o que pasó algo, no importa. Después de los 3 meses podés ir igual, para que te hagan la segunda dosis, ¿ok? Eso también la gente se preocupa por eso, pero no pasa nada. Después, las personas embarazadas o en periodo de lactancia no se pueden vacunar. Y las que están con inmunocomprometidas o en tratamientos de quimio, ¿sí? O cualquier otra patología de riesgo. Y así está, ¿ves? De base. Bien, acá ya lo tenía el machetito, lo dije de memoria.
1: Bastante bien.
0: Así que los esperamos en el punto de estación saludable para ponerle la antigripal, la del dengue, la de COVID, también hay dosis de COVID.
1: ¿Te puede medir la presión?
0: Exactamente, también tomamos la presión. Sí.
1: Prueba de HIV.
0: También hay test. Muy bien. Sos un promotor ya, ¿eh? ¿Cómo te quedó la oreja? Sí. Claro, porque también hacemos test rápido de HIV sífilis. ¿Ok? Así que bueno, con total profesionalismo, desde los promotores hasta los enfermeros. Ahí en el punto de estación saludable. Los esperamos, gente. Vamos a movernos un poquito más, señor operador. Vamos al segundo temazo.

0: muchísimas gracias, pero por favor, qué lindo tema, qué ritmo en esta tarde, transparentísima tarde, en General Rodríguez. Lidia dice: Shaila, qué buena nota a este asistente, y ojalá que pronto consiga un trabajo.
1: De ya le agradecemos.
0: Es verdad.
1: De ya le agradezco, pero hoy en día te piden un título. Y ese título no está sirviendo, porque hay gente que maltrata a los abuelos. Y por culpa de esa gente, muchos que desean estar con ellos no lo pueden hacer.
0: Claro. El título no avala la idoneidad.
1: No, no lo avala.
0: O sea, porque es lo que acababa. Yo te dije en un momento. Qué trabajo, porque hay que tener mucha paciencia, hay que ser idónea.
1: Son niños.
0: Sí, se vuelven
1: niños. Los abuelos son niños.
0: ¿Sabes que sí?
1: Son niños, no solamente porque usan pañales. No solamente por eso. No hay que llamarlo de ese sentido. Llega una determinada edad que ellos se transforman en niños. Y tenés que darle más amor que nunca. Te dieron ellos el amor, estudio, te dieron un montón de cosas. Vos tenés que hacerlo lo mismo.
0: Claro, claro. Como que se revierte la situación. La ley de la vida.
1: Es la ley de la vida, correcto.
0: Sí. Porque hoy el tiempo que hoy yo te brindo, después lo tengo que cosechar. Uh-huh. Es así. La verdad que...
1: Por eso digo yo que los títulos hay a veces que no avalan a la persona.
0: Claro.
1: Ejemplo, lo que pasó en una provincia. Y fue muy viral.
0: Ah, sí,
1: que maltrataba a los abuelos.
0: Sí, salió.
1: Después apareció acá en Buenos Aires esa persona y fue arrestado otra vez.
0: Ah, mira, es la misma persona que pasaron hace poco.
1: Sí,
0: es la misma persona. Ya venía siendo
1: perseguido, como quien dice. Pero la misma justicia no va a hacer nada.
0: Claro, pero son tan manipuladores que logran el objetivo, logran el trabajo. Más que la persona que realmente es idónea.
1: Sí, bueno,
0: pero que te va a cuidar, que te va a tratar bien.
1: Hay lugares que te brindan justamente el espacio para que vos trabajes con los abuelos. Creo yo que ese espacio se lo tienen que brindar a todo el mundo en general. No solamente porque tengas un título. Porque por tener el título pasa lo que pasa. No solamente los varones, mujeres también. Porque hubo casos,
0: sí,
1: porque no solamente en Rosario. Yo estoy hablando de mi ciudad, mi provincia. Hubo muchos casos de maltrato con compañeras mías de trabajo. Pues claro. Yo trabajaba en asilo y en geriátricos. Y no eran los mismos tratos. Igual que los mismos dueños. Los mismos dueños no tratan a los abuelos como lo deben tratar. Un plato de polenta que ni siquiera llega al plato, no le podés estar dando todos los días. Un cuarto de taza de té o mate cocido con dos galletitas de agua para la merienda y vos desayuno.
0: ¿Qué aporte tiene de
1: y que venga
0: para el organismo?
1: No, encima que vengan los médicos que tienen contratado cada lugar, le pregunten al abuelo: ¿cómo está hoy? Bien, listo. Entonces la nota que ya le tomó la presión, ya le tomó las pulsaciones.
0: Ya está perfecto, excelente.
1: Está el abuelo perfecto.
0: Sí. Sí.
1: Yo por ello salvé a cuatro.
0: Mira, ¿y el abuelo qué te va a decir? No te va a decir. A veces se queda calladito, ¿no?
1: Claro.
0: Te va a decir que está bien y.
1: Son como los niños, por eso digo que son niños.
0: Sí.
1: Son niños, no tenés que hacerle caso. Está bien, el respeto. Pero apoyarlo, ayudarlo.
0: Claro. Igual cuando te manipulan, perdés todo tu defensa. ¿Me entendés? Sí. Porque cuando ahí estamos hablando de esas personas que golpean a las personas adultas mayores, presentando un título y resulta que no tienen noción, no tienen paciencia para atender a un adulto mayor.
1: No, porque entonces, incluso cuando vos tenés el título estás en prueba psicológica. Y a esta persona no sé si le hicieron o no.
0: Claro, claro.
1: Porque no podés atacar a un abuelo indefenso en silla de ruedas.
0: Sí,
1: o inmóvil.
0: Totalmente.
1: No podés.
0: Desinhumano lo que a veces pasa, ¿no? Con ese... Por el lado del cuidado de los adultos.
1: Sí, no solamente adultos, vuelvo a repetir. Es en general. porque le pasan también a los niños que están con su niñera o su cuidadora. Y sí, por eso digo que los abuelos son igual que los niños, porque para eso se le contrata a una persona para que lo cuiden.
0: Claro.
1: Que lo cuiden, lo trate bien y lo ayuden. Correcto.
0: Claro, exactamente. Bueno, la gente, si se quiere comunicar por algún trabajo o por cualquier tipo de ayuda, ya sea de vestimenta, todo lo que lo de uso cotidiano que se necesita. Y bueno, vamos a ir haciendo campañas aquí en este espacio, en este programa. La gente, por ahí, si quiere, también se comunica al 11 61 46 99 92, 11 61 46 99 92, para ayudarlo aquí al amigo que vino desde Rosario y bueno, cómo está la situación, que no hay puestos de trabajo, pero con la solidaridad y la ayuda de todo, también va dirigido a todo el colectivo, a la comunidad del LGBT, que quieran aportar algo, ¿sí? Se comunican al 11 61 46 99 92. Yo ya dentro de todas mis posibilidades también lo estoy haciendo. Es más, también estoy abriendo aquí en este espacio que tenemos para visibilizar. Esto no se puede silenciar, esto se tiene que visibilizar. Y bueno, y seguimos con la resiliencia y con la lucha, que muchas veces se está poniendo últimamente, ¿no? Como que se está poniendo
1: más brava, dura que difícil.
0: Se está poniendo más dura que difícil.
1: Yo digo esa palabra siempre, uh-huh. Se pone más dura que difícil.
0: Claro, claro.
1: Porque lo difícil lo puede mantener, pero lo duro no.
0: ¡Ay! ¡Qué filosofía! ¡Qué filosofía! ¡Ay, me dejás pensando! Ahora me van a caer todas las canas. Bueno, te felicito por la resiliencia, por el humor y por las ganas de seguir. La verdad que no es fácil.
1: No es fácil justamente para una persona de mi edad. Es el tema también.
0: Y sí,
1: ¿por qué no? La edad. Hay lugares que te piden hasta 40, por ejemplo, y yo tengo 41. Ustedes decían, ay, por uno. ¿Viste? Le digo. Sí,
0: ay, ahora la otra. Por uno, ¿a vos te parece?
1: El otro día fui, sin ir más lejos, a Luján, el que está acá al lado.
0: Sí, Luján. Sí, está Luján.
1: A Luján, y también dicen, ay, hasta 45. Ay, tengo 46, le digo.
0: Ay, no, por una teta no fue perra, dijo mi abuela. Pero sí pasa eso.
1: No, yo dije, no me puede estar pasando esto. Digo, todo por uno.
0: Ay, no. Cortemos con esa mala racha. Lo amarramos, lo cancelamos y lo pisoteamos. Sí. Ahí está. Bueno, vamos a ir despidiéndonos y saludando también a todos nuestros vecinos de Moreno y de Luján.
1: De Luján.
0: Y por supuesto le mandamos un cariño enorme a toda la gente de Rosario del Empalme.
1: Mi ciudad natal. Es un barrio muy conocido, Empalme Granero.
0: Sí.
1: Yo soy de la parte de la Florida ya, donde está el famoso conocido Puente Rosario Victoria, que une el Rosario con Entre Ríos.
0: Ah, sí, qué lindo. Qué lindo lugar.
1: Sí, que un para ir a Gualeguay.
0: Muy turístico. Sí, espectacular. Y bueno, ¿qué más? También hacemos que si nos está escuchando Messi, le mandamos un saludo. Y fuerza.
1: A nuestro ex capitán.
0: A nuestro ex capitán. Que dijo Susana, ay, que no pudo venir porque ella adora a Messi. Y bueno, y quería exponer aquí en la radio todo lo que está pasando con nuestro capitán.
1: Sí.
0: Bueno. Saludos para todos.
1: Para todos.
0: Un cordial abrazo para todos los que estaban mirando ahí, los que estuvieron interactuando. Y nos volveremos a ver el próximo lunes. Nos vamos con el último tema que programó Maxi. Chao.

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Buenos mediodías, aquí estamos comenzando nuestro programa Mujeres de Ayer y de Hoy. Como siempre, quien les habla, Vicky Pasos, acompañada con Carlitos Besani en los controles, que hace que esto salga siempre bien. Y por supuesto, hoy hemos venido con dos historias de mujeres muy, muy interesantes, pero antes que eso vamos a escuchar los derechos de los niños para que lo aprendan los grandes. Y luego sí empezaremos con nuestra primera historia del día de hoy.

Y ahora sí vamos a comenzar con nuestra historia del día de hoy. Vamos a hablar de Fusae Ichikawa. Fue una destacada feminista, activista social y política japonesa que dedicó gran parte de su vida a luchar por los derechos de las mujeres y especialmente por los derechos de las mujeres japonesas a participar en la vida política de su país. Nació el 15 de mayo de 1893 en la prefectura de Aichi, Japón, y murió el 11 de febrero de 1981 en Tokio a los 87 años. Su vida transcurrió durante un periodo de grandes transformaciones políticas y sociales en Japón, cuando las mujeres tenían muy pocos derechos políticos y su participación en las decisiones públicas eran extremadamente limitada. Desde muy joven, Ichikawa comenzó a cuestionar la situación que vivían las mujeres. Creció en un ambiente familiar en el que pudo observar cómo su madre sufría el maltrato de su padre. Esa experiencia tuvo una profunda influencia en ella y contribuyó a que desde temprana edad se preguntara por qué las mujeres debían aceptar situaciones de desigualdad y subordinación. En una época en la que era común considerar que la mujer debía limitarse principalmente al hogar y a la familia. Ichikawa comenzó a desarrollar la idea de que las mujeres debían tener educación, independencia y capacidad para participar en las decisiones que afectaban a toda la sociedad. En 1913 terminó sus estudios en la Escuela Normal de Mujeres de Aichi, institución dedicada a la formación de maestras. Comenzó trabajando como profesora de escuela primaria, pero su interés por los problemas sociales la llevó posteriormente hacia el periodismo y el activismo. Trabajó como periodista del Nagoi a Shimbun y fue considerada una de las primeras mujeres periodistas de Nagoya. El periodismo le permitió conocer de cerca los problemas de la sociedad y expresar ideas relacionadas con la situación de las mujeres. Dicho esto, vamos a compartir el primer tema musical que hemos traído para ilustrar esta historia, así que hemos traído música de Japón.

Bueno, volviendo ahora sí, como decíamos con la historia de esta mujer, en 1918 se trasladó a Tokio. Allí entró en contacto con personas y organizaciones vinculadas con los movimientos sociales y laborales. Japón estaba atravesando un periodo conocido como democracia Taisho, en el que comenzaron a crecer diferentes movimientos que reclamaban mayores derechos políticos y sociales. Ichikawa comprendió que la situación de las mujeres no podía cambiar solamente mediante esfuerzos individuales, sino que era necesario modificar las leyes y conseguir que las mujeres tuvieran participación política. En 1919 participó junto con la reconocida feminista japonesa Raicho Iratsuka en la creación de la Asociación de las Nuevas Mujeres. Esta organización buscaba mejorar la situación de las mujeres y modificar las leyes que impedían su participación en determinados aspectos de la vida pública. Una de sus principales luchas fue la reforma del artículo 5 de la Ley de Policía de Paz, que restringía la participación política de las mujeres. Y Ichikawa consideraba que mientras las mujeres no pudieran participar en política, sería muy difícil conseguir cambios duraderos en sus derechos. Su actividad no se limitó a Japón. En 1921 viajó a Estados Unidos para estudiar los movimientos de mujeres y conocer de cerca la lucha por el sufragio femenino. Durante su estadía, observó las experiencias de las organizaciones estadounidenses y tomó contacto con personas que defendían los derechos políticos de las mujeres. Este viaje fue muy importante para ampliar sus conocimientos y fortalecer sus ideas sobre la necesidad de conseguir el voto femenino en Japón. Cuando regresó a Japón en 1924, continuó trabajando en favor de los derechos políticos de las mujeres. Ese mismo año participó de la creación de la Liga para el Sufragio Femenino, una organización dedicada específicamente a conseguir el derecho de las mujeres a votar y a ser elegidas. Ichikawa se convirtió en una de las principales figuras del movimiento sufragista japonés. Su objetivo era lograr que las mujeres pudieran intervenir directamente en las decisiones políticas del país y no quedaran excluidas de asuntos que también afectaban sus vidas. Durante décadas, Ichikawa trabajó para conseguir este objetivo. Organizó reuniones, campañas y actividades de concientización. También colaboró con otras mujeres que compartían sus ideas. En 1930 se celebró una importante convención nacional relacionada con el sufragio femenino, que ayudó a fortalecer el movimiento y a darle mayor visibilidad. Ichikawa entendía que el voto femenino no era solamente un derecho individual, sino una herramienta para que las mujeres pudieran defender otros derechos relacionados con la educación, el trabajo, la igualdad y la protección social. Dicho esto, vamos a compartir otro temita musical que hemos traído para ilustrar esta historia.

Y ahora sí, siguiendo con la historia de esta mujer tan interesante, su actividad también estuvo relacionada con la lucha contra la corrupción política. Ichikawa consideraba que una democracia verdadera necesitaba elecciones limpias y responsables. En la década de 1930 participó en movimientos destinados a combatir la corrupción electoral y promover una política más ética. Esta preocupación continuó durante toda su carrera política. Para ella, conseguir que las mujeres pudieran votar era solamente una parte de una transformación más amplia de la sociedad. La Segunda Guerra Mundial significó una etapa complicada en la historia de Japón y también en la trayectoria de Ichikawa. Durante la guerra participó en algunas organizaciones oficiales relacionadas con la movilización de la población y con el esfuerzo de guerra. Esta etapa de su vida ha sido objeto de análisis histórico porque muestra las dificultades que enfrentaron muchos movimientos sociales durante el periodo militarista japonés. Después de la guerra, Ichikawa volvió a concentrarse en la construcción de una sociedad democrática y en la participación política de las mujeres. Al final de la Segunda Guerra Mundial, produjo un cambio fundamental. En 1945, las mujeres japonesas obtuvieron finalmente el derecho al voto y también el derecho a presentarse como candidatas en elecciones. Ichikawa fue una de las figuras que durante años había trabajado para conseguir este resultado. La ampliación del sufragio femenino significó un cambio histórico en Japón y permitió que las mujeres comenzaran a participar formalmente en la vida política del país. Ichikawa creía que la participación política de las mujeres era fundamental para construir una sociedad más justa y pacífica. Su pensamiento quedó resumido en una de sus convicciones principales: la igualdad y la paz estaban profundamente relacionadas. Consideraba que las mujeres debían participar en las instituciones donde se tomaban las decisiones, porque si permanecían alejadas de la política, sus necesidades podían ser ignoradas. Después de la guerra, Ichikawa también creó y participó en organizaciones destinadas a fortalecer la participación de las mujeres. En 1945 se estableció la nueva Liga de Mujeres de Japón y ella fue una de sus principales dirigentes. Sin embargo, su carrera política sufrió un obstáculo cuando fue excluida temporalmente de la actividad pública durante la ocupación de Japón. Posteriormente pudo regresar a la vida política. En 1953 fue elegida miembro de la Cámara de Consejeros de la Dieta Japonesa, equivalente a la Cámara Alta del Parlamento de Japón. Desde allí continuó defendiendo los derechos de las mujeres y trabajando por una política más limpia. No se limitó a representar a las mujeres, sino que también participó en debates relacionados con las reformas electorales y la lucha contra la corrupción. Ichikawa fue reelegida en varias ocasiones y permaneció en la Cámara de Consejeros durante muchos años. En 1971 perdió una elección y dejó temporalmente el Parlamento, pero su trayectoria política todavía no había terminado. Dicho esto, vamos a compartir otro temita musical para ilustrar esta historia de Ichikawa en Japón. ¿Vamos con la música, Carlitos? Dale.

Bueno, volviendo con la historia de esta mujer tan impresionante, en 1974, cuando ya tenía 81 años, regresó a la Cámara de Consejeros. En 1980 volvió a ser elegida y obtuvo una cantidad extraordinariamente elevada de votos. El Centro Ichikawa Fusae señala que consiguió 2.784.298 votos, una de las mayores votaciones obtenidas en una elección nacional japonesa. Uno de los aspectos más particulares de su carrera fue su independencia política. Ichikawa defendió durante gran parte de su trayectoria la idea de que los representantes debían responder principalmente ante los ciudadanos y no ante los partidos políticos o intereses económicos. Su lema y su manera de hacer política estaban relacionados con la búsqueda de candidatos considerados honestos y comprometidos con la sociedad. Además de luchar por los derechos políticos de las mujeres, Ichikawa continuó participando en movimientos relacionados con la igualdad y la paz. En 1975, durante el Año Internacional de la Mujer, proclamado por las Naciones Unidas, colaboró en la organización de actividades nacionales relacionadas con la participación femenina. También trabajó para conseguir que Japón adoptara compromisos internacionales destinados a eliminar la discriminación contra las mujeres. Uno de sus últimos grandes objetivos fue lograr que Japón firmara y posteriormente ratificara la Convención sobre la Eliminación de Todas las Formas de Discriminación contra la Mujer, conocida como CEDAW. En el año 1980, Ichikawa fue una de las principales voces que presionaron al gobierno japonés para avanzar en este proceso. Japón firmó la convención en julio de 1980 y finalmente la ratificó en 1985, después de la muerte de Ichikawa. Dicho esto, vamos a compartir otro temita musical para ilustrar la historia de esta mujer.

volviendo con la historia, Fusai Ichikawa murió el 11 de febrero de 1981 en Tokio a sus 87 años. Su fallecimiento ocurrió después de una vida dedicada casi por completo al activismo social y político. Había vivido una época en la que las mujeres japonesas no tenían derecho a votar y terminó su vida siendo una de las figuras políticas femeninas más reconocidas de Japón. Su legado continuó después de su muerte. El centro creado alrededor de su obra mantiene actividades relacionadas con la educación política, la participación de las mujeres, la conservación de documentos históricos y la promoción de una sociedad democrática. La organización fue posteriormente denominada Centro Ichikawa Fusai para las Mujeres y la Política en reconocimiento a su trayectoria. En 1974, el mismo año en que regresó al Parlamento a los 81 años, Ichikawa recibió el premio Ramón Magsaysay por liderazgo comunitario. Este reconocimiento destacó sus esfuerzos por promover la igualdad social. Su importancia no se limitó a Japón, ya que su trayectoria se convirtió en un ejemplo internacional de una mujer que dedicó décadas a conseguir derechos políticos y sociales para otras mujeres. La historia de Fusai Ichikawa demuestra que los grandes cambios sociales muchas veces requieren de muchos años de trabajo. Cuando comenzó su actividad, las mujeres japonesas estaban excluidas de gran parte de la vida política. Ella no pudo ver todos los resultados de sus esfuerzos, pero sí llegó a presenciar la conquista del voto femenino y posteriormente participó directamente en la política nacional. Su vida también muestra que conseguir un derecho no significa que la lucha termine. Después de obtener el voto, continuó trabajando para que las mujeres pudieran utilizar realmente ese derecho y ocupar espacios de decisión. Ichikawa consideraba que las mujeres no debían limitarse a ser espectadoras de la política. Para ella tenían que participar, votar, presentarse como candidatas y defender sus propios intereses dentro de las instituciones. Esta idea fue especialmente importante en una sociedad que durante mucho tiempo había considerado que la política era principalmente un ámbito masculino. Por todo esto, Fusai Ichikawa es recordada como una de las grandes figuras del movimiento por los derechos de las mujeres en Japón. Fue maestra, periodista, activista, organizadora y política. A lo largo de su vida enfrentó numerosas dificultades, pero mantuvo su compromiso con la participación política femenina, la igualdad y la transparencia en la política. Su historia es también la historia de una transformación profunda de la sociedad japonesa, de una época en la que las mujeres no podían votar a otra en la que una mujer de 87 años podía ser elegida como millones de votos para ocupar un lugar en el Parlamento. Su legado continúa siendo importante porque muchas de las cuestiones por las que trabajó, como la igualdad de oportunidades, la participación política, la representación femenina y la necesidad de una política responsable, siguen formando parte de los debates sociales actuales. Fusai Ichikawa dejó como enseñanza que los derechos no aparecen de manera autónoma ni automática, sino que muchas veces son el resultado de perseverancia de personas que están dispuestas a defenderlos durante años. Dicho esto, vamos a compartir el último tema musical que hemos traído para ilustrar esta historia y luego sí venimos con nuestra segunda historia del día de hoy.

Bueno, volviendo ahora sí con nuestra segunda historia del día de hoy, vamos a hablar de Kakenja Taisha. Nació en 1969 en Kenia y es una educadora, activista y defensora de los derechos de las niñas y las mujeres. Su historia se ha convertido en un ejemplo de superación y de lucha por la educación femenina, especialmente dentro de las comunidades rurales de Kenia. Kakenja creció en una comunidad de la etnia Masai, con un contexto donde las tradiciones tenían gran influencia sobre la vida de las mujeres. Desde muy pequeña comprendió que las niñas de su comunidad no siempre tenían las mismas oportunidades que los varones. Muchas debían abandonar la escuela para ayudar en sus hogares, casarse a edades tempranas o cumplir con determinadas costumbres tradicionales. A pesar de estas dificultades, Kakenja siempre tuvo un fuerte deseo de estudiar. Para ella, la escuela representaba una oportunidad para aprender, tener independencia y construir un futuro diferente. Su interés por la educación hizo que se esforzara por continuar estudiando, incluso cuando las circunstancias de su entorno se lo dificultaban. Durante su adolescencia tuvo que enfrentarse a una situación muy difícil. En su comunidad existían prácticas tradicionales que afectaban especialmente a las niñas. Kakenja llegó a un acuerdo con su padre relacionado con una ceremonia tradicional de iniciación, con la condición de que pudiera continuar sus estudios. Después de atravesar esa experiencia, decidió seguir adelante con su educación. Dicho esto, vamos a compartir el primer tema musical que hemos traído para ilustrar la historia de Kakenja Taisha.

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Bueno, siguiendo con la historia, como decíamos, con mucho esfuerzo logró terminar la escuela secundaria. Posteriormente tuvo la oportunidad de viajar a Estados Unidos para continuar sus estudios y allí recibió una formación universitaria y posteriormente obtuvo un doctorado en educación. Esta experiencia fue fundamental para su vida porque le permitió conocer nuevas formas de enseñar y comprender todavía más la importancia de la educación como herramienta para transformar una sociedad. Sin embargo, Kakenya nunca olvidó su comunidad de origen. Mientras estudiaba fuera de Kenia, pensaba en las niñas que seguían enfrentando los mismos problemas que ella había conocido durante su infancia. Por eso decidió regresar a su país y utilizar sus conocimientos para ayudar a otras niñas. Uno de sus proyectos más importantes fue la creación del Kakenyan Center of Excellence, un centro educativo destinado principalmente a niñas de comunidades rurales. El objetivo del centro es brindarles acceso a una educación de calidad en un ambiente seguro y además de ayudarlas a desarrollar confianza, liderazgo y herramientas para construir su propio futuro. Dicho esto, vamos a compartir el segundo tema musical que hemos traído para ilustrar esta historia.

Bueno, la importancia de este proyecto está relacionada con las dificultades que muchas niñas enfrentan para permanecer en la escuela. La pobreza, las responsabilidades familiares, los matrimonios infantiles y determinadas prácticas tradicionales pueden hacer que las niñas abandonen sus estudios. Kaken ya trabaja para que ellas tengan la oportunidad de permanecer en el sistema educativo y continuar aprendiendo. El centro también busca preparar a las estudiantes para convertirse en mujeres independientes y líderes de sus propias comunidades. La educación no se limita a las materias escolares. También se promueven valores como la responsabilidad, el respeto, la autoestima y la capacidad de tomar decisiones. Otro de los temas centrales del trabajo de Kakenya es la lucha contra la mutilación genital femenina, una práctica que afecta a niñas y mujeres de diferentes regiones del mundo. Kakenya conoce esta problemática de ser debido a su experiencia y a las costumbres de su comunidad, pero por eso decidió trabajar para proteger a las niñas y promover alternativas que permitan conservar los aspectos positivos de la cultura sin poner en riesgo los derechos y el bienestar de ellas. Para Kakenya, la educación es fundamental para lograr cambios duraderos. Una niña que permanece en la escuela tiene más posibilidades de conocer sus derechos, desarrollar sus capacidades y tomar decisiones sobre su propia vida. También puede tener mejores oportunidades laborales y económicas cuando llega a la adultez. Su organización trabaja además con las familias y con otros integrantes de la comunidad. Kakenya entiende que los cambios sociales no pueden producirse únicamente dentro de una escuela. Para mejorar las condiciones de las niñas es necesario dialogar con padres, líderes y miembros de la comunidad. Dicho esto, vamos a compartir el tercer tema musical que hemos traído para ilustrar esta historia con música de Kenia, por supuesto.

Bueno, siguiendo con la historia de esta mujer tan interesante, el trabajo de Kakenja Daisha recibió reconocimiento internacional. Su historia llamó la atención de organizaciones y personas de diferentes países porque muestra cómo una mujer puede transformar las dificultades de su propia infancia en una motivación para ayudar a otras generaciones. Una de las características más importantes de su trayectoria es que decidió regresar a su comunidad después de alcanzar importantes logros académicos. Podría haber elegido desarrollar su carrera exclusivamente en otro país, pero decidió utilizar sus conocimientos para generar oportunidades para otras niñas en Kenia. Su historia demuestra que la educación puede cambiar completamente las posibilidades de una persona. Para Kakenja, estudiar no significó solamente aprender contenidos académicos, significó tener la posibilidad de imaginar una vida diferente para tomar decisiones y desarrollar las herramientas necesarias para ayudar a otras personas. Las niñas que reciben educación pueden convertirse en profesionales, maestras, médicas, empresarias, líderes comunitarias y ocupar muchos otros espacios. Por eso el trabajo de Kakenja buscaba que las niñas puedan pensar en su futuro sin que su género o el lugar donde nacieron determinen completamente sus oportunidades. Kakenja también representa un ejemplo de liderazgo femenino. Su trabajo demuestra que las mujeres pueden ocupar un papel fundamental en la transformación de sus comunidades. Al educar a una niña, no solamente se beneficia a esa persona, también pueden beneficiarse su familia, sus futuros hijos y toda la sociedad. A lo largo de los años, Kakenja ha continuado defendiendo la importancia de proteger los derechos de las niñas y garantizarles oportunidades educativas. Su trabajo ha convertido su historia personal en un mensaje de esperanza para muchas jóvenes. Dicho esto, compartiremos el cuarto temita musical que hemos traído para ilustrar esta historia.

Bueno, volviendo ahora sí con la historia, como decíamos, Kakenya Ntaiya continúa dedicada a su trabajo. Su trayectoria sigue siendo un ejemplo de perseverancia y compromiso. Desde su infancia en una comunidad Nasai hasta su formación académica y su trabajo como activista, ha demostrado que una persona puede contribuir a producir cambios importantes cuando decide utilizar sus conocimientos para ayudar a los demás. La vida de Kakenya Ntaiya puede resumirse como una historia de lucha, educación y transformación. Nació en 1969 en Kenia, creció en un entorno en que las niñas tenían muchísimas limitaciones, consiguió continuar con sus estudios, alcanzó una importante formación académica y posteriormente regresó a su país para ayudar a otras niñas. Su mayor aporte consiste en demostrar que la educación puede ser una herramienta para combatir la desigualdad y abrir nuevas oportunidades. Su trabajo ayuda a que niñas que podrían haber tenido un futuro limitado tengan la posibilidad de estudiar, desarrollar sus capacidades y decidir qué quieren hacer con sus vidas. Kakenya Ntaiya es hoy conocida como una importante defensora de la educación de las niñas y de los derechos de las mujeres. Su ejemplo demuestra que superar las dificultades personales puede convertirse también en una oportunidad para ayudar a otras personas. En conclusión, la historia de Kakenya Ntaiya es la historia de una mujer que decidió transformar las dificultades que enfrentó durante su infancia en una fuerza para cambiar su comunidad. Como dijimos, nació en 1969, sigue viva y continúa siendo una referente en la defensa de la educación y los derechos de las niñas. Su trabajo demuestra que cuando una niña recibe educación y oportunidades, puede transformar no solamente su propia vida, sino contribuir al desarrollo de toda su comunidad. Y con esto terminamos con esta historia de esta mujer y nos despedimos con el quinto tema musical que hemos traído para ilustrar esta historia. Hasta el próximo viernes, como siempre, a las 12 del mediodía.

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0: Muy, muy buenas tardes a todos. Feliz viernes para todos. Buenas tardes, amigo Mario.
1: Buenas tardes, amiga. Acá sobreviviendo después del eclipse mañana.
0: Ya vamos a hablar de ese tema.
1: Si nos hubiera agarrado. Fuimos a la guerra, volvimos y estamos percha.
0: Qué bárbaro, este eclipse me parece que nos va a dejar un bastante rezago, ¿no?
1: Sí, vos sabés la contractura que tengo, parece que si me hubieran agarrado 5 manadas de elefante en cautiverio y me hubieran pasado por arriba.
0: Bien, estamos hablando del eclipse ocurrió anoche a las 23 horas.
1: A las 23 horas y culminó a las 4 de la mañana más o menos, 3 y pico, 4.
0: Eclipse ya. Lunar completo.
1: No, parcial fue parcial.
0: Parcial, bien
1: ahí. Fue parcial y fue luna llena en Piscis, o sea que... Y sol en Virgo.
0: Bueno, yo a este segmento le puse... ¿Qué estamos listos para dejar atrás? Yo creo que un eclipse y de esta magnitud y lunar siempre nos invita a soltar algo, a dejar algo, esa carga que nosotros primero no nos damos cuenta, segundo a veces no damos cuenta, pero nos cuesta soltar. Y estamos hablando de esas emociones que causan esas temas, problemas, lo como quieras llamarlo, o situaciones en las que hemos vivido y que todavía seguimos cargando, seguimos creciendo, seguimos evolucionando y seguimos con esas cargas. Este eclipse nos invita a observar la luz y la sombra. Por eso estamos hablando de soltar y dejar, porque cuando soltamos y dejamos tenemos que meternos en esa sombra interna que tenemos para poder hacer ese proceso. Pero también podemos llevarlo a nuestra propia vida. ¿Cuántas cosas seguimos sosteniendo simplemente porque nos acostumbramos? Personas, situaciones, pensamientos, formas de relacionarnos que quizás alguna vez tuvo sentido, pero ya no. Pero no lo soltamos, seguimos haciéndolo, aunque hoy, en aquí y ahora, ese sentido no lo encontremos. Bueno, pero hoy ya no funciona nada de todo eso, ¿sí? A veces soltar no significa perder. Eso es importante tenerlo en cuenta. Significa que hacemos un espacio. La típica frase de tirar lo viejo para poder que llegue lo nuevo y entrar y ajustarse lo nuevo a nuestra vida. Es eso el soltar. El dejar todo eso atrás, tirarlo. Y quizá esta noche la pregunta no sea solamente ¿qué quiero atraer? Sino algo mucho más simple. ¿Qué estoy listo para dejar de cargar? Me parece que viene por ahí.
1: Claro, ¿qué tenemos que también? Es como cerrar un ciclo.
0: Hola, Hugo.
1: Un ciclo... que empezó en el vendría a ser en la casa 1, que es la casa de acción, que es la casa de Aries, y termina en Piscis, y Piscis te pide cerrar ese ciclo. Pero ¿cómo lo cerrás? Cuando hay dependencia, cuando hay...
0: Sobre todo eso, exacto.
1: Cuando hay confusión, cuando hay situaciones que no soltamos o que estamos muy... arraigado con una dependencia emocional muy grande, porque hablamos de un signo Piscis que es un signo de agua, signo de agua que no es igual que el canceriano, que es la luna, que es lo interno. Esto habla de un todo, porque es todo, es como un ciclo, y habla del mar. Su regente Neptuno nos está hablando del mar, o sea, cómo yo me establezco en una sociedad o cómo yo pertenezco, y esa confusión a veces que nos da de no saber hacia dónde vamos.
0: Hacia dónde vamos, exacto.
1: Vos fijate que este eclipse del 28 de agosto, o sea, se inició el 27, 23, 40, 45 más o menos, y terminó a las 4 de la mañana. Se produce una luna parcial.
0: Que casualmente yo estuve, no pude dormir. Desde las 3 de la mañana hasta las 5 menos cuarto de la mañana estuve desvelada. No sé si a muchos les ha pasado, Pero no podía dormir.
1: Yo me dormí porque ya estaba cansado, no, de unos días previos, ya estaba...
0: Yo también tuve una idea, un día intenso, te juro. Yo, claro, dije, bueno, hoy a la noche duermo.
1: Vago. Nos habla de la luna llena que ocurrió, bueno, una luna nueva, una luna parcial,
0: sí,
1: llena, que ocurrió a 4.54 de Piscis frente al Sol, 4.54 de Virgo. Quiere decir que hubo como una oposición muy grande entre el Sol y la luna. Es como a la luna le pasó la sombra, la misma sombra que irradiaba nuestra Tierra y que estaba mostrando esa sombra, esa penumbra que nos estaba mostrando, esa sombra que estamos cargando la humanidad toda, de no saber hacia dónde vamos o qué dirección tomar. ¿Por qué? Porque el Sol es la esencia, es la luz.
0: Sí.
1: Y la luna nos habla de todo lo que cargamos emocionalmente, que no lo soltamos, son nuestras mareas emocionales. Imaginemos que nosotros somos ya de un país que nuestra independencia se gestó en Cáncer, y un país que es manejado por la luna, es manejado por nuestras propias emociones y es nuestra identidad. Entonces muchas veces esas emociones que nos están mostrando Piscis, que es lo oculto, lo que no se ve, las cosas que guardamos, las cosas que estamos guardando en el fondo del mar, que tenemos que ir a recuperar. Es como ir a recuperar una historia, y a veces meternos, ahondarnos en lo profundo de nuestras emociones y nuestra psiquis es muy fuerte.
0: Sí.
1: ¿Por qué? Porque tenemos que dejar de lado nuestro ego y empezar a ver qué cosas nos da la posibilidad de sanar nuestras emociones, lo que queremos dejar de lado. Ya no queremos más la estructura de que todo tiene que ser así, porque Virgo es orden, orden, todo orden, pero también nos habla de sentirnos acompañados para hacer un cambio, para poder transformar eso. Virgo representa el orden, los hábitos, la organización, el discernir y el cuidado del otro y el cuidado nuestro, pero también es el servicio.
0: Sí.
1: Si nosotros estamos mirando siempre a nuestro ombligo, no mirando al otro que necesita en ese momento, funciona de una manera imperfecta. Entonces Piscis representa el estado de intuición, de imaginación, pero también de compasión.
0: Claro.
1: ¿Y qué es compasión? Acompañar con la acción del amor. Si nosotros no acompañamos a esa persona que necesita una ayuda, que necesita...
0: Bueno, Mario, pero en ese caso me parece que si estamos hablando de amor y acompañar al otro, si no nos tenemos amor propio...
1: Claro, pero
0: no podríamos.
1: Primero el amor nos tenemos que dar nosotros,
0: claro,
1: mismos. Pero para poder acompañar, por eso lo bueno que tengamos que nosotros en esto es un espejo.
0: Exacto.
1: Nos muestran siempre los espejos para que nosotros empecemos a trabajar internamente con nosotros. Si no trabajamos con nosotros, no podemos ver en el otro.
0: Exacto. El espejo lo vamos a explicar. Cuando se dice el espejo del otro, es lo que realmente nos molesta del otro. La actitud que nos molesta del otro es lo que nosotros tenemos que mejorar, que a veces de forma inconsciente no nos damos cuenta. ¿Qué hace el del frente? Es mostrarnos lo que nosotros tenemos que cambiar. Y ahí es donde nosotros tenemos esa señal. Y bueno, nada, no es cambiar, sino mejorarlo, ¿no?
1: Claro. Una luna llena nos asocia a una culminación, a una revelación y momento que algo emocional llegó a un punto de conciencia, que no hay vuelta atrás. Pero vos fíjate, buscando la conciencia en una casa donde no se ve.
0: No se ve.
1: Entonces, ¿qué tenemos que hacer? Indagar en lo profundo de nosotros. Y a veces indagar en lo profundo es dejar de lado muchas cosas para ir a lo profundo de nuestra alma y empezar a trabajar internamente con nosotros. Nuestras pequeñas miserias, nuestras pequeñas dudas, nuestros pequeños miedos. No es que vaya a provocar este eclipse cosas negativas, pero sí en lo profundo nuestras emociones van a estar afectadas y van a estar como sobrecargados.
0: No, porque... estoy segura ningún eclipse energético en forma energética trae cosas malas.
1: Yo creo que es un momento de reflexión para cada uno, es un momento que tenemos que ver qué cosas nos están mostrando ciertos aspectos, por ejemplo nuestro sol, nuestra luna, nuestro ascendente, porque el grado 4 corresponde a, si lo vamos a ver a las cartas de tarot, al emperador. Y el emperador es la estructura, es darle forma a una situación para empezar a cambiar ciertas cosas que nos están estructurando, que tiene que fluir más. Por eso las contracturas, porque no está fluyendo la energía. Entonces, ¿qué tenemos que hacer? Empezar
0: movimiento,
1: a soltar esas cargas pequeñas del día a día, que a veces es difícil cuando tenés una pareja, cuando estás conviviendo, cuando tenés una familia, cuando tenés hijos.
0: Las cargas.
1: Entonces esas cargas hace que muchas veces no sepamos hacia dónde vamos.
0: Pero ojo, recordemos, son cargas que mayormente no son nuestras, que nosotros tomamos de forma ajena. De esas cargas, ¿no serían las cargas internas? ¿O cómo sería eso cuando decís las cargas?
1: Las cargas tienen que ver con nosotros hacernos cargo de algo que le pertenece al otro.
0: Claro.
1: Por empatía, nosotros por empatía. Aparte, la luna es muy empática. Si nosotros nos metemos en la luna es muy emocional. ¿Y quién? Yo, por ejemplo, tengo mi luna en cáncer. Yo me pongo en el lugar de la otra persona cuando hay una necesidad, pero lo que tenemos que hacer es que no nos afecte a nosotros, que podamos dividir o separar esa situación para que nosotros empecemos a poner el orden que necesitamos.
0: Saber divisar.
1: Bien. Vos fíjate que ahí también lo están afectando a los signos mutables, a Géminis, Virgo, Sagitario y Piscis, porque son momentos donde uno debe soltar. Justo en este momento en Géminis está Urano, que Urano viene a romper las estructuras, a romper todo lo que está construido en bases no sólidas. O viene a poder poner orden en la mente, en lo nuevo, en las cosas nuevas, en las cosas que necesitan una transformación. Imagínense que el regente de Urano está en el signo de Acuario. Pertenece al signo de Acuario, perdón. Pero está en Géminis. Y en Géminis viene a romper esas estructuras mentales para dar paso a ideas nuevas, a ideas donde tengamos que fluir más y no esa idea por plasmarla en algo concreto. Imagínense que en este proceso, en esta dualidad que tenemos de este eclipse en luna llena, nos habló, aparte se hizo en parcial, porque nos vimos nosotros en nuestra latitud parcial.
0: Sí.
1: Vimos una parcialidad, ¿por qué? Porque hay cosas que todavía tenemos que iluminar de esa oscuridad. Entonces esa parte que nos da de luz es como diciendo, bueno, pero tenés la oportunidad de iluminar esa parte oscura tuya, de guiarte por esa luz y empezar a cambiar ciertas estructuras o patrones que son negativos. O sea, que nosotros nos adosamos, pero que también por cargas familiares, por patrones negativos, llevamos adosados siempre.
0: Bien. Bueno, hasta ahora mucha información en forma general. Para el próximo bloque, ¿qué va a haber?
1: Va a haber una lectura para los 12 signos del zodíaco que trae el eclipse en esos signos del zodíaco.
0: O sea, ahí sí le puedo decir a los oyentes que tengan papel, anotador, claro, mejor dicho, y lapicera.
1: Y vamos a darle, si podemos, algunos tics para cada uno para que, bueno, puedan empezar a profundizar o ir a lo profundo. Porque la idea es también que hagan un trabajo, como yo digo, de campo.
0: Está bueno. Bueno, entonces vamos a escuchar un hermoso tema. Dale. Y volvemos, vamos a darle tiempo a la gente que...
1: Y después te vamos a sacar unas cartitas.
0: Hay tarot de la luna. Bien ahí. Bueno, así que quédense, escúchennos y bueno, nada. Volvemos.
1: Dale.

0: Acá estamos nuevamente. Bueno, me imagino que ya habrán ido a buscar anotador, lapicera para empezar a escuchar y dejar todos los datos uno por uno con respecto a lo que nos va a contar Mario. Yo una síntesis de lo que puede llegar a pasar con un eclipse o más que nada ejercitar, ¿no?
1: Claro, sí, sí, sí.
0: En un eclipse lunar parcial. Es un cierre de ciclos, síntesis. Eso ya lo venías, claro. Lo viniste con... haciendo planeta por planeta, ¿no? Lo hiciste en el primer bloque. Emociones que salen a la superficie. ¿Qué puede ser de todo un poco? No solamente llanto o tristeza. También puede ser demasiada risa y alegría. Un exceso de alegría.
1: O ira.
0: Ira, ni hablar. ¿Por
1: bronca
0: qué no?
1: Contenida.
0: Seguramente. De forma inconsciente, seguramente va a salir todo eso. Soltar algo que ya cumplió su función. Yo creo que acá es donde no va a ser de forma inconsciente. Acá es donde nosotros vamos a tener que trabajar de forma consciente. ¿Qué es eso que tenemos y ya no cumple la función? ¿Qué actitud estamos utilizando desde hace mucho tiempo y ya no cumple la misma función? No tiene el mismo resultado. Bueno, eso ya hay que empezar a cerrar también. Soltarlo. Ver como la claridad de aquello que venían con mucha más claridad, de aquello que veníamos dejando a un costado, ¿viste? Cuando dejas las cosas a un costado, bueno, después la reveo, después hago el proceso.
1: Es como un placar, ¿viste? Con un placar
0: claro,
1: dejas las cosas.
0: Claro, que se te viene todo encima, tal cual. Yo creo que el eclipse lunar, nada, es esto. Hay que aprovecharla de ese modo. Y no dejarlo pasar así y seguir nuestras vidas, ¿no? Hay que aprovechar estas energías para eso, porque facilitan un poco más también, ¿o no?
1: Claro, nos ayuda también a hacer un poco de introspección. Vos fíjate que la lectura para estos 12 signos del zodíaco con respecto al eclipse nos habla, por ejemplo, para Aries, el eclipse puede invitarte a revisar descansos.
0: Sí.
1: Sabemos que Aries... Es un poco la acción, el planeta Marte, yo voy para adelante, todo. Y esos hábitos y desgastes emocionales que a veces no ponemos un poco de orden. No todo se resuelve haciendo más. Es hora de parar un poco y mirar qué cosas debo aprender a reconocer y qué necesito parar.
0: O sea, en este caso sería... menos es más.
1: Claro, y para ordenar el mundo interno, porque claro. Si vos, nosotros nos miramos, Marte y Aries va todo para lo externo, entonces quiero ese mundo interno, ¿cómo está? Con ese exceso de energía, tengo que recuperar esa energía, entonces ¿qué tengo que hacer? Descansar más.
0: Descansar más,
1: podés abrazar un árbol, ahora que viene el tiempo lindo, caminar descalzo por el pasto. Hacer cosas que te gratifiquen.
0: Meter la mano a la tierra,
1: plantar. ¿Viste? Eso que te dé el motivo de la vida.
0: Ahora que viene el tema del plantería.
1: Para Tauro, la movilización tiene que ver con lo creativo. Tiene que ver con los afectos, con el placer que damos y con los proyectos personales. Está todo muy bien. Pero puede hacer una toma de conciencia a todo aquello que realmente te hace bien o que te da cierta satisfacción en tu vida. Lo que tiene que soltar Tauro son las expectativas. ¿Por qué? Porque Tauro es muy ansioso, que todo tiene que ser ya. Entonces soltar las expectativas te abre a abrir un espacio para el disfrute. Porque si no se torna como algo pesado, largo, que tiene su proceso, porque Tauro es muy lento. Y tiene que ver con eso, con el soltar y el disfrute. Disfrutar de las pequeñas
0: dejar
1: cosas.
0: Dejar las ansiedades.
1: Claro, ¿qué es lo que me tengo que hacer yo? Dejar porque las tengo ansiedades. Mi ascendente este año en Tauro y tengo que disfrutar.
0: Claro, es que ser consciente de que las ansiedades es una emoción y las emociones siempre atrasan o bloquean nuestros objetivos. Mm. Así que, nada, dale, Tauro, fuerza.
1: Bueno, para los geminianos, como es un signo mutable que puede sentirse con más fuerza en este eclipse, así que cuidado con los signos mutables, pueden revisar asuntos de hogar, familia y las raíces y seguridad emocional. que es lo que me está pasando en este momento a mí. La revisión de estas raíces o asuntos familiares o todo aquello que me da seguridad emocional. Entonces, la pregunta es qué estructura familiar o emocional necesita transformarse para sentirme yo en libertad. Atenti. La pregunta sería para Géminis, ¿qué estructura familiar o emocional necesito transformar para sentirme yo con más libertad?
0: Bien.
1: Para los cancerianos, el eclipse puede llevarte a revisar pensamientos, conversaciones y vínculos cercanos. Atenti al piojo. ¿Por qué? Porque los vínculos más cercanos son la familia, son los amigos. Entonces, algo que venías pensando hace mucho tiempo atrás necesita una resolución emocional. Entonces, hablar desde la sensibilidad, pero con claridad. Y será importante. Entonces, a los cancerianos, conéctense con su sensibilidad, pero aclaren las cosas antes de que se empeore.
0: Bien.
1: Para los leoninos, después del eclipse solar del 12 de agosto,
0: de Leo,
1: este eclipse lunar funciona simbólicamente como una nueva etapa. Es como, te doy una nueva etapa. Observa ¿qué quedó después de ese eclipse o de este impulso renovador que tuviste el 12 de agosto? Y revisá los valores, los recursos y la autoestima, porque allí está lo que tenés que trabajar. Para mi amigo los virginianos, que estamos en TIN, estamos justo en la entrada de Virgo.
0: Sí.
1: Ya estamos en Virgo. Es uno de los signos protagonistas de este eclipse. El sol está en Virgo, mientras que la luna eclipsada está frente a Piscis. Puede ser un periodo de definición personal. ¿Qué hábitos, qué responsabilidades o forma de exigirte ya cumplieron su función? ¿Realmente necesitas exigirte más de lo que podés? ¿Y cuál mereces continuar? Porque es un momento donde vos tenés que, como bien Virgo, ordenarte. Esto que estoy cargando, y lo cargué durante mucho tiempo, ¿vale la pena seguir cargándolo o tengo que soltar? Tengo que soltar el control de esa situación que ya no da más.
0: Estas son preguntas que estaría buena que se los tomen como 5 minutos, cerrar claro. los ojos y hacérselo internamente. Seguramente la respuesta va a llegar de cualquier tipo de maneras, pero la respuesta llega, ¿o no?
1: Sí, exactamente. Para mis amigos los librianos, el eje Virgo-Piscis
0: sí.
1: puede llevarte a revisar tu propio equilibrio. Tu trabajo, tu descanso, tu cuidado personal, ¿qué estás haciendo con eso? Vas a descubrir que sostenés la armonía externa a costa de tu propia armonía. Entonces necesitas encontrar tu bienestar primero interior. Si no estás bien vos, no podés dar al otro lo que no tenés vos dentro tuyo. Así que a mis amigos los librianos, bienestar interno, buscar el equilibrio, y si hay que decir no, digamos no, porque a veces nos cuesta. Yo me pongo en el lugar de Libra porque tengo una hermana libriana, entonces convivo con una hermana libriana, entonces ya sé lo que es el paño de Libra, entonces por eso hablo por
0: propio conocimiento.
1: Por propio conocimiento. Para mis amigos de Escorpio, acá presente una escorpiana, co-conductora, el eclipse puede movilizar amistades, grupos y proyectos y expectativas a futuros.

0: de llegar a lo profundo y encontrar las soluciones ahí donde muchos no la hallan. Y muchas veces estás para los demás, pero cuando a vos te necesita, no está nadie. Así que empezá a poner límites, Escorpio.
1: No regalemos energía, por favor. Sigamos bueno, con el último y vamos
0: con
1: a
0: con el último, dale. Sagitario, para mis amigos los sagitarianos, que tengo mi amigo de una librería de Luján. Es otro de los signos mutables que están especialmente muy sensibles, están muy como queriendo hacer cambios, pero le cuesta poner límites. Puede haber revisión de rumbos profesionales, metas y sentido de su propósito de vida. A lo mejor estés en un momento que estás perdiendo tu fe en vos mismo, en cómo vos tenés que accionar. A vos, sagitariano, que estás escuchando, no se trata solamente de alcanzar algo, sino de preguntarte, aquello que perseguís todavía representa algo que sos.
1: Hay una chica que quiere subir, pero ahora la vamos después en el próximo bloque. Seguí nomás.
0: Vamos con Capricornio. Y pueden movilizarse creencias para los Capricornios. Sí. Estudios, espiritualidad y la manera que interpreta tu propia historia. Antiguas certezas se confirman en este momento. No pierdas tu fuerza en querer arreglar cosas que ya no tienen valor o ya le diste bastante atención. Ahora comprende que hay algo más importante que es tu propio camino y tu propia vida. Ahora te toca tomar todo lo que te corresponde y atraerlo hacia vos.
1: Bien, ¿qué queda?
0: Acuario y Piscis.
1: Lo vamos a dejar para el próximo bloque.
0: Dale.
1: Sí, vamos a ir a un tema y continuamos con esto. Sigamos con los anotadores, ¿eh?

0: Bueno, acá estamos, emocionante porque vamos a tener tarot dentro de un ratito.
1: Ratito, ahí vamos a sacar unas cartas para los que quieran también, ahí que estén
0: si
1: ahí.
0: Si quieren hacer alguna pregunta, muy corta,
1: a ver qué la qué luna le sale y qué es lo que el mensajito de la luna.
0: Bueno, quedamos con Acuario y Piscis, los dos últimos que tenemos que
1: Acuario.
0: Escuchar.
1: Nos abre a una etapa profundamente emocional. Así que acuarianos van a estar muy sensibles con esta, con este movimiento lunar. Temas de confianza, temas de intimidad, de recursos compartidos y de proceso de transformaciones toca tu puerta. Puede hacerse más visible las situaciones para que te hagas cargo y no te desapegues tanto. Es tiempo de mirar de frente aquello que normalmente preferiste controlar y mirar para otro lado. Así que hacete cargo, Acuario, de esto que te toca atravesar.
0: Yo creo que para Acuario es un trabajo muy fuerte y difícil.
1: Para los piscianos.
0: Pobre, perdón, pero creo que es Acuario es el que más difícil le toca en la etapa. Seguimos.
1: Piscis es uno de los signos más directamente involucrados en este eclipse por la luna eclipsada. Está en Piscis. Puede sentirse como una profunda limpieza emocional. Cerrar ciclos, dejar una vieja identidad que ya no te pertenece y permitirte reconocerte como sos. Sin juzgarte, reconocerte que sos un ser libre, que sos un ser espiritual, que no necesitas depender de nada ni de nadie para ser quien sos vos, la mejor versión tuya. Así que, piscianos, estemos abiertos, conectados con esa sensibilidad y conectados con esa compasión, acompañar con la acción del amor, pero soltando esas dependencias que ya no sirven sostenerlas más. Así que si estás con alguien que realmente ya no sirve estar, soltalo.
0: Suelten, suelten. Sobre todo los ex, suelten, por favor. Mario, te escucho.
1: Bueno, el mensaje profundo de este eclipse en el eje Virgo Piscis pueden pensar como un encuentro entre la necesidad de ordenar y la necesidad de confiar. Virgo va a preguntar, ¿qué puedo mejorar? Y Piscis preguntará, ¿qué puedo dejar de controlar? El eclipse nos coloca entre ambas preguntas. Virgo, ordena lo que sí depende de vos. Piscis, soltá lo que no puedo controlar. Y el eclipse, aprender a distinguir una cosa de otra. El eclipse lunar del 28 de agosto ocurre poco más de dos semanas del eclipse solar del 12 de agosto, claro, que se produjo en aproximadamente 20 grados de Leo. Astrológicamente puede leerse como momentos de un proceso en el eclipse solar plantea una renovación y el lunar muestra qué emociones, hábitos o situaciones necesitan ser integradas o dejadas atrás, o yo diría integradas o desintegradas, ¿viste? Para meterle un poco de humor.
0: Sí.
1: Para que esta renovación pueda sostenerse en el tiempo, porque podés sostener en el tiempo, pero sostener una ideal que sería algo ilusorio, y como tenemos que derribar esa ilusión, las preguntas para hacer a los oyentes sería, ¿qué situación de tu vida sentís que llegó a un punto de culminación?
0: ¿Qué situación
1: de tu vida sentís que llegó a un punto de culminación?
0: No, ya lo anoto, Mario. Disculpame.
1: Dale, anótalo.
0: Me pegó esa
1: Te doy
0: pregunta,
1: tiempo.
0: Me pegó.
1: ¿Qué situación de tu vida sentís que llegó a un punto de culminación?
0: Listo.
1: ¿Qué necesitas ordenar concretamente?
0: No, no, esa me pegó.
1: ¿Qué otra está intentando controlar y quizás ya sea momento de soltar? O sea, ¿qué estás controlando que quizás sea el momento de soltar?
0: Bien.
1: ¿Dónde está demasiado? Estás dando, ¿dónde estás dando demasiado y recibiendo poco?
0: Y recibiendo poco.
1: ¿Qué hábitos emocionales o cotidianos de tu vida ya no representa la persona que sos hoy?
0: ¿Van anotando o
1: qué intuición? Me estoy leyendo.
0: Sí, lento cosa, para que lento de verdad que lo copien. Vayan anotando porque
1: ¿y
0: son
1: qué
0: preguntas.
1: ¿Qué intuición venís sintiendo pero todavía no te animás a escuchar internamente?
0: Hola,
1: ¿y te estás escuchando internamente? ¿Te estás introspección para adentro mirándote que tenés que resolver?
0: Miguel, ¿cuál estás anotando? ¿Vos estás anotando todas, no?
1: Esta enorme fuerza simbólica de astrología, sí, que es la luna parcial del 28 de agosto, forma un eje que nos habla de algo muy humano, la necesidad de ordenar nuestras vidas sin pretender controlar absolutamente todo. Piscis, que nos conecta con la sensibilidad, los sueños y la entrega. Y Virgo nos devuelve a los hábitos y a las decisiones cotidianas. Por eso este eclipse puede ser una oportunidad para vos, que estás escuchando, para preguntarnos qué queremos conservar de nosotros, qué necesitamos ordenar de nosotros y sobre todo, qué estamos preparados para soltar. Un eclipse no trae nada malo, trae un encuentro entre vos y tu propia sombra. Podés tomarlo como aquello que sentimos, aquello que nos preguntamos. A veces nos preguntamos a nosotros mismos o a veces no nos escuchamos nosotros mismos. Comprender también en cómo transformar esos hábitos viejos, en donde darle la prioridad a las pequeñas cosas y de soltar eso que aquello que lo cargamos durante mucho tiempo y ya es hora de que lo sueltes. Este eclipse nos encuentra con tu propia valentía de mirar hacia adentro, a tu propia sombra, con la humildad de reconocer que ya cumplió un ciclo. Es tiempo de que mires internamente tu propia luz interior, sabiendo que tu sombra siempre va a estar, porque son esas cosas que cargamos de hace mucho tiempo y debemos dejar atrás. Entonces, para vos que estás escuchando, trata de empezar a ver que esa puerta que se abre, puede haber un poco de penumbra, de oscuridad, pero se está vislumbrando un poco de luz en tu vida. Si estás cargando con algo, soltalo, liberalo, es tiempo. Ya no más cargar las cosas de los demás y empezar a cargar tus propias ganas de vivir, de ser optimista, de vivir más desde el amor, desde la compasión, desde el aprendizaje.
0: Una de las cosas que estaba pensando mientras te escuchaba era el tema de las cargas, las quejas. ¿Cuántos de nosotros vivimos quejándonos? Y por ahí no lo ven y por ahí no lo sienten, pero una queja es una carga. Nosotros nos quejamos pensando que vamos a descargar en base a esa queja. Y no, nos volvemos a cargar porque es energía negativa. Yo creo que es una de las cosas que tenemos que empezar a soltar. Las quejas, levantarnos totalmente diferente cada mañana, cada día, con un, ¿cómo que se le dice? Una exhalación, pero no de queja, sino una exhalación de haber descansado bien, de empezar a poner conciencia, trabajar con esa cabeza de que se hizo todo bien, se descansó bien para poder empezar el día bien, pero no quejándose con el ¡ah! Cuando nos levantamos y nos estiramos, no, que sea una exhalación del corazón, de que todo estuvo bien, de que está todo bien, ¿sí? Mario, tenemos una tiradita. Si tiene sí. alguien de acá que nos está viendo, escuchando, acá gente de TikTok, en la radio, si tiene alguna pregunta, la pueden hacer y aprovechar. ¿Por qué no? Aprovechemos estos minutitos de aire. Hagan acá que yo los leo. Hagan la pregunta si a alguien le interesa. ¿Elijo yo? Sí, ¿hago sí, una sí. pregunta o cómo
1: Dale,
0: hago?
1: Dale, ¿qué te depara esta luna?
0: A ver, ¿qué me depara
1: este esta eclipse, luna? Este eclipse.
0: A ver.
1: ¿O qué mensaje te da?
0: Chan.
1: Bueno, te salió la luna nueva, una luna que tenés que divertirte más. Es momento de gozar.
0: Bien.
1: Así que prepárate, divertite, no te quedes encerrada en tu mundo.
0: Estoy en eso.
1: En ese hermetismo.
0: Exacto. Exactamente. Miguel, ¿crees que te tiré una? Tirala a Miguel, a ver.
1: A Miguel, le vamos a sacar una.
0: Escuchá, Miguel.
1: Mirá lo que te dice. Luna creciente. Protege tu energía. Refresca tu aura. Para vos que tenés lugares como ahí, cerca ahí donde estás, protegete tu energía, salí.
0: Siempre se tiene que
1: refrescar tu aura. Es la luna creciente, la luna que nos permite esperar un cambio, una gran transformación. Así que adelante.
0: Bien. Y si le tiramos, a un signo.
1: Dale.
0: Ya, o sea, está bien, hiciste mucha información signo por signo, pero a ver qué dicen las cartas.
1: A ver, ¿para qué signo?
0: Ahora ya entró Virgo.
1: Virgo.
0: ¿Qué te parece para Virgo?
1: A ver, para Virgo. Bueno, habla mucho de Virgo, que es el trabajo. Dice, los sueños no se cumplen, se trabajan. Ah. Así que bien para Virgo.
0: Bueno, bien.
1: O sea, está bien que canalice tus propios sueños, pero ponelo a trabajar, hacelo, cumplilo. Es tiempo, es tu tiempo.
0: Bien. El anterior, ¿el qué pasamos?
1: Virgo. Leo. Para Leo. Bueno, para los leoninos es momento de aclarar malentendidos. Trabaja con tu humildad y tu orgullo.
0: Acá dicen Capricornio.
1: Para Capricornio. Sal de tu zona de confort. Te va a llegar algo estupendo. Así que
0: bueno,
1: prepárate.
0: Miguel, protégete porque vas a tener que estar a la espera, porque es de Capricornio. Vas a tener que estar a la espera. Algo bueno viene entonces, ¿eh? Algo bueno viene.
1: Pero tenés que salir de la zona de confort.
0: Claro, salí, movete.
1: Y le vamos a dar otro. Hacé un cambio de look y renovate.
0: Ponete pelo, Miguel. Ponete pelo, Miguel. Vamos para Piscis, que es lo que Piscis. Se está trabajando.
1: Bueno, estos pendientes no los postergues.
0: Proyectos pendientes y no postergar para Piscis.
1: Para Piscis.
0: Bien, bien. Bueno, la verdad que esto del eclipse, bueno, ya sabemos que lo que es dolor de espalda, me gustaría saber quién otros más.
1: A ver qué nos dice por ese dolor de espalda que tenemos.
0: A ver.
1: Chan. Mirá, nos viene al pelo los dos.
0: A ver, ¿qué hay que
1: Sueltas
0: hacer?
1: Tus preocupaciones a los ángeles y a tus maestros. Libérate de los miedos y preocupaciones.
0: Tal cual.
1: No, si esto es mágico.
0: No, gente, o sea, a la gente que le duele la espalda, la
1: que
0: nuca,
1: soltemos
0: la cabeza,
1: las preocupaciones y las demos a los ángeles o a tus maestros o a los seres que vos tengas fe. Y libérate de los miedos y preocupaciones. Soltá.
0: Hay que soltar y que el universo sabe cuándo, dónde. ayudarnos. Así que bueno, eso está bueno. Uno de los tips que puedo llegar a dar para el trabajar del soltar lo que tengo que soltar y hacerlo consciente es la escritura. No hay nada mágico como la escritura. Entra en uno mismo. Y ahí es donde vos vas leyendo y haciendo consciente lo que estás necesitando soltar.
1: Para los librianos, limpia tu espacio físico, cuarto, sala o oficina.
0: Ah, o sea que ahí va a lo físico. Uh-huh. Mira vos.
1: Vamos a sacar otro para...
0: Géminis.
1: Para Géminis, a sí. ver. Sí. Justo me dio con un palo. Descansa, recupera tus fuerzas, tu chispa interior.
0: Descansa.
1: Por eso...
0: Descansa, amigo.
1: Sí, este fin de semana no me llamen porque no atiendo a nadie.
0: Tiene el teléfono apagado.
1: Está fuera del área de cobertura.
0: Bueno, gente, la verdad que fue un programa de mucha información, me imagino. Cosas que se habrán entendido, cosas que no. Pero nada, acá estamos. Mario, ¿por qué no me decís tus redes sociales?
1: ¿Dónde mis se redes sociales, yo estoy en Facebook como Mario Alberto Sánchez Creador. Estoy también en Instagram también con Mario Alberto Sánchez Creador. Pero también en las redes sociales estoy, bueno, en... Tengo un canal en WhatsApp que puse ahora de astrología estelar, que hablo sobre astrología. Y también en Facebook tengo Escuela de Astrología Estelar.
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0: Hola, buenas noches, ¿cómo están? Bienvenidos a esto que es Inconsciente. Acá quien les habla, Joel Muro. ¿Cómo están? Ya estamos a 31 de agosto, ya nos queda poco y nada y estamos ya terminando este mes. La verdad que varios vamos a estar coincidiendo en el tema, que se hizo bastante extenso agosto. La verdad no se terminaba más, se hizo bastante largo. Y además todavía seguimos a la espera de muchas cosas. Agosto nos metió casi todos los climas del año en un solo mes, o más bien nos los puso en las últimas dos semanitas. Nos queda todavía pendiente lo que va a ser la tormenta del Niño, que aún no llegó, y ya muchos de nosotros nos estamos empezando a acostumbrar un poco a este clima ya de primavera que se está dando. Ya de a poco las noches van siendo menos frías, ya inclusive ahora son las 8 y 1 de la noche y acá en General Rodríguez estamos a 15 grados, parcialmente despejado y 1% de humedad, viento de 36 km por hora. Así que está bastante linda la noche, está fresquita pero está linda, como toda noche, así un poco fresca, tener un buzo puesto o una camperita a mano, pero si estás adentro estás bien con una remerita, está el clima bastante ideal. Bueno, mientras tanto vamos a pasarle en contacto para quienes se quieran comunicar con nosotros. Estamos en la 89.5 Radio Municipal General Rodríguez en vivo a través de Facebook. Números de WhatsApp para comunicarse con nosotros en Argentina al 237-410085, desde el exterior al más 549-237-410085, y el teléfono fijo para salir al aire y hablar un poco con nosotros al 237-4843-161. Y hoy por este ratito simplemente estoy solo, pero solamente por este ratito. Vamos a ver, porque tenemos a dos personas. Tenemos una persona primeramente del otro lado de la pantalla, vamos a decir, a mi querida compañera y a su querida locutora, a ustedes Radio Escuchas, Ivana Añazgo. Le mandamos un saludo. A ella estos climas, viste, ella es norteña. Para ella estos 15 grados que nosotros decimos qué lindo andar con remerita, con un busito, para ella es todavía pleno invierno. Ella estará pensando en lo que es el clima de Orán. Le mandamos un saludo, que ande muy bien. Y obviamente, como siempre, la tenemos del otro lado de la pantalla, que nos sigue acompañando. Y también tenemos otra persona muy especial. Esta noche vamos a tener una entrevista. Vamos a tener a Aurora Larinson. Quienes no la conozcan, es directora de Sede Creando Proyectos, Colegio Psicosocial y Consultoría de Sede Cava. También es coordinadora acá en General Rodríguez, formadora de lo que van a ser los próximos psicólogos sociales, counseling y además muchísima historia dentro de lo que es la psicología social. Así que vamos a aprovechar, vamos a tener un ratito, esa última media hora que tenemos siempre para las entrevistas en esa hermosa columna. Vamos a aprovechar y vamos a preguntarle un poquito sobre estas cosas, un poquito de todo vamos a aprovechar a preguntarle. Y como todas estas personalidades que tenemos, vamos a aprovechar también a invitarla a que pueda venir nuevamente en otro momento y obviamente poder retrucar muchísimas preguntas, porque como siempre el tiempo no nos alcanza con las entrevistas, con las personas de tanto interés que a veces traemos. Hablando un poquito de retrucar preguntas, aprovechar a extender un poco las charlas, aprovechar a hacer preguntas nuevas o preguntas un poco más incisivas, más directas, más puntuales. Nos pasa muchas veces que sí, cuando arrancamos con las entrevistas las preguntas son bastante generales, pero después por otro lado también nos va a ocurrir que tenemos ganas de preguntar cosas a lo mejor no tan generales y hablar de otros temas. Temas más puntuales, temas mucho más de actualidad. Entonces aprovechamos siempre esas segundas entrevistas para realizar justamente eso. Nos corremos un poco de lo general que ya estamos hablando siempre, que más o menos es para ponernos todos al día y saber todos de qué estamos hablando. Y nos vamos un poquito más justamente a esos puntos que nos interesan un poquito más. Esos puntos que es vení, sentate, que me interesa saber tu opinión sobre este tema. Que a lo mejor estamos de acuerdo, no estamos de acuerdo, podemos coincidir, no podemos coincidir. O capaz, y lo mejor de todo de esas partes, es me mostrás un punto, una opinión totalmente distinta. Y capaz, y muchísimas veces, algo que a lo mejor yo no había pensado o no había conjugado así, o no se me hubieran cruzado estas dos ideas, o que tenía esta forma del otro lado. Así que justamente y sobre este mismo tema de poder retrucar, repreguntar, vamos a tener el próximo 21 de septiembre, lunes obviamente, 8 de la noche, como siempre en este programa, a Miguel Girón. Como ustedes se habrán dado cuenta, Miguel Girón ya tenemos, es uno más acá en la mesa con nosotros, lo tenemos siempre el tercer lunes de cada mes, nos acompaña, ya lo tenemos fijo, ya lo obligamos a venir automáticamente, pero viene el tercer lunes. Miguel se tomó unas merecidas vacaciones, se pegó una escapadita y no lo llegamos a agarrar a tiempo y se nos escapó. Pero bueno, le propusimos algo distinto, le propusimos aprovechar y ya que tenemos este tiempo libre, hasta que él regrese en este 21 del 9, poder armarle preguntas. Unas preguntas que no le voy a estar armando nosotros, tanto yo como Ivana, sino que más bien esas preguntas se las van a armar ustedes. Vamos a empezar a recopilar las preguntas que ustedes le realizan a Miguel para que cuando esté acá en la mesa con nosotros, preguntárselas. La idea de la modalidad es que no nos responda a nosotros y ustedes escuchen, sino que más bien nosotros seamos el canal de las preguntas que ustedes le quieren realizar a Miguel Girón. Como siempre, vamos a estar postulándolo, tanto Miguel de su profesión, es psicólogo, y aborda mayormente lo que son casos de consumo problemáticos, y nos vamos a mantener sobre ese hilo. Ya que es un tema que habitualmente charlamos con él, y que siempre estamos este tema a la mesa, y obviamente siempre hay de qué hablar sobre ese tema, vamos a aprovechar, pero esta vez las dudas las van a traer ustedes. ¿Qué preguntas tienen ustedes para realizarla, Miguel? ¿Qué dudas tienen ustedes sobre el consumo problemático? ¿Qué a lo mejor temas les interesaría que toquemos sobre consumos problemáticos? Y obviamente, toda duda es bienvenida. Si quieren preguntar algo también relacionado a otros temas, lo pueden hacer, obviamente. Nosotros nos vamos a encargar de ordenar las preguntas para que obviamente mantengan un cierto sentido y un cierto orden. Pero bueno, vamos a estar de luego pasando también obviamente el flyer para recordarlo. Pero este 21 del 9 nos va a estar acompañando Miguel Girón respondiendo las preguntas de ustedes, los radioescucha. Se pueden mandar sus preguntas al 2323-6026-93. Lo repetimos, al 2323-6026-93. Ahí ustedes van a poder mandar sus preguntas, sus consultas para Miguel Girón. Y él va a estar acá con nosotros respondiéndolas. Vamos a estar un poco charlando sobre los temas. Vamos a aprovechar a sacar un poco otros temas un poco más a la luz. Porque muchas veces a lo mejor nos quedamos rondando algunos temas. Y ustedes preguntan mucho por lo que es el en vivo de la radio. Y aprovechar y justamente vamos a también traer unas preguntitas. Alguna que otra pregunta siempre queda sin contestar en los comentarios. Así que vamos a estar trayendo esas preguntas también. Bueno, vamos a lo que son las noticias nacionales del día de hoy. Primeramente, la morosidad de las familias volvió a subir en julio y alcanzó un nuevo récord. 5.9 millones de personas, según un informe de la consultora 1816, basado en datos oficiales del Banco Central. La mitad de quienes tienen créditos irregulares deben menos de 626 mil pesos, aunque la deuda media de quienes están en mora asciende a 4.8 millones de pesos en entidades financieras y a 1.2 millones en las no financieras. En julio, la mora familiar aumentó en 23 de las 30 principales entidades financieras. Medio millón de personas tienen atraso en sus pagos. En casas de electrodomésticos, según un informe del Instituto Argentina Grande, elaborado sobre los datos del Banco Central. En junio, la morosidad llegó al 60,1% por cada 10 personas presentando por estas empresas. 6 correspondían a deudas con atraso de 3 meses o más. La Comisión de Finanzas de la Cámara de Diputados convocó para el miércoles a una reunión para traer más de 30 proyectos vinculados al sobreendeudamiento familiar. La convocatoria propuesta fue por el diputado libertario Nicolás Moyaral. El tratamiento de comisión apunta a impedir que las iniciativas sean discutidas directamente por el recinto durante la sesión de la próxima semana. Por otro lado, el diputado de las Provincias Unidas, Pablo Juliano, consideró que la convocatoria libertaria para tratar los proyectos sobre el sobreendeudamiento es una jugada distractiva. Para dictaminar los proyectos y el poder llevarlos al recinto, hace falta que las comisiones, no solo estas, trabajen en conjunto y tengan una fecha para dictaminar. Ninguna de estas dos cosas está en los planes de La Libertad Avanza, según lo que explicó. La CGT y la CTA rechazaron la propuesta empresarial de aumento del salario mínimo vital y móvil un 1,8% en septiembre y un 1,7% mensual entre octubre y abril. El salario mínimo es de 376.600 pesos y con la oferta empresarial llegaría a 468.000 recién en abril del año que viene. La CGT reclama por un piso de 911.202 pesos. El gobierno de Javier Milei deberá definir ahora el próximo aumento por decreto. El salario mínimo vital y móvil volvió a caer un 0,8% en julio y acumuló 12 meses consecutivos de retroceso en su poder de compra. Según el IIEP de la UBA, el informe advierte que el salario mínimo real se ubica por debajo del nivel del 2001, antes del colapso de la convertibilidad. En noviembre del 2023 y julio del año perdió del 40,5% de su poder adquisitivo. Más de 30 especialistas y periodistas advirtieron en el Congreso sobre el interés del empresario Peter Thiel por Argentina. En una audiencia de Unión por la Patria, alertaron que busca convertir al país en un banco de pruebas de inteligencia artificial sin regulación, favorecido por la desregularización del RIGI y el SuperRIGI. Señalaron además riesgos de los datos personales y la soberanía sobre los recursos naturales y energéticos. Obviamente hoy en día ya nadie es ajeno al tema de lo que es muchas veces capaz el RIGI y SuperRIGI. No todos estamos al día de lo que fue esa convocatoria, lo que fueron las votaciones. Sí, de la gran cantidad de movilizaciones que se estuvieron realizando al tema. Pero también por otro lado nos encontramos con esta otra parte. Y esto creo que sí podemos decir que estamos todos bastante al día con lo que implica el hecho de que la inteligencia artificial o los bancos de datos que esta misma utilizan consumen muchísimos recursos. Mayormente, y el que más vamos a estar escuchando siempre, es el agua. Necesitan enfriarse, entonces necesitan agua. Volvemos muchas veces, y yo les pongo de ejemplo, a lo mejor a los más grandes, a lo que eran anteriormente las empresas que buscaban siempre estar a las orillas del río, porque funcionaba el agua corriente y natural en este sentido de utilizarla para enfriamiento de motores, por ejemplo, o de calderas, y por otro lado también como un formato de sacarse los desechos de encima y derivarlos al río. Por otro lado, y el ejemplo un poco a los más jóvenes, es aparte de que hoy en día en las computadoras uno utiliza los coolers o enfriamiento líquido. Necesitas enfriar la máquina para que ésta trabaje por lo que uno le exige. Así que bueno, imagínense lo mismo, pero del tamaño de una empresa. Por otro lado, también tenemos, ya que no nos vamos a limitar solamente a Buenos Aires o a lo que es el país en lo general, sino que vamos a ir también un poquito a las provincias. La Pampa. El gobierno de Sergio Siloto recibe hoy en Santa Rosa al bonaerense Axel Kicillof. La reunión tendrá como eje la previsión del fenómeno climático Super Niño y los pronósticos de lluvias intensas para la región pampeana en los últimos meses del año. Kicillof cuestionó la semana pasada al gobierno de Javier Milei por retener unos 293.000 millones de pesos del fondo hídrico y 2.1 billón de ATN necesarios para afrontar la emergencia climática. Córdoba, por otro lado, el equipo argentino de antropología forense identificó a Alejandro Ernesto Jesús Jerez Bodereu. Ya son 30 las identificaciones realizadas en los terrenos del ex centro clandestino La Perla. Y quedan 5 víctimas halladas por identificar. Alejandro tenía 22 años, una hija, estudiaba psicología, militaba en PRT y trabajaba en ICA de Renault. Su compañera, Susana Noemí Huarte, fue desaparecida embarazada de 2 meses y medio. También sumamos a lo que va a ser Santa Fe. En Rosario volvió el fiado a los almacenes de barrio. Ante las dificultades para llegar a fin de mes, Juan Milito, de la Unión de Almaceneros, señaló que el aumento del uso de tarjetas para comprar alimento y los clientes que buscaban productos más baratos, la gente no tiene dinero y usa las herramientas que puede para financiarse. Volvemos a muchísimos carteles de no se fía, pero ahora estamos un poco más al revés. Pase que fiamos. Vamos un poco a lo que va a ser el nivel país. Chile, el gobierno anunció acuerdos con Argentina para impulsar proyectos mineros en la frontera. Ambos países aprobaron protocolos para Vicuña, Nexo Andino y Filosur, que establecieron condiciones para facilitar la operación integrada de yacimientos ubicados a ambos lados de la frontera y avanzar de manera coordinada, informó el presidente de José Kass. Bienvenida.
1: Qué lindo lugar.
0: Qué calentito que está acá dentro igual, ¿viste?
1: No hace frío.
0: Está lindo acá siempre.
1: Hola, gato. ¿Querés que venga a las y media justo?
0: No, no te preocupes, sentate acá, estamos juntos. Yo termino y ya estoy con vos, no se preocupe.
1: No.
0: En Bolivia, el asesor de Milei y Bolsonaro, Fernando, preso por intento de femicidio, declaró en la causa por enriquecimiento ilícito y dijo que gana cerca de $1,000,000 por mes con sus empresas de marketing digital. Confirmó contactos con el presidente Rodrigo Paz y dijo que dio consejos de comunicación digital, pero negó haber recibido órdenes suyas o tener un contrato escrito con el mismo. Por otro lado, en Venezuela, la presidencia encargada, Delcy Rodríguez, anunció un acuerdo con Estados Unidos por 25 años para desarrollar 17 campos energéticos y superar 1.5 millones de barriles diarios. Con un barril a $65, estimó ingresos de $209.335 millones para el Estado, cerca de $19 por cada barril producido y vendido. También un poco, y para no dejar afuera lo que van a ser estos festejos, dentro del deporte, el hockey femenino, las Leonas se consagraron campeonas del mundo. Por tercera vez, tras vencer 1-0 a Australia en semifinales, empataron 1-1 con Países Bajos en la final y ganaron 3-1 en los shootouts. El título llegó 16 años después de la consagración del 2010 en Rosario. Desde el otro lado, en el hockey masculino, los Leones se quedaron con la medalla de bronce en el Mundial de Hockey, tras vencer 2-1 a Países Bajos. Y hasta ahí teníamos lo que van siendo las noticias del día de hoy. Así que vamos a estar empezando ahora un poquito y vamos a ir a una pausa y continuamos.
2: Hola, ¿cómo les va? Bueno, yo soy Claudio Palavecino, formador en la Escuela de Creando Proyectos. También soy profe de baile de ritmos latinos, ahí mismo en Creando Proyectos. Bueno, les cuento que el sábado 19 de septiembre habrá la quinta fiesta de Creando Proyectos. O sea, yo voy a estar con mis alumnos haciendo una clase abierta de cocina y panadería, demostrando lo que hacemos. 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Y bueno, queríamos invitarlos, recuerden, el sábado 19 de septiembre en Plaza Central de General Rodríguez va a estar la escuela Creando Proyectos, es una escuela psicosocial. 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

Hola, buenas noches, ¿cómo están? 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Habrá feria, entretenimiento para chicos y grandes, números artísticos y baile, sorteos y charlas en el Consejo Deliberante. 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

0: buenas tardes, ¿cómo están? Y acá regresamos nuevamente y ahora sí, como les había comentado, no voy a estar solo lo que va a ser. En esta noche nos acompaña acá...
1: Aurora.
0: ¿Cómo estás, Aurora?
1: Muy bien, Joel, que es de tu vida.
0: Tanto tiempo sin vernos.
1: En serio, como hace como 2 días. Sí, sí, muy lindo el lugar, cálido, me gusta. Yo sabés que tengo un poco de pánico de escena, que me acompañó durante toda la vida. Pero bueno, entré acá, te vi a vos relajado y dije, bueno, vamos a ver qué pasa. Bueno, mi nombre es Aurora, lo repito, y trabajo en este momento en la escuela Creando Proyectos, que tiene la carrera de Psicología Social y tiene varias diplomaturas, seminarios, ¿no?
0: Sí.
1: Etcétera. Es sí.
0: Nos encontramos siempre en Independencia 1076 de General Rodríguez. También y justo aprovechamos un ratito para charlar antes de volver al aire, que ya tenías una experiencia previa en radio.
1: Oh, sí, muy mínima, Joel Sos, Bueno, está muy bien, agarrás el pie justo. Bueno, sí, en hace muchos años, Joel, en Chacabuco. Es una sede de Alfredo Moffat, que yo fui a coordinar ahí por deriva de Alfredo, que me pidió que ayude a la inauguración de la escuela. Y bueno, en una de esas veces que fui, la directora, con la cual sigo todavía en contacto, me pidió ir a la radio como para hablar de todo un poco. No me acuerdo los temas, pero tenía que ver con la carrera, con Alfredo, en fin, tenía que ver con todo eso.
0: Sí, mayormente los inaugurales.
1: Claro, era más inaugural el tema.
0: Sí, que se aprovecha siempre esos lapsos para promocionar también mucho el colegio. También un poco lo que hacemos acá nosotros.
1: Exactamente, había una promoción. Creció muchísimo Chacabuco igual, mucho.
0: Sí.
1: Así como está creciendo nuestra, yo le digo nuestra porque estoy trabajando hace algunos años, y me gusta la institución mucho, porque es creativa, dinámica, va creciendo todo el tiempo. Y bueno, me gusta cómo viene la mano, para decirlo, y me gustan los instituyentes. Vos sabés que en una institución está lo instituido, pero los instituyentes forman parte activa. Y es gente, viste, que tiene como sensibilidad social, ganas de tener proyectos. Es un lindo grupo de gente que viene. Así que estoy bien ahí.
0: Sí, aparte lo más importante para quienes podemos elegir dónde queremos ejercer esta carrera, muchísimo más con lo que es la psicología social, es poder también coincidir con nuestros directivos. Pues la idea es que formamos parte de un gran pensamiento, pero no tenemos todos la misma opinión de cómo llegar a ese punto.
1: Así es.
0: Entonces ahí justamente el instituyente juega mucho parte de qué mirada tiene usted sobre esto.
1: Exactamente. Sí, los instituyentes son fundamentales para ver qué tipo de institución se va instituyendo, valga todo el juego de palabras. Por eso digo, yo tomo en cuenta todas las partes, ¿no? Y a mí me gusta esta escuela, ¿sabes por qué, Joel? Porque es verdaderamente abierta a lo diverso, a la diversidad. No es una declamación, digamos, está en el discurso y hay una dialéctica porque se articula con lo que se va haciendo. Ahí verdaderamente es diverso, tanto para el tema de género, para todas las, todos los oficios que también tienen su lugar. No solamente una carrera o una diplomatura, todo tiene su lugar. Y convivimos.
0: Mucho.
1: Todas las partes. Sí, sí.
0: Mucho convivimos.
1: Mucha convivencia, ¿no?
0: Nos cruzamos muchísimo nosotros.
1: Nos cruzamos un montón, sí.
0: Mayormente hay algo que siempre mencionamos mucho acá, que participando a lo mejor también en otros colegios me he encontrado, que lo que es Creando Proyectos tiene también las prácticas profesionales.
1: Las prácticas profesionales, sí señor. Que yo también, viste que coordino 2 grupos este año. Uno es virtual, que me costó, porque yo de tecnología recién estoy más o menos tratando de ser amiga, de empezar a incorporarla. Fue buena decisión de mi parte porque creo que está todo bien. Y después el sábado, 2º año. Y bueno, vienen todas las prácticas, ¿no? En observación, en coordinación, y sí, genera como una actividad, una adrenalina que inspira, ¿viste? Que motiva, que tira para adelante. Son zanahorias que los alumnos se mantienen con ganas, ¿no?
0: Algo que siempre me estuvieron mencionando, y la verdad acá han venido coordinadores también de varios espacios, y algo que estuvieron siempre de acuerdo bastante entre una preguntita y otra, es este sentido que coordinar te mantiene siempre en el tema. Es como esa otra parte que uno siempre tenés que seguir siempre formándote o leyendo los temas para mantenerte al día y fresco. Coordinar ayuda mucho a eso, me estuvieron diciendo.
1: Te estuvieron diciendo. Estoy de acuerdo porque depende la coordinación de qué. Perdón. De tomar un caramelo porque ya empiezo con... Me pongo nerviosa y empiezo todo.
0: Ningún problema.
1: Mira, en el ámbito psi, que tiene que versa sobre lo psicológico también, la coordinación es, y tanto la psicología social, la consultoría, todo amerita seguir formándose. No podés dejar de hacerlo. La coordinación lo que te tiene es que, como es una relación dialéctica entre el que coordina y el grupo, tenemos que estar como muy presentes, ¿no? Y con los temas al día, ¿no? Para poder seguirlos y ayudar en la lectura, ¿no? De los emergentes.
0: Aparte, como bien dijiste, es muy necesario esta parte de estar siempre actualizándose, informándose, seguir leyendo, porque mayormente las cosas se van actualizando, y justamente hace un momento habías mencionado una que nos pasó, me parece, a todos, y más después de la pandemia, que es lo virtual.
1: Lo virtual. Mira, lo virtual, yo me reconcilié con lo virtual en primera instancia con la pandemia, que gracias a eso pude mantener con mis hijos. Mi hija, que no tenía, vivía sola con su gata, estaba feliz y nos comunicábamos por videollamada. Entonces, hice como un giro importante con respecto a la tecnología. Ahora, con ciertas actividades todavía tengo como algunas cuestiones, ¿no?
0: Cuesta.
1: Ahí uno, viene.
0: Uno está muy acostumbrado a la cercanía y queda lejos.
1: Claro,
0: más, una cosa de la que dijimos es de esta idea que capaz le íbamos a en llamada y vos dijiste, no, voy a ir.
1: Claro, voy a ir, porque lo presencial es lo mío, me encanta. Y con lo virtual yo estoy haciendo muchas reflexiones sobre el tema, y creo que se puede hacer un grupo operativo muy bueno también desde lo virtual. Esto es lo que yo voy avanzando en este tema. Así que bien, en ese punto.
0: Sí, la mayoría, ya después cuando uno va adquiriendo un poco de experiencia en lo virtual también, juega mucho esta parte de decir que lo primero siempre salen esas primeras resistencias, que te encontrás con la diferencia entre lo presencial, entonces te enfocás en lo que le falta a lo virtual. Pero también lo virtual debe tener algo más provechoso que lo presencial.
1: Ni hablar. Mira, ni hablar.

0: excluir lo otro es casi una fantasía, que siempre se repite, ¿no? Porque ahora, entonces, da la imagen con el virtual, que es muy interesante, y la palabra.
1: Siempre pasa.
0: Se puede juntar.
1: Siempre pasa con estas tecnologías modernas, o esta que nos llevó puesto ahora hace poquito, por lo menos más a nosotros, esa parte de decir, me está sacando lo conocido.
0: Al cual
1: y es nuestro querido miedo al cambio.
0: La resistencia que está presente todo el tiempo. Yo, cuando me venía acá, decía, bueno, yo voy para no pensar, porque lo que primero me sale, me quedo. Y me quedo, lo hago por virtual, un rato tal, resistencia al cambio. Vos sabés que eso es un obstáculo, vos lo sabes perfectamente. Y lo que propone Pigeon Rivière es que desentrañarlo para poder avanzar en el aprendizaje, ¿no? Y lo plantea como clave, como eje, porque lo que dispara el obstáculo son las ansiedades básicas, el miedo a la pérdida, miedo al ataque. Entonces, eso por eso es tan importante y es nuclear en el aprendizaje pigeoniano. Eso lo toma Alfredo y también lo toma la escuela. Creando proyectos, están como muy abiertos también a toda esa postura, ¿no?
1: Sí, siempre hay una cierta modalidad, esa idea que uno capaz lo ve un poquito más alejado, o capaz lo más conocido, esta idea de colegio popular. Pero está la segunda lectura, que es como tendrá que poderse adaptar a todos.
0: Claro.
1: Que justamente viene un poco de la mano con eso.
0: El colegio popular. A ver cómo sería eso, Joel, ya me...
1: Que no quede restringido y que nadie quede fuera, que sea un colegio abierto. Quien quiera participar pueda venir. Y queda nosotros es. Justamente poder transformar un poco. Si no me entendiste con estas palabras, la puedo decir con otras.
0: Perfectamente. Esa es la inclusión. No hay una sola posición, una sola postura. Vos sabés que la escuela de Moffat, porque más o menos me parece que también me habías comentado que te interesaba... yo hice la carrera con gente absolutamente de muchísimo dinero, pero mucho, y gente que vivía prácticamente en la calle, ¿no? Así te lo digo, es literal, porque fue como yo, por eso para mí es un maestro, porque de Pigeon lo que tomó es la parte de la marginalidad, que Pigeon no ahonda mucho, sí lo plantea. Sí. Pero él es más institucional, es más, ¿no? No lo quiero llevar al campo de lo político, pero es más para ciertos sectores, ¿no? Y Alfredo no. Alfredo hace eje en la marginalidad. Y desde una postura clínica, que eso es lo que mucho no se dice de Alfredo. Alfredo tenía una opinión clínica del cuerpo social nuestro. Estaba el psicópata, estaba el neurótico obsesivo, estaba el histérico, o sea, los casos, las estructuras clínicas de Freud, que después también las toma Lacan, las toma Alfredo. Yo quiero escribir sobre todo esto porque es algo que no se sabe mucho de Alfredo. Se sabe, pero no se lo dice. Que Alfredo toma de Pigeon una parte, el dispositivo que es el grupo operativo.
1: Sí.
0: Pero tiene su propia epistemología convergente. Él tiene la tercera fuerza de la psicología. Pigeon no. Tiene otra epistemología.
1: Sí.
0: ¿No? Toma todo aquello que hace pie en el psicoanálisis y en lo social. Toma más la psiquiatría social, Alfredo.
1: Sí.
0: Parece una cosa medio, ¿no? Pero es muy interesante. Y acá en la escuela, porque para mí el tronco es la escuela de Creando Proyectos, está también eso. Trae mucho lo clínico, esta mirada la trae mucho también Rosana, también Edgardo, como que les interesa, ¿no? También pensarlo en esos términos a los problemas sociales, no solamente en términos económicos o clasistas. Bueno, esto con respecto a Alfredo, que es un maestro, que se nos fue hace 3 años.
1: Sí, ya hace poco.
0: Pero yo hablo mucho con él igual, me actualizo.
1: Sí, yo siempre cada tanto entro y miro siempre las fotos.
0: La foto, bueno, una manera de actualizar. Hablando de imagen, una imagen que dispara, que dice cosas.

0: no es una imagen muerta, digamos, es,
1: aparte
0: es siempre, un disparador.
1: Aparte siempre hablamos de este interés de poder conocer también a los autores, conocer de quienes estamos leyendo un poco, porque muchas veces y donde más capaz entra el interés es conocerlos en la parte un poquito informal.
0: Absolutamente.
1: Para poder bien ver bien cuáles eran sus postulaciones. No es lo mismo hablar en a través de un texto, de un escrito, de un manual, de una autoría, que hablar en lo informal, el haberlo escuchado en el camino, de haber escuchado alguna frase que otra, porque te invita mucho más a la mitad y le das otra vuelta a roca al texto. ¿Entendés cuál, qué intentó explicar? Porque entendés qué estaba viendo.
0: Claro, claro, porque te podés identificar, Joel. Y cuando uno se puede identificar, entiende más. Empatiza, porque la empatía pasa un poco por la identificación, no totalmente, pero pasa por ahí, ¿no? Cuando vos lo... Es como leer las biografías de estas personas, ¿no? Que te enterás de su vida, de, ¿no?, de sus logros, de sus obstáculos, y uno puede identificarse. Son gente que las tenemos como a mano, aunque estén lejos, ¿no? Pero las tenemos a mano.
1: Sí, hoy en día no podemos decir que algo nos queda demasiado lejos, porque podemos encontrar bastante rápido algo. Quien quiera buscarlo, obviamente.
0: Ni hablar.
1: Es el punto más clave hoy en día, me parece, el tener un interés. Y que el interés te pueda impulsar un poquito para adelante.
0: El interés, mira, el interés es la falta. Cuando que te conectas con lo que falta, es ahí está. El interés, el anhelo o el deseo. El deseo ya es más complejo.
1: Sí.
0: Pero el interés, el anhelo, es más dentro más de lo... de lo común, digamos, ¿no? De lo terrenal, para decirlo.
1: Sí,
0: de lo horizontal.
1: Y también llevándolo a otras palabras, también cuando nos encontramos en ese momento de decir, no sé qué quiero. Es justamente poder identificar cuál es tu interés, qué es lo que crees que te falta, o más bien, qué te gustaría hacer. Que es lo mismo visto desde el otro lado, desde la otra punta.
0: Desde la otra punta, ¿qué te gustaría? Es un interés, una pregunta. Una pregunta que abre y con eso te ubica también, te reubica identitariamente, te da identidad. Es decir, yo me anclo acá porque soy yo la que tiene tal interés o tal anhelo. Tiene mucho que ver con también con la posición de cada uno.
1: Habíamos hace un momento mencionado un poco sobre Pichón, cómo él abrió muchísimo de los grupos a partir de lo institucional, porque fue ahí donde empezó más o menos a hacerle ese ruido.
0: Sí.
1: Pero por otro lado tenemos el otro lado, que fue un Alfredo Moffat, que él abrió un poco más y le tuvo otro llamo de atención. Esta relación entre el sujeto y el contexto.
0: El sujeto... Mira, todos tienen su contexto, aún el más solitario. Vamos a partir de la base que, si coincidimos, es que el sujeto es un sujeto social.
1: Sí.
0: Nace ya en una familia, nace ya en un grupo, y es recibido por una red vincular, una simbólica, que ha producido y produce lo simbólico. Por eso el bebé tiene leche, tiene ropa, tiene cuna y tiene todo lo que puede, por supuesto, sin olvidar a los necesitados, ¿no? El que puede, tiene. ¿Quién produce? Y eso es lo que Pichón llama, es un sujeto de necesidades que se satisfacen en condiciones concretas de existencia. Está hablando de la producción social, ¿no? No del psiquismo ni del inconsciente. Por eso se abre de Freud.
1: Sí.
0: Si bien toma, porque lo lee, lo toma Freud, porque está lo latente, lo implícito, pero no lo inconsciente.
1: No, toma solamente ese puntito que dice el bebé, que no se puede sobrevivir por sí mismo, que necesita nacer en el contexto.
0: Así es.
1: Que es como que le falta mucho tiempo de maduración, a diferencia con el mundo animal.
0: Exactamente, que están totalmente. En eso coinciden todos, ¿eh? En que venimos desprovistos, ¿sí? En estado de indefensión.
1: Indefensión.
0: Y cada uno va, cada intelectual o cada estudioso o investigador le va dando su punto de vista, ¿no? Pero sí, ciertamente. ¿Pero por qué yo digo? Porque el más solitario tiene a un otro, aunque sea, aunque hable solo, como decía Alfredo. Nadie habla solo, habla con el otro que tenés adentro, ¿no? Siempre decía, no, ponía un poco como ejemplo de que siempre todos tenemos a un otro. Más amplio o más circunscripto, más limitado. Y bueno, ahí está el ser social, si se se expresa o no, si es antisocial o es, ¿no?, fóbico, ya viene, ahí se entramos en otro tema. Pero el contexto determina. Cada sujeto es un texto. Está escrito por el contexto.
1: Sí.
0: Y este varía. Pero es ciertamente, no se puede pensar uno sin el otro.
1: Bien. Para volver un poco a lo que son las coordinaciones que estuvimos mencionando hoy y que además lleva ya bastante tiempo lo que es el colegio creando proyectos también. Uh-huh. Y hoy estuvimos diciendo que también entre nosotros convivimos prácticamente y nos vamos encontrando entre todos. Uh-huh. Y está bueno siempre ir también encontrando, porque fuimos encontrando gente nueva con el tiempo también. Uh-huh. ¿Qué consejo le darías a los coordinadores que están iniciando?
0: A los coordinadores que están iniciando. Hmm. Primero que nada, yo diría, como punto de partida, que no existe una definición de qué, de cómo se puede coordinar. Uh-huh. El cómo, las propuestas de que tiene que hacer esto, tiene que hacer lo otro, no van. Uh-huh. Lo que tiene que hacer un coordinador, leer, estudiar, formarse, ¿sí?, y trabajar lo que es la disociación instrumental, dicho en el campo PSI o en la distancia óptima. Uh-huh. Son trabajos indispensables. Uh-huh. Luego todo viene solo, pero tienen que estudiar. Uh-huh. Yo lo que aconsejo, vos hablabas hace un rato en tema de la formación de cada uno. Un aspecto de mi formación que yo valoro mucho, mucho, es la lectura y el estudio autogestivo. Hmm. Por mi padre, vos lo sabés porque yo
1: también hablamos de los seminarios en su momento nosotros.
0: Sí, sí, es que no están en ningún formato de diploma ni de certificado, pero están. Uno los ha internalizado. Esa lectura es fundamental hacerla, ya sea de literatura en general o científica o específica, pero eso tiene que estar con la bibliografía que ofrece la escuela, la carrera que están haciendo, ¿no? Y coordinar es fundamentalmente esto, la distancia óptima, trabajar el prejuicio, la discriminación. A mí me parece este más inteligente que aquel otro, que esto sale natural. Este es muy distinto, porque él viene a horario 100, la discriminación. El juicio de valor.
1: Sí.
0: El juicio de valor, la discriminación, la lectura, la disociación, tienen bastante para recorrer, para decirse que son coordinadores. La implicancia, hay muchos que dicen, no me puedo mezclar, y más o menos. Yo ahí no estoy tan de acuerdo, porque hay grupos que necesitan el apachacho, el, como se dice, el mimo. Y hay otros que si vos los mimás, por favor, si te suben a... No, ah, claro. Vos sabés que en el EPS, en la emergencia psicosocial, sí, para aproximarse y contener, hay que ver eso. Si es alguien que necesita que lo abracen o necesita la distancia. Porque por ahí hay alguien que le cuesta llorar, tiene dos lágrimas y va y lo abraza, sonaste.
1: Sí.
0: Y hay otros que no pueden parar de llorar. Esos son los que necesitan un contorno, un borde, diría Lacan. Habla de borde. Hasta acá es tu límite, estoy acá. No te tengo lástima, pobrecito, porque llorás. No, es un borde. Y el que no está, que tiene tanto, le cuesta, ¿viste? Ir viendo si cómo te acercás, un poquito más cerca, un poquito más contacto, un poquito más cercano. De a poquito, esperar. Es muy interesante tenerlo en cuenta.
1: Sí, justamente fue con él con quien aprendí, con Carlos Sica.
0: Carlos Sica.
1: Que se trabaja mucho la idea de que si vos querés saber desde tu función más o menos qué hace falta, cuál es la falta, primeramente necesitas tener la presencia.
0: Perfecto.
1: Ponerte primero en presencia y después vas a darte cuenta en tu función qué hace falta.
0: Exactamente, ese es Carlos. Yo estuve en el EPS, yo fui una de las pioneras junto con Silvia, que es la compañera de él, y un grupo enorme.
1: Sí.
0: Estuvimos asistiendo en la AMIA.
1: A la AMIA.
0: Sí, estuvimos desde el lunes que explotó la bomba, toda la semana hasta el miércoles de la semana siguiente. Fuimos los últimos que nos fuimos, que salimos. Y somos los únicos que pudimos entrar a la sala Chagall, que es ahí donde anunciaba el rabino, anunciaba las pérdidas. Y ahí nos hacía así una seña así a todos, íbamos a la sala para contener a los familiares. Eso fue un logro de la emergencia psicosocial. Trabajamos toda la semana, turnándonos, por supuesto, porque era, todo el día no podíamos, pero...
1: Sí, había parte un desgaste emocional fuerte. Pues,
0: claro, guardias hacíamos, sí.
1: Sí, yo tuve un acercamiento con ellos cuando estaban en Bomberos Voluntarios en Luján. Ellos tenían psicología social Carlos Sica ahí arriba, en el tercer, segundo piso, si no me equivoco, de Bomberos de Luján.
0: Qué lindo sería que pueda, ¿no, Carlos? Dar esas a la escuela. Bueno, pero eso es otro tema.
1: Es otro tema.
0: Esto ya no viene acá el caso.
1: Y justamente hoy que hablaste de lo clínico, me trae mucho la imagen de él que habla de psicología social clínica. Y se pone un punto.
0: Se pone un punto, porque eso lo trajo de Alfredo.
1: Sí.
0: Que Alfredo habla de estructuras clínicas asociadas a las situaciones sociales. Hace clínica social, Alfredo. Mis profesores fueron Tato Pavlovsky, Bauleo, Federico Moccio, toda gente que venía del psicoanálisis y de la medicina. Son los que inauguraron la escuela de Alfredo. O sea, él tiene una impronta muy, muy fuerte con la temporalidad del psiquismo.
1: Sí.
0: El tercero que objetiva todo el psicoanálisis. Por supuesto, reordenado de otra manera.
1: Claro, no, en mi caso yo reboté. Yo tuve un acercamiento a Citolema cuando fue en Borda con Arte y Locura, con la conversación con Pichon Rivière. Ahí fue mi primer acercamiento a psicología social y después encontré a Carlos Sica en Bombero Voluntario. Y en una charla con Edgardo, al otro año arranqué en Creando Proyectos.
0: Buenísimo. Ay, pero Citolema es maravilloso. Me viajaba con él yo a San Justo porque daba clases allá. Fue uno de los docentes de la escuela también, de Alfredo.
1: Él trajo mucho gran esto amigo. Que fue de Arte y Locura. Es más, hasta hace poco, estando vos en coordinación, di este ejemplo sobre Arte y Locura en la conversación, en el simbolismo, y me acordaba de él porque fueron cosas que dijo él.
0: Lo dijo, claro, claro. Qué placer ese, ¿no? Yo coordino en la escuela y también agradezco a la escuela un espacio que me dieron en la grilla de consultoría, ¿no? Donde yo ahí no hago psicología social, no atiendo desde ahí, atiendo desde mi otra profesión, que es el counseling. Soy counselor con orientación en psicoanálisis. Y agradezco muchísimo ese espacio porque me siento muy cómoda y también, ¿por qué no decirlo?, respetada, ¿no? Que eso es lo que tiene mucho en la escuela, ¿no? En ese sentido. Pero no quería dejar de mencionarlo porque quiero aclarar que no hago psicología social en el consultorio. ¿Ya está?
1: No. Mayormente lo que nos encontramos, y por eso siempre le tengo siempre un agradecimiento a Edgar, no solamente por lo que te había mencionado cuando me acerqué por primera vez, sino que siempre nos da ese margen de decir, bueno, te escucho, ¿qué tenés ganas de hacer? La verdad nunca escuché algo así.
0: ¿Viste?
1: Pero vení, a ver cómo lo podríamos hacer. Te da ese lugar de poder probarlo, de poder postular otras cosas nuevas. Y te escucha, y si le interesa, seguimos para adelante. Y si no, te toma, no te dice de no hacerlo, sino te dice, che, cuidado con estas cosas.
0: Ahí está.
1: Que es distinto a un cerrado de puertas, a lo mejor, si no tomamos, si no estás de acuerdo con cómo están postuladas previas.
0: Me hablar. Es un psicólogo social que dirige una escuela. Y bueno, Rosana también es así, tiene ese estilo. Cuando hablamos cuando uno habla con Rosana, también es así, esta apertura, ¿no? De, bueno, a ver, ¿qué se te ocurre o qué se nos ocurre?
1: Bien, y ya para ir cerrando, viste que se pasa rapidísimo la media hora acá.
0: Rapidísimo.
1: Te queda el micrófono a vos abierto para poder decir una frase, lo que quieras, un saludo. Si querés aprovechar y promocionar algo de tus espacios, lo podés hacer con libertad.
0: Es tuyo. Sí, lo voy a hacer con libertad. No voy a promocionar ni mis espacios particulares. Me gusta que esta radio esté al servicio de una escuela de diversidad, de percepción, de percepción, no es, me parece que lo de género, me
1: percepción,
0: parece,
1: ah, como percepción,
0: ah, sí, porque me parecía que era otra, que me había equivocado, percepción de género, sí, y todos los oficios que hacen a la cultura nuestra popular y no popular, el entronque, ¿no? La sinergia que se produce en la escuela con estas dos afluentes, ¿no? Por un lado la cultura, todo lo que tiene que ver con la lectura y con los autores y demás, y con otro, y el otro afluente, que es todo lo que hace a lo cotidiano de nuestra vida popular y nacional. Y creo que ahí está muy expresado esto, y eso me gusta, y creo que este es un órgano muy al servicio, y bienvenido sea. Me sentí muy cómoda, Joel, casi no podías parar de hablar, vos no sabías cómo parar, ¿no?
1: No, para nada, un placer.
0: Bueno, porque uno se pone nerviosa y después, bueno, nada, me gustó, así que un placer. Bueno, y es eso lo que yo cerraría, saludándote y saludando al espacio.
1: Bueno, muchísimas gracias a todos por estar del otro lado y nos estaremos encontrando de vuelta el próximo lunes a las 8, como siempre en esto que es Inconsciente. Hasta luego.
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